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0: ¿Cómo están? Tanto tiempo, tantos días, tantas horas. Buenos días, buenos días, buenos días. ¿Estamos listos? ¿Estamos listos para comenzar? Espérame, que aquí cambiaron algo. Ahí sí. No sé qué cambiaron aquí en el computador, pero bueno. Damos la bienvenida a toda la gente a este día lunes. Estamos llegando por acá al 14 de septiembre de este 2026. Y también nos ponemos muy contentos porque justamente llegó la semana que todos estaban esperando. Llegó la semana de las tonadas, la semana de las payas, de la celebración, de las cuecas, de comer rico, de los excesos. Llegó la semana de las fiestas patrias. Estamos comenzando esta semana que va del 14 al 20 de septiembre. Así que me imagino yo que a esta hora no somos tanto, considerando que en su mayoría los escolares van a tener libre esta semana. Yo digo en su mayoría porque igual hay algunos casos donde los profes van a ir, donde hay clases y nosotros vamos a estar con ustedes igual nomás en estos días temprano. Así que les enviamos un abracito y desde ahora habilitamos lo que es el WhatsApp para estar en contacto, para conversar, para que dejes tu reporte. Aquí estamos.
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0: Ahí estamos. ¿Cómo se preparan para esta semanita? ¿Les motiva? ¿Les gusta o no? ¿Tienen días libres? ¿Les toca trabajar mucho? Ahí me van contando a través del WhatsApp. Mientras, yo les voy a contar también que estamos en vivo para Los Ángeles, Temuco, Valdivia, Osorno, Puerto Montt, Ancud y también Castro a través de la FM, a través de las antenas y para todo Chile y el mundo a través de la app. Descarga la aplicación, la buscas ahí como Radio.7 y listo. Y ahí vamos conversando, ¿pues cierto, amigo?
3: Hola, Juliancito. Buenos días, amigo. ¿Cómo está? ¿Cómo estuvo ese fin de semana?
0: Buena, buena.
3: Un abrazo gigante. Queda poquito para el 18, queda poquito.
0: Tiquitiquitiquitiquiti. No, si comenzamos ya con la semana bélica, amigo, así que... ¡Me encanta! ¿Cómo está, amigo, en la ruta? Buenos días, buenos días.
4: Hola, Julián. Buenos días. Feliz inicio de semana. Semana de fiestas patrias. Encuentro que no se ve tan motivado las fiestas patrias este año. ¿Será ¿Sí? porque como es un fin de semana más, creo, donde va a ser un viernes y sábado? Es mi opinión. Así que eso, pues, Julián. Ya nos queda poquito nuevamente, ya para salir,

0: Hola, hola Juliancito, ¿cómo estás, amiguito? Espero que estés muy bien, que hayas tenido un lindo fin de semana. Yo, full estudio, amigo, full estudio. Han sido días de mucho estudio, estrés, caos y todo ya. Pero hoy y mañana se termina todo, por fin,
1: Por fin,
0: nuestro nuevo
1: por fin.
0: proceso de acreditación del centro. Así que esperemos que todo el esfuerzo valga la pena y nos vaya súper bien. Abracito, amigo, que les pase un excelente día, tú y todos los puntos 7.
1: Chao, Karencita. Le ha tocado duro a la Karencita en estos días. Harto estudio, harto trabajo. Bueno, ella es mamá también. Pero, amiga, sin sacrificio no hay recompensa. Vamos con tono. ¡Karencita! Llegó por acá la... Mire, llegó la Carlita, dice, buen día, amiguito, ¿cómo estás? Esta semana para mí es la más esperada, porque tú sabes que el domingo cumplo 18 años. Justamente la Carlita va a estar de cumpleaños esta semana. ¿Nos invitó? No, no nos invitó, pero va a estar celebrando y esperamos poder cantarle acá en la radio y darle un abrazo muy pronto. ¡Tiki, tiki, tiki! Carlita, linda semana, amiga. Linda semanita. Ya, vamos a hacer algo. Vamos a hacer algo. Voy a la música porque no sé qué. Algo pasó acá en la mesa de sonido. Voy a arreglar el problemita que hay. Y mientras, aprovecho de darles la bienvenida, desear que tengan una linda semana y decir que los queremos, pues. Los queremos. Los queremos mucho. Arrancamos el día de hoy y lo hacemos con Jordan. Con este Mix Sound. Bienvenidos.

0: Vamos, levántese. Ya son las 6:14. Algo pasó acá en este computador, no sé qué pasó. ¿Qué pasa aquí? Se baja la música. Bueno, estamos de regreso en este show de la mañana, edición del día lunes, arrancando esta semanita que va del 14 al 20 de septiembre. Como te decía hace algunos minutos, semana de celebración. ¡Qué rico! Vamos a revisar por acá lo que pasa con el tiempo rapidito y también con la calidad del aire, ¿les parece? Mira, si revisamos por acá la calidad del aire, les cuento, tenemos la condición regular en Los Ángeles y también Osorno, y tenemos buena calidad del aire en Temuco, Padre Las Casas, Valdivia, Puerto Montt y Puerto Varas. Eso respecto a lo que es la calidad del aire. Revisamos también por acá lo que pasa con el tiempo rapidito. Amigos de Los Ángeles, hoy un día muy lindo, máxima de 20 grados, cielo absolutamente despejado, viento que puede llegar en la tarde a los 40 kilómetros por hora. Ahí estamos con Los Ángeles. Temuco y Padre Las Casas, máxima de 20 grados con cielo absolutamente despejado. Valdivia, máxima de 20 grados para hoy. Cielo despejado variando a nubosidad parcial. Vamos a Osorno. Hoy máxima de 17 grados. Cielo despejado variando a nubosidad parcial. Puerto Montt y Puerto Varas, máxima de 16 grados. Nubosidad parcial variando a nublado. Y cerramos con la isla de Chiloé, Ancud y Castro. Máxima de 14 grados. Nubosidad parcial durante todo el día. Ahí estamos entonces con todo lo que es la calidad del aire y también informe del tiempo que lo revisamos a esta hora de la mañana. ¡Ya nomás! Tengo por acá más saluditos que lo seguimos revisando a través del WhatsApp. Ustedes se reportan, dicen hola, dicen presente.
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0: El amiguito Leo Ponce, ¿cómo anda Leito? Buen día.
3: Hola, Julián Elfenbaiven. Oye, viejito, aquí en ruta nuevamente a Lonquimay, hacerme cargo de esas aguas allá. Ruta tranquila, esperemos. Hoy, esta semana un poco resfriado, pero esta semana me gusta. De todas las semanas del año, esta es la que más me gusta porque
0: esta es la mejor.
3: Celebro mi cumpleaños.
0: Ah, buena, 19
3: también, ¿no? De septiembre. Ya son 55 y aquí estamos todavía, vivito y goleando, dándole. Así que un saludo a mis amigos de Rosen. Quiero saludar a mis amigos de Rosen, que este año nuevamente salimos campeones. Campeones invictos, campeonato de apertura y de clausura invictos. No hubo nadie que nos ganara. Eso es trabajo, eso es trabajo. Así que felicidades a mi equipo, para los que me escuchan ahí, que hay varios que escuchan la radio en la mañana.
0: Mira.
3: Así que saludos, Julián.
0: Amigo, felicitaciones, son los mejores ustedes. Son los más bacanos.

0: gane ustedes, pues, amigo. Esperamos que sea una linda semanita. Saludos, ¿qué más?
1: Muy buenos días, Julián. Gusto saludarte aquí desde Caragua reportándome. Partí este mes de septiembre yendo al gimnasio a Temuco para pasar en las tardes tiempo con mi hijo y no afectar el tiempo de calidad en familia. Y me levanto todos los días muy temprano, a las 5:30. Así que vamos con toda la energía y el ánimo. Somos un 7.
0: Me gusta tu ánimo, amiga. Un abracito. Linda semana.
2: Buenos días, Juliancito. Saliendo de la República Independiente de Cholchol, Temuco, Metrenco. Vamos por una semana corta. Vamos. Que se puede. Tiquitiquití, uy, uy, uy. Y que mi cuerpo lo sabe, hijo. Bendiciones para todos los puestos 7. Somos un 7 y tú.
0: Viste, ese es el ánimo que yo quiero en la mañana. Grande amigo Arsenio, linda semana. Vamos con todo, semana cortita. Tenemos al Cuervo que dice: hola, amigazo, por acá en la chamba, escuchando la punto 7. Yo soy un 7, grande Cuervito. Saludos para ti, amigo. La Ivetita dice: buen día, amiguito. Nosotros por acá ya tomando desayunito. La José tiene clases toda la semana. Ah, le tocó clase a la José. ¿Viste? Yo les dije hace poco: no son todos los que tienen una semana libre, po. No, po. Hay estudiantes que igual les toca ir. Saluda a la José, harto ánimo, mi niña. Y también para ti, Ivetita. Buenos días.
3: Muy buenos días, Juliancito. Aquí comenzando la semana. Una semana corta. Tuvimos muchos días libres. Un día de festejo para celebrar. Para compartir con la familia. Que tengas un lindo y bendecido día. Vamos con todo. Un sal lunes.
0: Vamos que se puede. Presente. Línea 13 presente, gracias amiga, buen día. Te mando un abracito, hola, hola, hola.
4: Buena, Julián, buen día.
0: Buen día, amigo.
4: De Nueva Imperial. Que tengamos una linda semana, los puntos 7. Así que bendiciones para todos. Imperial en alto,
0: saliendo.
4: Chinito.
0: Saliendo.
4: Saliendo.
0: Ahí está el chino, grande chino, linda semana, amigo. Póngale con todo. Y estamos con el amiguito Alcides. ¿Cómo anda?
5: Buen día, Julián. Muy buenos días, Julián.
0: Buenos días.
5: Buenos días a Temuco esta mañana. Saludos a la Carinita. Y está escuchando, siempre escucha la radio. Muy buenos días a la Carito también, a la Carito Collao. Muy buenos días a todos los puntos 7, que somos un 7. Y muy buenos días, Julián. Para ti, tengo un buen programa. Y estamos escuchando. Todo lo que nos quieras compartir esta mañana.
0: Ahí estamos, viste el amigo Alcides desde la quinta región. ¡Grande Alcides! ¡Grande! ¡Buenos días! ¡Uy, usted tan temprano, amiga! ¿Qué pasó?
6: Hola, Juliancito, ¿cómo estás tú?
0: ¿Tan temprano?
6: Adivina.
0: ¿Qué pasó?
6: ¿Qué estás haciendo?
0: Ya, a ver, adivino. ¿Fuiste a buscar a tu pareja que viene llegando o vas a dejar a tu pareja que se va retirando? Recordemos que la pareja de la amiga trabaja fuera de la ciudad, entonces está varios días fuera. Pero por tu alegría, yo creo que lo fuiste a dejar. ¿Sí o no? Sí, porque está muy alegre la amiga. ¡Cuenta, cuenta! Ya está grabando audio. ¿Será que lo fue a dejar o será que lo va a buscar? Tengo la duda. Saluda a todas las parejas que trabajan a distancia y que durante el mes no se pueden dar muchos besitos. Igual, claro, da un poquito de pena. Ya está grabando un audio, amiga. ¡Amiga, mande el audio! ¡El audio! Ahí sí, ya. ¿Qué pasó?
6: Sí, pero lo fui a dejar a las 12 de la noche. Ahora vine a dejar a mi amiga que se fue a Coyhaique.
0: ¿Viste?
6: Y mi alegría es porque de verdad que estoy re cansada. Así, muy cansada. Fueron unos días espectaculares, pero con hartas cosas. Así que ahora me pedí día libre y día me voy a volver a mi calmita a dormir.
0: Ya, definitivamente la vez anterior cuando ibas a buscar a tu pareja, tu ánimo no era el mismo. ¿Y ahora cómo es tu ánimo?
6: Hola, Juliancito, ¿cómo estás tú?
0: Ahí está. ¡Está feliz! ¡Se fue el tóxico!

0: ¿Viste? ¿Quién no se levanta con esta música? Ya son las 6:29, la música de Garras de Amor con Báilalo. Y estábamos también revisando pegadito a esta hora el Danza Kuduro. Don Omar con Luchenzo, show de la mañana, día lunes 14. Arrancando la semanita. Exacto. Oye, no sé por qué no sube la música. Ahí subió. Voy con algunos saludos que tengo por acá. Buenos días, Patito Saavedra.
1: Hola, Juliancito, muy buenos días. Primera vuelta, un poquito lado, poca gente, hay mucha gente de vacaciones, los profesores, alumnos. Y eso, pues, Juliancito, que te vaya bien, igual que los puntos 7. Qué terrible lo que pasó ahí en Petrusquén con los abuelitos, eso ahí, pero, o sea, qué pena, qué pena. Y Bocini ayer salió a cazar turururu. Ya no más, mañana aguante el pije y que les vaya bien a todos, que les vaya bien. Y que pasen una feliz fiesta. Ya no más,
0: ya no más.
1: Para todos.
0: Grande Patito, saludos Patito, linda semana para ti, amigo.
2: Buenos días, Julián, saludos de Valdivia.
0: ¿Valdivia?
2: Esta semanita es cortita, así que hay que ponerle nomás. Saludos.
0: Exactamente, Héctor. Amiguito Héctor, saludos para ti, Valdivia presente 97.9, semana cortita, bailoteo, parrillita llena, motivación, vamos. Vamos, vamos. ¿Qué tal, Patita? Buenos días, ¿cómo anda?
3: Hola, Juliancito, buenos días. Partiendo el día lunes con mucho entusiasmo, un fin de semana muy regaloneado con mis sobrinos y mi hija, así que fantástico. Así que ahí me cuidé todas mis cositas. Así que vamos por esta semana, el día 17, yo trabajo hasta las 12 del día, como dijo la Yogi del Morandé. Después me voy a ir a mi casa y me voy a curar raja como todos los chilenos. Eso voy a hacer.
0: Bueno, tú te lo mereces porque tú trabajas mucho, amiga, así que salud por eso.
4: Chito, ¿cómo está? Buenos días, acá Mauricio, reportándose de un bormo. Hoy día una tremenda laguita cayó por acá. Así que aquí vamos, poniéndole el pecho a las balas, como se dice, termina la pega. Así que un saludo de acá de los mormos para todos.
0: Grande amigo. Ahí estamos con Mauricio Chepo, los muermos presentes. Saludos. El amiguito Alexis de Los Ángeles dice: hola, Julián, por acá tu amigo Alexis. Saludos para todos los puntos 7. Yo soy un 7. Buena semana, Alexis. Semana cortita.
5: Buenos días, Julián. Buenos días, po.
0: Buenos días.
5: ¿Cómo estáis, po?
0: Hola,
5: po. Feliz semana, po. Aquí bajando del aeropuerto con frío. Saludos, po. Bendiciones, po.
0: Ya, po. Saludos, po. Abrazo, amigo. ¿Por qué anda tan contenta, amiga?
6: No, sí, mi felicidad es porque mi amiga igual es intensa, entonces voy a descansar. Fueron muchos cumpleaños, tuvo cumpleaños marido, tuvo cumpleaños ella y tuvo cumpleaños mi hijo, entonces ya. Así que voy a dormir. Eso es mi felicidad.
0: Ya, ahora entendí. Estás feliz, a pesar de que quieres mucho a tu amiga, estás feliz porque se fue porque era muy intensa, eso es. Y es válido porque de repente uno ama su tranquilidad o su orden. Y llegan las visitas.

0: Sí, está ahí. Sí, pues ordenan todo. Buenos días.
1: Buenos días, Julián, Jorge, de nuevo por aquí, saliendo desde Hotel La Siete Muco en la ruta. Ir a buscar a los colegas primero.
0: Saludos, amigos, linda semana.
2: ¿Cómo estáis, Julián Seque? Buenos días. Oye, para los que trabajan así lejos y dejan a la pareja sola, tranquilos nomás. Trabajen tranquilos. Donde no hay uno, hay otro.
0: Él, pues el teniente Caviere. Él. Ya está revisando por acá un poquito la prensa, señoras y señores. El fin de semana comentamos sobre esta noticia lamentable, como decía Patito. Esta tragedia en Pitufquén. Municipalidad decretó 3 días de duelo. Las actividades de fiestas patrias fueron suspendidas durante estos días ahí en Pitufquén. Recordemos que fueron 16 víctimas fatales producto de este incendio en la noche del día viernes. Lamentable, como les decía. Seguimos revisando algunos títulos por acá. Detienen a hombre acusado de faenar un perro en La Pintana. El caso quedó en manos de la Fiscalía, en este caso de la Región Metropolitana, junto a la PDI. Imagínate. Habló el presidente Kast después del Tedeum evangélico. Hemos pasado por momentos duros de catástrofe, pero ahí estamos todos juntos trabajando. Hemos tenido apoyos en todas aquellas materias que van en beneficio de nuestros compatriotas, replicó el mandatario en esta actividad de todos los años, que es el Te Deum evangélico. ¿Qué más tengo? Atención, noticias internacionales. Irán afirmó que el acuerdo con Omán sobre Hormuz no implica la reapertura del paso. La condición del país es que Estados Unidos vuelva a cumplir sus compromisos con el memorando de hace algunas semanas. Yo lo único que espero es que pronto ya terminen con su escándalo ahí en el estrecho de Hormuz. Mira, que ya no podemos más con la benzina. Combustible. Bueno, algunas de las cositas que aparecen en la prensa y te contamos a esta hora. Ya, voy a la música. Vamos a la música. No sé por qué se baja y se sube la música. A ver. Sí, algo hicieron el fin de semana aquí mis colegas. Bueno, vamos a la música con Belanova. Esto se llama Rosa Pastel.
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0: Oye, Julián, gobierna ese computador, hombre. ¿Qué es lo que pasa?
1: Ahí sí. Ahí parece que se arregló. Sí, se echaron el computador el fin de semana aquí, amigo. Pero suena. 2-2-2. ¡Hola, hola! La música de Farruko con Gracie. Esto es Ya Pa' Qué. Súbele. 6:38.

¡Vamos, levántese! Ya son las 6:42, revisando buena música, sacándote de la cama a full en este día lunes 14 de septiembre, saludando el día de hoy. A ver, deja acercarme porque tengo el calendario lejos, lejos, para allá. A ver. Imelda, ahí sí, Imelda.

0: Está de santo el día de hoy. Saludos para ti, Imelda, y para toda la gente que también está de cumple o celebrando alguna fecha en especial. Les enviamos un abracito, ¿ah? Voy con más saludos que tengo por aquí a través del WhatsApp. ¿Cómo está? Buenos días.
1: Hola, hola, hola. Buenos días, Julián. Acá un Charlie Papa aquí. Charlie Papa. Escuchándote por acá por la cinta de Los Ángeles. Cruzando el bypass de Los Ángeles con destino a Temuco. Que tengan un muy buen día a todos, auditores de Radio 7. Yo soy el 7 y tú.
0: Gracias, amigo. Saludos para ti, Charlie Papa. Grande.
2: Oye, Juliancito, se levantó neblina acá en San Antonio, Santa Rosa, Villa Los Ríos. Así que, ojito ahí.
0: Ojito ahí con eso. Yo estuve revisando el tiempo hace algún rato, ¿se acuerdan? Para todo el sur. Y estábamos comentando que hoy, solcito rico, incluso calor en la tarde, pero en la mañana, ese es el pero en la mañana. Neblina, poca visibilidad, peligroso para conducir, para que le pongan ojito. Buenos días.
3: Vamos, levántense, 1, 2, 3, Católica. Esta semana andamos trabajando por el sector de Lautaro, Ruta Lautaro. Saludos, Julián Ignacio.
0: 1, 2, 3, Católica. Gracias, amigo.
4: Buenas, Julián. Oye, qué raro que la pareja y la amiga se hayan ido.
0: Ya, amigo. No meta miedo ahí. Que no es mi querida amiga la profe Carla. ¿Cómo está, profe Carla?
5: Hola, amigo, buenos días, ¿qué tal?
0: Buenos
5: aquí
0: días.
5: Estamos cansadas, pero listas para comenzar una nueva semana con la motivación de que el jueves ya nuevamente podemos viajar a Osorno, al menos nosotras. Así que espero todos tengan un lindo día. Somos un 7, ¿y tú?
0: Pobrecita. Pobrecita. ¿Viste? Mientras muchos profesores están con semana libre, nuestra querida profe Carla, ella no. Ella tiene trabajo, se levanta temprano estos días igual. Así que ojalá que llegue luego el jueves para que puedas viajar y relajarte. Me dio pena, amiga. Si estuviera ahí, te daría un abracito. Pobrecita. Ya, saludos.
6: Buenos días, Julián. Por acá, padre en las casas también, con neblina bastante intensa, muy, muy baja, así que precaución los conductores.
0: Precaución, ojo, ojo, ahí en la ruta, dice por acá Chamaquique. Hola, cumpita, Chamaquique por acá, espero que hayas pasado un excelente fin de semana. Mi pregunta es, ¿cuándo comienzan las fiestas patrias? Porque yo no he escuchado cueca, dice. Mira, cuequitas vienen a las 7:30, amigo. Vamos a ir tocando cada 2 horas cuecas acá en la radio. Ya vienen, ya vienen.
7: Hola, Juliancito lindo, precioso, mi churrito con más manjar, mi sol, mi tierra, mi luna, mi alma, mi espacio, mi cuerpo, todo. ¿Cómo está usted, cosita linda, preciosa?
8: Mundo 3 Católica, po. Estamos segundo, igual que Argentina.
7: ¡Oye, chicha! Chicha, ya te dejo, estamos 4 puntos, cabrón, estamos a 12.
8: Yo soy un 7, ¿y tú?
0: Grande amigo.
9: Juliancito, buenos días. Por acá Natalie reportándose.
0: Hola, amiga.
9: Ya vamos junto a Bastián, mi pequeño adolescente, al trabajo y al colegio. Y te quería pedir una música pachanguera, algo así, para prenderse antes de la fiesta. Besitos, buen día.
0: Viene, viene, viene. Viene, viene para que lo bailemos. Te mando un abracito. Saludos para ti y para tu adolescente. Exacto. Voy rapidito a revisar lo que es el fuchibol, lo que pasó este fin de semana, porque estuvimos con harto peloteo, ¿ah? Fútbol chileno, vimos también harto fútbol europeo. Pero vamos a hablar de fútbol chileno, nomás, si no la vamos a hacer muy larga. Señoras y señores, algunos partidos rapidito. En la fecha número 23, Everton le ganó 3-1 a Ñublense. Cobresal le ganó 3-2 a Coquimbo. Católica le ganó 3-2 a Palestino. La U de Chile le ganó 3-0 a La Serena. Colo-Colo empató a 1-1 empató Colo-Colo con Deportes Concepción. Audax Italiano le ganó 1-0 a O'Higgins. Para el día de hoy destacamos a las 20:30 el partido de La Calera con Limache. Anoten, repito, 20:30. Y el partido de la U de Conce con Huachipato se fue para el día 2 de octubre. Ahí estamos con la fecha número 23. ¿Qué es lo que pasa con el ascenso? Fecha número 26. Bueno, Puerto Montt ya jugó, para los amigos que nos escuchan en Puerto Montt. Y perdió Puerto Montt 2-0 frente a Magallanes. Temuquito, ¿cuándo juega Temuquito? El día de mañana, como decía Patito Saavedra, a las 20:30. Unión Española será el local, Deportes Temuco, la visita. 20:30 entonces, el partido mañana, también transmisión de TNT y HBO Max. Ahí estamos. Peloteo que revisamos. Tengo más cosas que contarte, pero antes le ponemos ritmo porque quiero que lo bailes. Y quiero que te motives porque ya faltan poquitos días.
10: Te lo dice.
0: Para la celebración oficial de Fiestas Patrias.

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0: Bueno, buenos días, Juliancito. Vamos por esta semanita llena de gozadera, llena de gozadera. Un saludo para la radio y para todos los que tengan una linda semana 18. Así que a gozar aquí saliendo Verier.
1: A gozar, a gozar.
0: Y un saludo para ella, que ella sabe que le estoy mandando un saludo. Chau, chau.
1: Gracias, amigo. Bueno, como dices tú por ahí, semana de celebraciones, semana de bailoteo. ¡Vamos! Que te vaya excelente, papi. Estaba revisando por acá las efemérides y, bueno, hay varias. Quiero destacar solamente una, que hoy es el Día Mundial de la Dermatitis Atópica. Recordemos que la dermatitis atópica es una enfermedad inflamatoria crónica de la piel caracterizada por una picazón intensa en cualquier parte del cuerpo asociada con lesiones cutáneas y heridas. Bueno, este día es para dar a conocer que hay muchos tratamientos nuevos y que no están solos. Día muy importante, Día Mundial de la Dermatitis Atópica. ¡Eso! Como les decía, hace algún rato estuvimos revisando el tiempo. Viene un día espectacular. Viene calorcito, sol radiante. Uy, es un día para cualquier cosa menos para trabajar. Pero hay que trabajar, hay que producir, así que vamos que se puede. Buenos días, buenos días.
2: ¡Hola, Juliancita! ¡Soy la Hachi! ¡Volví de vuelta!
3: ¡Soy la Consu!
4: ¡Soy el Ignacio!
5: ¡Soy el Ricardo! ¡Y juntos somos los Guzmán!
1: ¡Y tú! ¡Ay, que va prendido los Guzmán! ¡Saludos a los Guzmán! ¡Me gustó el tiquitiquití al inicio! Gonzalo dice por acá, buenos días, Julián. Saludos para mi madre. La voy a acompañar el día de hoy a médico, se llama María, así que saluda a tu mamita María, que les vaya excelente. ¡Eso! Por acá nuestra amiga Ingrid nos está compartiendo el tema de la fonda. Mira, dice, gran fonda Rengalil, ven a celebrar las fiestas patrias con nosotros, 18 y 19.

19 de septiembre. Hay actividades, obviamente mucho baile, cositas ricas para comer, la típica rayuela, carreras en saco, la gincana y excelente música. ¿Esto dónde? Rengalil, localidad de Labranza, kilómetro 17, ruta S40. Si, por ejemplo, en estos días no tenían dónde ir, si no hay panorama, ahí está, 18 y 19 de septiembre en Rengalil. ¡Uy, uy! Está bueno el dato, me gustó. Saludos, amiguita Ingrid. Y ahí lo vamos a estar repitiendo. Voy a la música, tengo la pausa comercial. En breve están contigo mis colegas en Cada Punto 7 con programación local. Así que motívate porque es lunes, pero estamos en semanita corta.

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1: ¿Cómo están, amigos? Arrancamos este lunes. Ahí está. Ya empezamos con los problemas ahí, Pape. Bienvenidos a este matinal acá en Punto 7, con siempre la mejor música, la mejor onda, también los mejores saludos también de nuestros auditores que hasta ahora van ya al trabajo, otros al colegio, dependiendo de qué tan lejos le quede, ¿cierto?, su lugar de ahí, de esparcimiento, de entretención o de educación también. Oye, tengo una lista grande de personas que vamos a saludar el día de hoy, ¿sí? Porque este país, el mejor país de Chile, no lo hace una sola persona, ni una sola profesión, ni un solo oficio, sino que son muchas personas, y vamos a saludar en esta mañana a todos aquellos. Bueno, la cosa es que si me falta alguno, usted puede decirme: oye, ¿sabés que te faltó esta profesión? ¿O te faltó este oficio? ¿O te faltó mi primo, mi abuelito, que hace esto otro? Bueno, saludamos esta mañana a toda la gente que se dedica a las siguientes oficios, profesiones, trabajos. Y también a aquellos que no hacen nada. También los vamos a saludar. Obvio que sí. Y partimos. Saludamos esta mañana en Punto 7, a través del 101.9, a toda la gente de las siguientes profesiones y oficios. Pape, ¿estás listo? Bueno, saludamos a los amigos panaderos, a los pescadores, a los profesores, a los conductores de ambulancia. ¿Sí? ¿Qué más? A los choferes también de carros, de bomberos, a las tías del jardín, a las manipuladoras de alimentos, a los recolectores de navajuela, puso el pato acá. Muy bien, sí. Los considera importante también, obvio. A los carniceros, a los futbolistas, a los basquetbolistas, a los paseadores de perros también. A los paseadores de perros y de gatos. A los maestros. A los maestros suicheros. A los bartenders. A los administradores. ¡Bravo! A los médicos. Saludamos a las matronas también. A los carpinteros, por supuesto, ¿por qué no? A los taxistas. ¿Están trabajando ya los taxistas? No, todavía están ahí fumándose su puyo. También a los colectiveros, por supuesto, nuestros amigos personales. Y los recepcionistas también, sí. Guardias de seguridad, los marinos también. Oye, qué lista más.

0: interminable de cosas que pusiste tú, ¿eh? ¿A dónde quedamos? A los guardias de seguridad, a los marinos, a los leñadores, atención, a los carretoneros también, a los chefs, a los verdureros, a los cajeros de banco también, y por último, a los vendedores de pasajes. Este aplauso es para ustedes. En este día lunes que arrancamos, ya vamos a estar revisando cómo va a estar el tiempo, vamos a estar contándoles qué vamos a hacer hoy día también. Tenemos dinámicas muy interesantes también a lo largo del día. Mientras ustedes se levantan, se están poniendo los calzoncillos recién, están armando el cafecito. Háganse el pancito con palta, chiquillos. Bueno, si no hay palta, un huevito. Y si no hay huevito, bueno, cómanse el pan con mantequilla. Y si ya no hay mantequilla, hay que sonreírle a la vida. Oye, arrancamos. ¿Hay saludos ya, Pato? Saludos a la Teniente Rada. ¿Sí? ¿De verdad? Saludos a la Teniente Rada. Están llegando saludos ya. ¿Dónde están ustedes? ¿Ya están en el taco ya? ¿O todavía no? Vamos a tener la hora del taco también. Obviamente la hora del taco y un indiscutido, ¿cierto? Vamos, la música. Esto es...
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0: Yadiel.
1: Esto es lo mejor de mí.
0: 7:15. En punto 7.

Son las 7:18. 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Oye, hoy día arrancamos con todo con la cueca. Atención en punto 7, ¿eh? Sí, estamos de lleno ya en Fiestas Patrias. ¿Qué están haciendo, chiquillos? ¿En qué parte van del taco que todavía no empieza? Pero viene, viene y vienen esos descargos. Oye, quiero felicitar a la gente que arregló en los eventos que estaban ahí en la Cuesta Coihuín, pero se le olvidaron, sí, ¿saben qué? Se le olvidaron dos eventos más. Sí, dos más, pues. Allí en el sector de entre Polincay y Chamisa. Sí, entre Polincay y Chamisa hay dos eventos, amigos de la municipalidad, gigantes, que todavía generan estrago, loco. Sí, en serio. Yo sé que arreglaron allí los eventos y se agradece mucho de la Cuesta Coihuín, pero por favor no se olviden de los que están llegando a Polincay. Hay dos eventos muy, pero muy terribles, porque uno no les erra, man. En serio. Uno intenta hacerse al lado, pero es que están justo donde tiene que pasar la rueda. Entonces, si viene otro vehículo del frente, no le raipo. Así que, por favor, allí, chiquillos de la MUNI, Vialidad, quien tenga que ver, pónganle ojo a eso, ¿ya? Porque realmente hay mucha gente que... me he encontrado mucha gente ahí en Pana, en Pane, arreglando sus neumáticos, porque es un tremendo golpe que se le da la llanta, entre la llanta, el neumático y ese tremendo... ¡Oye! ¡Ese tremendo, güey! Entonces hay que arreglarlo. 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Ya, ¿dónde están mis amigos de Mirasol? ¿Dónde están mis amigos de Pichipeyuco? La gente de Alerce, ¿qué están haciendo? Ya todavía no se levantan los de Alerce. ¿Y los de Ancud? ¿Y los de Chonchi? ¡Ah! ¿Qué pasa en Castro? ¿Qué está pasando realmente? ¿Qué es lo que viene esta semana, chiquillos? ¿Ustedes saben o no? Sí, se viene, ya vamos a poner cueca, papi. Tranquilo, no. Oye, en Castro, a esta hora... Está helado, Juan. Sí, pues está helado. A esta hora en Castro tenemos 3 grados. En Ancud, 4 grados, sí. ¿Qué dices, Pato? ¿Qué profesión faltó saludar, chiquillos, recién? Teníamos una lista interminable, la vamos a repetir más ratito. En Ancud hay 4 grados. ¿Y en Puerto Montt, a esta hora? 6 grados. No. Hace más frío, ¿cierto? Hay 6 grados, chiquillo. ¿Cómo está la cosa en el taco en Alerce? ¿Cómo está la cosa en el taco? Cuéntenos. ¿Y dónde va mi amigo que va en el colegio? ¿Qué será de mi amigo Nicolás que va a escuela argentina? ¿Cómo está Nicolás? Ahí me contáis, pues. Vamos a la música. Son las 7:22. Este es Wisin y Yandel con Chris Brown. Algo me gusta de ti en punto 7. 7:22 de la mañana. ¡Levántate, papito!

0: casa y nunca de nuevo. Esta vez sí que vamos bien. ¡Ven aquí!
1: ¡Buena!
0: ¡Ya no hay taco!
1: ¡Eso! ¡No hay taco!
0: Soy un 7, ¿y tú?
1: ¡Ese es mi amigo Nicolás! Era Luca, po.
0: Soy Luca, por si acaso, no Nicolás.
1: Lo más grande, Luca.

Qué bueno que tu viejo se levantó temprano, ¿y Luca? ¿Cómo van los otros papitos? ¿Van temprano? Todavía no se levantan los papitos.

0: Buenos días, ¿cómo están los amigos de la Punto 7? Saludos, buenos días, empezando el día lunes ya.
1: ¿Cómo estás, amigo?
0: Aquí
1: Miguel,
0: junto a mi familia, saliendo desde Alerce, con mi esposa Jimena Giancapani, Miguel Muñoz y Camila Muñoz, mi linda familia. Un abrazo, saludo a todos, somos un 7.
1: Eso, saludos, Miguel.

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1: ¡Levántate, papito! ¡Levántate, mamita! ¡Dele el desayuno al chiquillo! Oye, ya cerca de las 7:30 hay que salir al colegio. 7:30. 7:27, calmado, todavía quedan 3 minutos para las 7:30, ¿no? Ya, oye, te pesca el café como está nomás, trata de no botarlo en el auto, ¿sí? Y la amiga que está corriendo ahí, alcanzando la micro, te estoy cachando. ¡Corre, corre, corre, que se ve la micro! Oye, los amigos en la micro, bueno, cuando paren ahí en el rojo, manden un saludo, digan con cuánta gente van escuchando la Punto 7. ¿Cuántos van con cara enojado? Ya, ¿podemos repetir la lista, papi, por favor? Sí, porque es una lista importante, pues si a la gente le gusta que saluden donde trabajan. ¿En qué trabajan ustedes, chiquillos? ¿Cuál es su gracia? Estás en el 103.7 en Ancud. Levantando. Vamos a hacer un especial Levantando Chilote. ¿Cómo están allá en en Castro en el 99.5? Acá ya levantamos un par de viejos en Puerto Vara. Sí, sí, los de Puerto Vara, esos de Alerce son más mañaneros. Aquí, acá los de Mirasol son un poco medio lentos. Esa es la verdad, no quería pelarlos, pero... Y los otros que son madrugadores son mi amigo allá de Pañitao. Eso sí que son.

0: Se levantan temprano, ¿no? Es que tienen siempre que limpiar ahí el líquido percolado que botan los camiones en la Cuesta Zúñiga. Si no, no pueden transitar, así que los amigos tienen que levantar temprano. Ya saludamos entonces rápidamente a todos nuestros amigos. Hoy día... Ah, sí, pues, papi, hay que dar el santo oral. Pero saludamos a los oficios y a las profesiones, porque ellos son los que hacen de Chile un país más grande, ¿no? ¡El mejor país de Chile! Saludamos a los panaderos, pescadores, profesores, conductores de ambulancias, choferes de carro, bomberos, tías del jardín, manipuladores de alimentos, recolectores de navajuela, carniceros, futbolistas, basquetbolistas, pescadores, perros, paseadores de perros y gatos, maestros, ficheros, bartenders, administradores, médicos, matronas, carpinteros, taxistas, colectiveros, recepcionistas, guardias de seguridad, marinos, leñadores, cartoneros, chef, verdureros, cajeros de banco y vendedores. ¿De qué? ¿Vendedores de qué, pape? Sí, pues vendedores de pasaje. ¿Quién falta? ¿Quién falta? ¡Ah! Vendedoras de Milcao. Sí. Vendedoras de Milcao. Sí, también. Los vendedores de Cochayuyo. Oye, qué bueno. Miguel dice, soy conductor de la línea 30 Valle Volcán. Y al amigo Miguel Muñoz, un abrazo grande para Miguel Muñoz, que está ahí de temprano con toda su familia. Fue Miguel, ¿te viniste de Alerce a Puerto Montt o de Puerto Montt a Alerce? Fuiste a tu gente. Bueno, lo importante es que Miguel conduce ahí la línea de colectivo número 30 de Valle Volcanes. Saludos para ti, Miguel, y para toda esa gente linda que seguramente estás llevando hasta ahora. ¿Sí, po? Y apuesto que va alguien con cara enojada. Apuesto que llega alguien con audífono que no está ni ahí con nada. ¿Qué dice Miguel?
1: Desde Alerce a Puerto
0: Buena.
1: Pero ya estamos aquí en el colegio ya.
0: Ah, todavía no empezáis a ganar platita.
1: Pero no, está andando rápido, normal, ¿no?
0: Muy bien, ahí está Miguel, ¿ve? Eso es, así como Miguel, tú puedes contarnos qué estás haciendo. ¿Vamos al pronóstico del tiempo? ¿Alcanzamos o tenemos que ir a tanda, papé? ¿Sí? ¿Alcanzamos? Ya.

0: Ah, pero antes, papi. ¿Quién está de santo hoy día? Hoy día está Juan Crisóstomo. ¿Sí? Ahí vamos a estar en detalle con eso, que es muy importante. La gente tiene que saludar también a Juan Crisóstomo. Obvio, po. Si Juan Crisóstomo es una persona muy importante en la vida de nosotros. Acá hay otro saludo. Hola, amiga, ¿cómo estás?
1: Buenos días.
0: Buenos días.
1: Dejas a las dueñas de casa, que también nos levantamos temprano a dejar la bendición al colegio.
0: Tiene toda la razón.
1: A las 6 de la mañana, a las 6, ya de vuelta, casi llegando de vuelta a casa después de haber dejado la bendición en el colegio.
0: ¿Cuál es tu nombre, amiga? ¿Cuál es tu nombre? Pero tiene toda la razón. Yo me autoflagelo, me castigo con el látigo de la indiferencia durante un segundo. Saludo muy afectuoso a todas nuestras amigas doña de casa, que como dice nuestra amiga que va a decir su nombre, nuestra amiga Ale, un abrazo para ti, Ale, que de las 6 de la mañana fue a dejar a las bendiciones, dijo. ¿Y son bendiciones, Ale, o no? Depende de la edad, ¿o no? Depende de la edad. ¿Cómo va a estar el clima, papo? Pape, pape, ¿sabes que te va a poner papo? Porque siempre te digo papo, ¿no? Ya, vamos a Ancud. Hoy día en Ancud tenemos cubierto la mayor parte del día. Esta mañana las temperaturas estarán alrededor de los 7 grados por ahí. En la tarde hasta los 11. Va a estar bastante agradable. Y durante la noche las temperaturas estarán cercanas a los 9 grados. Los vientos del sur oeste a lo largo del día, con una velocidad media, esto de 14 grados en Ancud. Salga en polera nomás, hágame caso. Ah, es importante decir que no va a llover. Ya, y en Puerto Montt, para hoy Puerto Montt estará parcialmente nuboso esta mañana, con temperaturas alrededor de los 9 grados por ahí. Sí, tendremos cubierto con temperaturas en torno a los 12 durante la tarde.

0: y en la noche estará cubierto con temperaturas cercanas a los 9 grados. Los vientos son del sur durante todo el día con una velocidad de 16 kilómetros a la hora en Puerto Montt. Y nos vamos donde es nuestro amigo más elegante, ¿cierto? Ahí cambiamos, compadre. No sé, cuando uno habla de Castro hay que ponerse más serio. Hoy día en Castro estará cubierto esta mañana con temperaturas alrededor de los 8 grados. Por la tarde tendremos lluvia débil con cielo cubierto y con temperaturas en torno a los 11 grados. Durante la noche estará cubierto con temperaturas cercanas a los 7 grados. Los vientos en Castro son del suroeste a lo largo del día con una velocidad de 9 kilómetros por hora. Ya, el aplauso para Castro, que va a estar bonito también. Va a estar, sí, estará con cielos nubosos, pero a eso de las 14 horas en Castro va a caer una leve llovizna, justo a las 2 de la tarde. ¿Ya? ¿Quién está por acá? Hola.
1: Julián, buenos días, ¿cómo estás?
0: Hoy, claramente, Julián, está bien,
1: mente. Eventos bastante hoyos para la periferia de la ciudad de Puerto Montt, tanto sí, como dentro de ella misma.
0: ¿Dónde?
1: Ahora, la pregunta que a mí me surge es la siguiente.
0: Cuénteme.
1: Igual para nuestros queridos auditores.
0: Por supuesto, vamos a ponernos serios.
1: Ahora,
0: ya.
1: Todo lo que tiene que ver, me da la impresión que tiene que ver con lo que es la ciudad y unas que otras rutas, lo tiene que ver la municipalidad.
0: Sí.
1: Y lo que es pues la periferia, me parece mucho que tiene que verlo el MOP.
0: Sí, pues.
1: Que al final, claro, uno piensa que lo tiene que ver toda la municipalidad, pero a lo mejor no es así.
0: No, siempre es así.
1: Si es que existe algún auditor o algo, un amigo que nos esté escuchando que nos pueda aclarar eso.
0: Sí.
1: ¿Para dónde apuntar los dardos? No. Saludos esta mañana.
0: ¿Cuál es tu nombre, amigo? Cuéntanos tu nombre. Oye, está bien el comentario. Está bien. Porque todo conductor tiene derecho a no caerse en un hoyo. Por supuesto, po. Y lo que dice el amigo es verdad, pero mira, yo te tengo un dato. Hace unos días hicimos el reclamo acá en Punto 7 y ¿sabes qué? A los 3 días partieron los cabros allá con su carretilla de su mezcla y se fueron a arreglar los hoyos ahí en la cuesta Coihue. ¿Sí, po? Así de bacanes somos aquí en Punto 7, Más encima yo pinché reo. Por eso de evento. Oye, pero lo interesante es que, lo que decía el comunicado de la municipalidad, porque tiene que ver la municipalidad, vialidad y el MOP. Entonces, se pusieron de acuerdo, eso salía en el comunicado, amigo, de la municipalidad, en coordinación con la municipalidad, decía con... No es que hayan hablado así, En coordinación con vialidad, el MOP y la municipalidad, partimos a arreglar todos los hoyos ahí de la cuesta Coihue. Así que sí hay algo que ver ahí en la municipalidad. Aunque fuera la coordinación, pues en este caso podemos pasar el dato. Alguien que vaya a la Muni en este momento a trabajar, por favor, díganle. Díganle que en la Punto 7 están reclamando ahí de los eventos en la periferia de Puerto Montt. Específicamente yo estoy reclamando por dos agujeros ahí en Polincay, entre Polincay y Chamisa, pero realmente son muy grotescos, pues. Es como que no le ray. Vais para allá, caí en un hoyo. Vais para de vuelta, caí en un hoyo. No hay cómo errarle. No hay cómo errarle al evento. Sí, bueno, pues empecé mal, ¿no? Vamos a la música, claridad. Lo que falta aquí es una visión con más claridad, como dice el amigo Luis Fonsi.

0: Oye, Pato, trae más café, por favor. No voy a estar ahí cruzado de piernas cada vez que no estamos en el aire.
1: ¡Levántate, papito! ¡Uy, uy!
2: ¡No! ¡No!
0: ¿Quién llegó?
1: ¿La dejamos pasar o no?
0: ¿Estamos seguros que la vamos a dejar pasar? Mira que el sábado no apareció. ¿Qué decías, Pape? Que tú que habías salido a carretear.

0: Hola Enzo, buenos días, ¿cómo estás? Oye, sí, tenés toda la razón con los eventos, le faltó tapar hoyos.
1: Sí,
0: y algunos
1: po.
0: Pero mal tapados.
1: Sí,
0: oye, sí, hacer la pega, ganarla bien.
1: Exacto.
0: Esto, Enzo, quiero mandarle un saludo a mi amor.
1: Ya,
0: que se va para al lado a trabajar.
1: Hola, amor.
0: Ahora vuelvo el día y si no, vuelve hasta mañana.
1: No te vaya a ir a perder,
0: que le vaya bien, que se cuide, que se ponga el chaleco salvavidas, ya que no sabe nadar. Así que ponte chaleco, cuito.
1: Oye, Clemira, pero.
0: Enzo, yo soy un 7 y tú.
1: Que enseña a nadar, pues, Clemira. ¿Hay alguien que le pueda enseñar a nadar al marido de Clemira, por favor? No queremos que le pase nada.

están los niños que van atrasados. Nuestro amigo Nicolás ya se reportó, ya llegó a la escuela argentina y ya está estudiando, se está sacando puro 7. Se levantaron los papitos. ¡Eso! ¡Arriba, papito! Oye, a los amigos colectiveros que andan de la pichi con la gaña, límpiesela la gaña, amigo.

0: Oye, amigo Enzo, yo el sábado no aparecí porque anduve con mi hija Nicole.
1: Ah, ya.
0: Estuvo de cumpleaños. Hace 15 años.
1: Y no nos invitaste. ¿15 años?
0: Y paseamos. Y ese fue su regalo y su cumpleaños. Salir a pasear, a virginear, a comer rico.
1: Buena. No, está bien.
0: Eso, Enzo. Así que por eso no aparecí.
1: Ah, ya pensamos que está ahí tapada en mosca, hijo de papi. Muy pasado tú, por eso.

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0: ¿Ah, sí? No. Son las 7:42. Y seguimos recibiendo mensajitos. Hola, saludos a los tíos de los furgones escolares, dice mi amigo. Nuestro amigo OL.
1: Yo me hago cargo de que mira, si es que se ahoga el suyo bicho.
0: Hay alguien que quiere ayudarle a aprender a nadar, el amigo de... Al para amigo, no, no, no, al esposo de Clemira. Oye, el amigo que va a enseñarle a nadar, por favor, díganos su nombre, ¿ya? Primero que todo.
2: Hola, muy buenos días.
0: Buenos días.
2: Y ya camino a dejar las bendiciones.
0: Eso. Desayunaron, ¿no?
2: Un muy lindo día.
0: Va a ser un lindo día.
2: Somos un 7.
0: Eso.

0: Buenos días.
1: Un saludo para ustedes, lo de la radio. Y para
0: eso.
1: Mis colegas y amigos del transporte escolar.
0: Eso.
1: Y lo otro, que quiero hacer un descargo, pero muy descargo.
0: Ah, chuta, ya, a ver, vemos.
1: Por favor, lo de la, los choferes de la micro 3C que van a Llano de Tenglo, cuando se suban los pasajeros.

0: más respeto con los estudiantes y con la gente en general. Yo soy un 7, ¿y tú?
1: ¡El pueblo ha hablado! Sí, pues chiquillo, ahí más, pídense la cachapo. Imagino que no estarán fumando con la gente adentro.

0: Ay, nuestro amigo que quiere enseñar a nadar es Incógnita.
1: Muy buenos días. Yo también me
0: regresé. Hola.
1: A la casita, dejé a ¿sí? mi nena en ¿sí? el colegio y ahora a tomar desayuno.
0: ¡Esa es mi amiga Yarela! Te echa de menos, Yarela.
2: ¡Cásate conmigo!
0: Ven, todos saludan en punto 7. Porque todos son un 7. Porque todo. Persona que va a dejar a su bendición tiene derecho a escuchar la punto 7. Sí, po, ¿y dónde están los chicos? Los chicos y chicas. Aquí nos habló la tía de jardín recién. ¿De dónde era, amiga? Sí, ella vio que. ¿Qué estaban haciendo? Nos contó que estaban fumando.
3: Sí, estaban los estudiantes adentro y gente, porque mi hija me habló y me contó. Así que, por favor, más respeto. Gracias.
0: Ah, yo sí, soy un 7. Está bien, pues. Oye, a propósito, la tía del jardín que nos está. O sea, la tía del furgón que nos está acusando que un amigo de la micro estaba fumando con los chiquillos. Así que tarjeta roja, pues. No, pues eso no se hace, pues, hermano. Oye. ¿Qué está pasando con el furgón? Los tíos del furgón, repórtense los tíos del furgón por los tíos y tías del furgón. Ya, ya se reportó mi amiga. ¿Cuál es tu nombre, amiga? A ver, ¿está acá o no? Eliana, un abrazo grande para ti, Eliana. Miren, a esta hora ya están en la quemada. ¿Llegan o no llegan al colegio con los chiquillos? Tío, choferes, papito y mamita. A ver, ¿por qué no se reportan? ¿Desayunaron ya o no? Los chicos ayer jugaron, gastaron energía, pero hoy día ya van con ganas al colegio porque ¿saben qué? ¿Saben qué? Lo que pasa es que los niños son el futuro de Chile. Y son, puede ser, y quizás así sea, y lo es, lo más importante de Chile. Nuestros jóvenes. ¿Dónde están ellos? ¿Van llegando atrasados? ¿Qué dice el público? A ver, Iván, ¿qué dijo Iván? ¿Lo saludamos? ¿Eh? Sí, pues, Ivancito. Oye, los tíos jardín, ¿sabes qué podríamos hacer con los niños? ¡El grito, grito, grito, grito! ¿Van ahí o no? Porque para que le creamos que llevan chicos. A lo mejor usted sale de su casa, ¿no? Y dice, oye, mi amor, voy a trabajar, ya nos vemos. Y nos fascinamos. ¿Y qué pasa con la ex? ¿Qué pato eres pasado? Ya, po, ahí estamos esperando el reporte de los tíos del jardín. O sea, los tíos, dale, con. Esas eran otras que se iban a, le iba a gustar a irse a las montañas para allá arriba con el chino. Los tíos del furgón, pues están ahí, si ahí me está escribiendo, mi amigo. Los tíos del furgón, ellos son los micreros que dice. Oye, están enojados la gente aquí con los amigos micreros. Pero ya, po. Defiéndase usted, amigo micrero. Paren el rojo y manden un audio. Diga de qué línea nos está escuchando. ¿Por qué un 7? Porque no todos tienen. Sí, pues no todos tienen que ser así como dicen acá. Hay que

0: Hay que a todos darle la oportunidad de ser mejores seres humanos.
1: Son los niños mañana de laburo.
0: ¿Sí?
1: Ahora voy a echar combustible.
0: ¿Y los niños?
1: A mi casa a tomar desayuno, después un rato al gym. Y después volver nuevamente a mi trabajo. Así es que eso, y muchas gracias por dar a conocer mi audio.
0: Sí, pues obvio, pues si para eso estamos, amiga. Eliana. No, tenemos que dar a conocer estas cosas importantes, sobre todo no pueden fumar, po, cabros, con los cabros ahí, po. Y acá dicen, los micreros son de otro planeta. Será en el buen sentido, ¿no? En el mal sentido. Son mis amigos, cabros, así que no, si no todos son igual, no hay que meternos a todos en el mismo saco.

0: amigo terrícola del planeta Tierra. Aquí te habla tu nuevo amigo, el marciano.
1: ¡El marciano! Mírate igual que te voy a responder.
0: ¿Cómo está, amigo, eso? Oye, quiero mandar un saludo a mi pupis que anda manejando en la línea Mirasol.
1: Uy, pero ¿de qué planeta vienes?
0: Espera que maradito le devuelvan la nave espacial que mandaron a arreglar. Y que le vaya bien un día.
1: Todo, pobre.
0: En la ruta de Mirasol y yo me voy para al lado.
1: Un extraterrestre.
0: Pues un saludo de ella, así que. Eso, amigo Enzo.
1: Eso.
0: Amigo, mi nuevo amigo terrícola. Saludos a mi pupi.
1: ¡No! ¡Notable! Gente, oye, estamos haciendo una gran comunidad aquí en la mañana. Tienen que darme sus nombres, sí, porque como son WhatsApp nuevos, no puedo ver sus nombres de todos. Por ejemplo, nuestra amiga que nos saludó recién, Yarela. Bueno, ahí veo que te llama Yarela, pero el amigo que nos saluda todos los días.

0: al tío del furgón escolar, por supuesto. Van todavía atrasados algunos, ¿no? ¿Qué pasó con los niños? Solo nos habló nuestro amigo Nicolás, que llega a la escuela argentina. Estamos ahí de a poco armando el jardín infantil. Ya vamos a tener nuestro propio furgón aquí en la punto 7. ¡Calmado nomás! Sí, pues. Hasta ahora estamos a los que vienen de vuelta nomás. Ya dejaron a los chicos los más responsables, por supuesto, de cual me saco el sombrero por mis amigos que de tempranito toman desayuno, hacen su cama, se lavan las axilas y otras partes y se encargan de peinarlos y de aguantarle la maña. Oye, ¿sus hijos son mañosos cuando se levantan o no? Porque la mía... Mira, acá está otro saludo, ¿cómo estás?
1: Hola, amigo Enzo,
0: ¿cómo estamos? Buen día.
1: Un excelente día, una buena Gracias. Música nomás. Sí. Y aquí dándole con todo la línea 50 Mirasol.
0: ¡Eso!
1: Al centro, así que muchas bendiciones para todos los conductores también.
0: Sí, pues.
1: Y que se fijen mucho con los semáforos, porque algunos pasan en rojo.
0: También, está bien.
1: Ya, amigo Enzo, una buena jornada nomás. A ponerle Wendy nomás. Chau.
0: Sí, obvio que la vamos a poner bueno. Porque ¿saben qué? Entramos la semana directa, donde ya el día... ¿cuándo? El jueves vamos a estar chocolate.
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0: Yo no puedo creer que ahora tengamos un amigo extraterrestre, sí. ¿Qué dices tú? No lo aceptamos, ¿no?

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3: Revisamos algunas informaciones en Punto 7 cuando son las 8:02. Una exposición con los trabajos realizados en el taller de libro textil del programa Senda Previene en la Municipalidad de Castro será inaugurado este lunes 14 de septiembre a las 7 de la tarde, esto en el Centro Cultural de Castro. La iniciativa se desarrolló de manera paralela en Villa Mirador 4 y el sector de Pablo Neruda de esa ciudad, donde participantes de ambas comunidades trabajaron en la creación de obras textiles que incorporaron además historias, creatividad y mensajes vinculados a la prevención. El proceso contó con guía de la monitora Javiera Wilson y culminará con el encuentro de ambos grupos en una exposición conjunta que será abierta al público desde este lunes en el cuarto piso del Centro Cultural de Castro. En el ámbito nacional, una nueva edición de la encuesta pública de Academ reveló una baja aprobación del presidente José Antonio Kast y una potente crítica a su gobierno. En la segunda semana de septiembre, un 34% aprueba la gestión del mandatario, un punto menos que la edición anterior, y un 62% la desaprueba.

0: Además, la encuesta también develó que un 62% piensa que el gobierno de Kast ha sido peor de lo que esperaba. En esa línea, un 27% indicó que su desempeño es igual a lo que esperaba y apenas un 8% consideró que es mejor de lo esperado. Los principales logros de la actual administración, esto según la encuesta, son reducir el gasto público y ordenar las cuentas fiscales. Un 17% cree eso, además de la aprobación de la mega reforma, también con un 16%, bien digo, señala esto la Plaza Pública Cadem. En tanto, los principales errores son haberle traspasado a los consumidores el alza del precio de los combustibles, eso lo cree un 38%, bajo el bajo crecimiento de la economía y el alza del desempleo también con un 32%, junto con haber generado además demasiadas expectativas difíciles de cumplir, eso lo cree también un 25%. Finalmente, el 41% de los encuestados no espera que ocurran cambios positivos bajo el gobierno de José Antonio Kast, mientras que el 32% de los encuestados espera cambios a la mitad del mandato. Vamos al ámbito internacional porque Trump pidió a Zelensky, presidente de Ucrania, que cesara los ataques a refinerías rusas, esto para evitar la escasez de diésel. El mandatario estadounidense señaló que los ataques dañan al mundo y provocan problemas de abastecimiento. Ucrania atacó, recordemos, plantas químicas y un depósito de petróleo en Rusia, según informó también Zelensky. Trump aseguró que la situación se debe al conflicto entre Rusia y Ucrania, no a la guerra en Medio Oriente, hablamos de la escasez. El ejército ucraniano reportó además un ataque a una planta en Toliati, esto es Samara, allá en Rusia. Importante también, esta planta es para la producción de combustible a nivel del comercio internacional. Son las 8:05, a las 10 más noticias en Punto 7.
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0: Oye, vamos con... Oye, hay un extraterrestre que dice que reapareció. ¿Él era de antes de acá o no? Lo voy a dejar, tengo que dejarlo guardado este extraterrestre. A ver, para quienes no conocen a nuestro nuevo amigo personal, vamos a presentarlo. Y no puedo decir el planeta, pues. A ver. Yo, tienes que decirlo tú, yo no puedo decir eso. Hola.
1: Hola, amigo terrícola del planeta Tierra. Aquí te habla tu nuevo amigo, el marciano. ¿Cómo está, amigo Enzo? Oye, quiero mandar un saludo a mi pupis, que anda manejando en la línea Mirasol. Y ojalá que Maradito le devuelvan la nave espacial que mandaron a
0: regalar. Eso, ¿de dónde viene la nave?
1: Y que le vaya bien el día.
0: Oye,
1: en la ruta de Mirasol, pero, y yo me voy para...
0: Está medio cansado, parece.
1: En delante escuché un saludo de ella, así que...
0: Ah, bueno.
1: Eso, amigo. Eso. Amigo, ya. Mi nuevo amigo terrícola. Saludos a mi pupi.
0: No, impresionante, impresionante. Yo siempre quise tener un amigo extraterrestre y hoy día se dio. Así que los sueños se cumplen, gente. Los sueños se cumplen. ¿Quién está por acá? ¡Aló!
2: Hola, amigo Enzo.
0: Hola.
2: Con Paola, reportándose.
0: Hola, Paola.
2: Desde el sector de La Vara.
0: Eso, saludos para la gente de La Vara.
2: Completamente expedito. Se está nota expedito. Que ya quedan pocos días para fiestas patrias. Generalmente no anda mucha gente. La verdad que en el sector de La Vara y Alerce, hoy día
0: está bueno.
2: Casi nada de tráfico. Ahora camino a la panadería a comprar pancito calentito para ir a tomar desayuno ahí con el susodillo. Buenos días, yo soy un 7, ¿y tú?
0: Oye, amiga Paola, hace muchos años que yo no escuchaba que alguien le digan ahí el susodillo. Oye, nos queda hasta las 9. Hagamos un juego, ¿no? Hagamos un juego. ¿Qué dices tú, Pato? ¿Me autorizas, por favor? Pape, ¿me autorizas a hacer un juego con nuestros auditores? ¿Ya? Ya, bueno. 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A continuación de este mismísimo momento extraterrestrísimo, además que estamos también con nuestro amigo extraterrestre, ¿cómo le dice? Esto es solo para mujeres, sí, sí. Hoy día vamos a ser femeninos, sí. Feminista. ¿Cómo le dice usted al susodillo? ¿Cómo? Tenemos hasta las 9 porque después llega Andrés Herrera, que lo vi que andaba comprando un café y un mercado allá abajo, lo vi. Oye, ya, ¿cómo le dicen al susodicho? Paola le dice susodicho. Apuesto que le mira, ¿cómo le dices tú a tu susodicho? Hay un video muy famoso de la doctora Polo donde llega una chica a pelear por su hombre. Sí, pues así son en otros países. Acá no pasa esa cuestión. Acá, ay, güey, no te haces, ¿no? Pero había uno muy conocido, un video viral. Yo les digo que lo busquen, ¿eh? Yo les voy a dar buenas recomendaciones. Busquen por ahí en Instagram o en YouTube o en TikTok. Pichurri, pichurri. ¿Cómo le dice a su pichurri usted? Así le decían al hombre, ¿no? Y decía, mi pichurri. ¿Y era su marido, ¿no? O era hasta ese entonces su marido? ¿Cómo le dicen ustedes? ¿Cómo le dicen a su hombre?
3: Enzo, el marciano, mi marido, y yo le digo, ¿pupis o cuito?
0: pero Clemira, no. No podía sacar este audio, po. Clemira, po. Si me dijeron que no tenían que saber la identidad. Esta es la única vez que vamos a revelar la identidad de Spider-Man. ¿Pupi o Cookie? ¿Cómo le decían? ¿Cómo le dicen ustedes a su peor es nada? No, ya me olvidé cómo decía la amiga Paola, po. Susodicho. ¿Cómo le dice usted a su marido?

0: Mire, dejé todo lo que está haciendo de lado. Sí, absolutamente todo. No. La paltita, dejé la de lado, el huevito. Saca la mano, el huevo de la saca. En Chiloé, ¿cómo le dicen a su susodicho? Mi trauquito. Mi pincollito. ¿Sí? Acá en Puerto Montt, ¿cómo le dicen? Mi huevito. Yo creo que el apodo que es muy malo, y eso gracias al rumpi, ¿no? No, echó a perder un apodo, ¿no? Yo creo que nadie se debe llamar, ¿no? O decirle perrito, ¿no? Sí. No, ya no le digan. Mira, acá nuestra amiga, Cata, eres tú, no te lo puedo creer. Oye, ¿dónde está Alex de Castro, por favor? Porque vamos a aclarar una situación, ¿sí? El otro día, nuestra amiga Cata dijo: oye, salúdenme porque estoy de cumpleaños. Y nosotros, buena onda.
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0: Nosotros en buena onda dijimos: ya, cabros, saludemos a la Cata. Y todos saludaron a la Cata. Armamos carrete y toda la cuestión. Y nuestro amigo Alex de Castro agarró papa, se vino hasta el canal de Chacao y venía cruzando, y la Cata después desapareció y no dio la dirección, y nadie fue al cumpleaños final, no sabemos cuántos fueron. Pero ahora está la razón, pues. Porque nuestra amiga Cata tiene un susodillo también, pues. Y nos acaba de escribir: hola, Cata. Me dice: yo le digo el muchacho con el que vivo. ¡Ah! Así son. ¿Qué dicen los hombres? Ya, el hombre igual. ¿Cómo le dice a su susodilla? El muchacho con el que vivo. Oye, que no te da vergüenza, Cata. ¿Cómo le dice usted a su susodicho? Oye, cálmate. Ya, último. Mira, nuestra amiga Julieta dice: yo le digo mi peor en nada. Mi peor en nada. A mí me dicen eso y me voy. ¿Dónde están mis amigas de Alerce? Mi amiga de Ancud, ¿cómo le dicen al susodicho? ¿En la tarde? Tenemos una dinámica, vayan preparando, ¿ah? De 1 a 3 vamos a tener, por supuesto, los avisos y mensajes conmigo, con quien les habla. Pero fíjense que de 3 a 5 vamos a tener una dinámica terrible, buena, y que tiene que ver con esto, con las cumbias, con la cueca. Así que vaya preparando ahí, ¿ah? Vaya preparando el vestuario para que bailemos todos juntos.

0: Pucha, amigo, eso depende mucho del estado anímico con el que yo me levante. Le puedo decir mi amor, cosita.
1: Ah, claro.
0: ¿Qué cuando más? Me levanto así como media atravesada, susodillo. Ahora, si ando de mal genio y el hombre se pegó un condoro, innombrable, rata de las patas, PTM, etcétera, etcétera, etcétera. Todo depende de mi estado anímico.
1: ¿Qué significa CTM?

del planeta Plutarquiano. Y además me mandaron info que salió a carretear el fin de semana. 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Gracias al marciano, ¿eh?, por contarnos su intimidad, ¿eh? 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Teléfono 41-325-0401. ¿Cómo le dice usted al susodicho? Esa es la pregunta hasta las 9. Peor es nada, susodicho, el chico con el que vivo, el acompañante. ¿Cómo le dice usted al susodicho? Están las líneas abiertas ahí para recibir sus mensajes. 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Yo no tengo... Tengo una artesanal ahí que me hizo colores la otra vez. Bueno. Ubican a Colores, ¿no? Acá en Puerto Montt. Solo no son de Puerto Montt. Yo los voy a cachar al tiro. Si ubican a Colores, un artesano bien conocido, entonces son de Puerto Montt. Es como no conocer a Calbuco, po. O a nuestra amiga María Pingüino. Oye, ayuden a hacer la gestión para traer a la María. Creo que estaba pasando algún problema. Nosotros, bueno, podemos aquí ayudarla quizás, ¿no? No, pues, pero en serio, Pato. Oye, soy desubicado, man. Si queremos ayudar a la mujer, pues. Ya. Estamos recibiendo sus mensajitos. Entonces, ¿cómo le dicen al susodicho? ¿Quieren copuchar un poquito? ¿Copuchamos un poquito? Un poquito, pues. Vitrineamos ahí en la página 7, papi. Eso. Ese es para el reggaetón, man. Arriba los mates. ¡Arriba los mates! ¿Qué dice el mate con punta? ¿Le han mandado mate con punta? Es la cuestión más curada que hacemos los del zurdo. Yo, mi abuela era... Mi abuela era bien borracha. Pero no le digan a mi abuela que dije eso, por favor, porque si no se va a enojar y no me va a hacer galleta después. 8:24, miren, tras fin de el desestrese,

Ok. Parece que no desestresaba nada la cuestión. 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Después vamos a estar contando esos titulares. No tenemos tanto al diablo. Pancho Saavedra tentó a la suerte en Socios por Chile 2. Es un programa que hace con... ¿cómo se llama ese otro cabrón? Este? El Tom Cruise chileno. Solabarrieta, no ese otro. El de Papi Ricky. Sí, po. Yo de poco lo voy cachando porque yo no soy faranduleno, porque yo venía del rock and roll, ustedes saben. Chaqueta Thrasher. Zapato punta fierro. Mechas largas, recién me corté el pelo. Y ahora aquí estamos con ustedes, amigo. Con Paola, con el Marciano, con el amigo El Furgón, con el amigo Valle, que tampoco tiene nombre. Díganme sus nombres para irlos guardando, como lo hace nuestro amigo Andrés. Yo igual voy a hacer lo mismo, ¿eh? Porque así les digo por sus nombres. Eliana, pues Eliana que nos tiró, sí. Eliana estuvo diciendo, ¿lo puedo decir, Eliana? No, no me voy a meter en problemas, no te voy a meter en problemas. No, que un chofer de una línea de micro estaba fumando con la gente adentro. Y no, pues tarjeta, podemos reclamar por eso, ¿no? Porque igual es una cuestión, Pato, podemos, ¿no? Sí, sí, Pato autoriza el momento de descargo de esta mañana. Exclusivo de 1.7. ¿Quieres descargarte? Nosotros nos descargamos la mañana con varios amigos acá, por los agujeros, los eventos, los hoyos, los huecos que hay ahí entre Polincay y Chamisa. Así que, y después nuestra amiga Eliana, oye, yo también tengo un reclamo porque estaba este otro fumando con la gente adentro, no se puede. Sí, así que, tenemos el... ¿cuántos segundos damos para descargarnos? 10 segundos para descargarnos. ¿Dónde tiene un hoyo usted ahí en su población? Sí, pues. ¿En qué parte? Ah, en Modelo, ya. En Modelo dicen que hay también, ahí es, detrás de... ¿dónde? Detrás de el cementerio hay una calle que está todavía no está pavimentada. Ah, muy bien, buen reclamo. Sí, po, estamos aquí atentos a todo lo que nuestros amigos nos quieran decir, mencionar, hablar, porque somos la radio del pueblo. Del pueblo Melipulli. 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Y lo otro, no se olvide de contarnos cómo le dice al susodicho. ¿Sí? ¿Cómo le dice al susodicho? Le dice... mi Ricky Martin, mi Chayanne, mi Pichurri. Como nuestra amiga ahí, yo le digo como quiero cuando se me antoja la gana y si estoy enojada le digo CTM. 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Sí, pues. Si no vamos a estar puro pelando aquí como le dicen a los susodillos, pues.

0: amigo Enzo, te cuento, mira, yo un poquito de mí, del marciano.
1: Hola, marciano.
0: Mi nombre es Piri Piri.
1: Ah, bueno.
0: Yo
1: bueno.
0: Vivo en el planeta Plutarquiano.
1: ¿Cómo?
0: Y mi señora es que mira, y ella es humana. Pero de repente se convierte en marciana.
1: ¿Y cómo lo hacen?
0: Y ella trabaja en la Mirasol.
1: Bueno, yo tengo un tema para usted.
0: ¿Y qué más te puedo contar, po? Yo a ella le digo...
1: ¿Qué comen allá en tu planeta, po?
0: De cariño. Tiene varios nombres, mira, yo le digo de repente mi cuito, de repente le digo mi chiquita, de repente le digo mi ojito. Son puras cosas de cariño que le digo a ella.
1: ¡Mi milcaíto!
0: A mi marciana, porque igual es marciana de repente, se convierte.
1: Pero nosotros vivimos, se le pone el ojo marciano a ustedes, po.
0: Y venimos todos los días en nuestra nave espacial. Así que eso es un poquito de mi vida. Ahí te voy contando más adelante mis cositas. Amigo Enzo. Amigo terrícola.
1: Es un cierto teo, ¿no, marciano? ¿Te faltó eso, po? A tus pies.

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3: Este le gusta a mi amigo extraterrestre. No es que estos son medio raros. ¿Se acuerdan de Alf? Él comía gato, nuestro amigo también. Ah, lo digo porque es gata only.

0: Sí, amigo, eso. Nosotros con la Clemira, mi marciana, somos un 7, siempre somos un 7. Saludos, Enzo, saludos, amigos, Nicolás.
1: Yo no sé si es verdad eso que son un 7, porque los vi ahí, estaban carreteando viendo el color y nada, a ver, se portaron bien acá.

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1: Hoy estamos llegando al final. Sí, o sea, no en este preciso instante. Pero quedan ya poquitos minutos para que llegue Andrés Herrera a acompañarles de 9 a 1. Y nosotros queremos agradecer su tremenda sintonía. Hasta extraterrestres llegaron hoy día, extraterrestrísimo. Y hoy día arrancamos con todo. Señores, en la previa oficial, última semana. Sí, pues empieza el 18 de septiembre. Así que anda a ponerte la espuela, saca el caballo del galpón. Y ¡uy, uy! Miren acá a mis colegas que pasan de la vida. ¿Qué está gritando? Esto no sabe nada que se viene el 18, pues no. Seguramente no han comido empanada alguna vez en su vida. No le convidaron nunca empanada, ¿cierto? Ya. Oye, y saludar, por supuesto. Esta es la tercera vez que lo hago, pero es para que ustedes prendan y me vayan diciendo. Y mañana ya tenemos que tener una lista más grande, ¿ah? Al igual que los niños que se van sumando al furgón escolar del matinal de la .7. Los tíos del furgón ya los tenemos. Ya tenemos como tres tíos. Son medio sapos, sí, porque están sapeando los miqueros, pero... Pero está bien, sí, pues siempre uno se tiene que llevar mal con alguien, pues si no te voy a llevar bien con todo. Sí, ¿cómo que, güey? Si le contaron una lista interminable de con quién uno se lleva mal, pero no, hay que ser alegre, porque aquí somos un 7. Pape, pato, no, aquí no hay cabida para la mala onda. Fuera, fuera, depresión. Oye, ¿le parece si mañana abrimos con ese? Si usted tiene depresión, fuera, fuera, depresión. Pero saludamos nosotros, mira, esto es lo importante. Que aquí en el matinal no nos olvidamos de nadie. De Naiden. De Naiden, de Naiden. Y esta mañana agradecemos, por supuesto, a los panaderos, los pescadores, los profesores, los conductores de ambulancia, choferes de carro, bomberos, tía del jardín, manipuladoras de alimentos, recolectores de navajuela, carniceros, futbolistas, basquetbolistas, pescadores de perro y gato y maestro y suchero, bartender, administradores, médicos, matronas, carpinteros, taxistas, colectiveros, recepcionistas, guardias de seguridad, marinos, leñadores. Oye, esto se la robé al Sandu de allá de Temuco, pero no importa. Guardias de seguridad, marinos, leñadores, carretoneros, chef, verdureros, cajeros de banco y vendedores de pasaje. ¿Quién faltó? ¿Quién faltó? Que levante la mano. ¿Quién faltó? Ya, si faltó alguna profe... Ah, sí, pues me tiraron la oreja. Anótalo, papi. Anótalo. Y, por supuesto, las amas de casa del reino de su casa. Sí, me llamó una señora. Oye, ¿qué te pasa con la ama de casa? Si yo fui a dejar al cabro chico, desayuné, hice la cama, armé todo el cuento para que todos estén tranquilos y felices. Y esa es la mansa pega, por lo que... Así que sí, para ustedes, amigas... Tremendísimas, extraterrestrísimas. Va este tema. Joy Wheeler. Así se llama, ¿no? Pato. Pa

0: ¡Ya! ¡Se armó! ¡Se armó, miércoles! Eso, la gente que está a esta hora ordenando su casa, limpiando todo el despelote que dejaron en la mañana los cabros chicos cuando los fue a dejar al colegio, quiero que baile conmigo esta canción. Cante con fuerza.
1: ¿Cómo eres para bailar el ritmo de la guaracha? Porque entramos en tierra derecha.
0: ¿Entramos en tierra derecha o no? Sí, po. ¿Cómo que no, pato? ¿Tú? Bueno, ¿de qué país eres tú? ¿Ah? Eres un orichileno. Y el pape... Ah, ¿verdad que ustedes son de Madagascar? Sí, pues son un palupa. Entonces no son chilenos. Entonces nunca he comido empanado. No eres nada como nuestro amigo Marciano. Ese sí ha comido empanado. Y ese de otro lado igual. Pero ha comido... ¡Ya! ¿Qué van a hacer? ¿Qué van a hacer esta semana? ¿Dónde se van? Miren, yo voy, me voy ahora. Me voy, po. ¿Y qué? ¿Y qué tanto? A veces pasa, po. Oye. Pero viene Andrés. Viene con su saco. Hoy día, Andrés, es verdad lo que me contaron, ¿o no? Es que a Andrés le encantó mariscar acá en el sur, porque no usted sabe que acá somos mariscadores, po. Hoy día, Andrés fue en la mañana, salió con el bote y lo pescó doña Juanita en el germónico. Oye, Andrés, hoy día vamos a ir a buscar el coyayuyo. Yo no sé si el otro día mi amigo Andrés parece que dijo que todavía nadie le ha traído milcao. No, pues yo creo que los puertomontinos somos buena onda. El milcao y el mate no se le niega a nadie, señores. ¡A nadie! Todos tienen que comerse el afuerino. El afuerino debiera ser recibido con un milcao. Así como al alcalde Wenrey lo recibieron allá, lo robó en China. Bueno, acá nosotros recibamos a los chinos con un milcao, ¿cierto? Buena idea. Así que si usted tiene un amigo chino... En el mall chino, pregúntele, ¿usted come el milcao? ¿Usted que lee el milcao? No, clase, no que lee el milcao, va a decir. ¿Qué van a hacer este 18? Para la tarde, miren ya, le voy a dejar anticipado, pero quería presentar primero a mi amigo personal, Andrés Herrera, que ya está aquí, ¿sí? Andrés preparándose, pero miren, yo para la tarde quiero contarles lo que se viene. O sea, para la una en adelante tenemos el aviso y mensaje, así que vayan preparando si quiere vender alguna cuestión, si ya está aburrido su perro, salchicha, eso sí que son molestos. Bueno, podemos venderlo también en el aviso y mensaje. Sí, pues obvio que podemos vender eso, el marillo también, su marciano favorito, su... ¿Cómo fue que dijo la amiga? Su peor es nada, el susodicho. Si quiere vender al susodicho... Bueno, el aviso de mensaje de 1 a 3 puede hacerlo. Oye, en la tarde tenemos pregunta y... ¡Pregunta interactiva! Tenemos pregunta interactiva, ¿no? Así que el que a todos va a participar, los mojojojos, las calilas... Vamos a estar esperándolo a todos. Pero ahora acompañen a Andrés, porque viene también con una batería de información ahí espectacular. Después de desayunar coyayuyo, ¿quién no? ¡Uyuy! Obviamente, yo creo que ya esta semana recibimos todo tipo de uyuy. Si por ejemplo, como dice el pato acá, que pato, vos eres muy molestoso con la audiencia, vos vas a terminar echando. Por ejemplo, dice el pato, la gente que diga uyuy, pero de dolor de espalda, así como, uyuy. No, eso no valen, pues, un uyuy de guaso, pues. Un uyuy de guaso, ahora, antes nadie decía uyuy. Ahora es parte de la idiosincrasia chilena, ¿cierto? El uyuy. Allá viene llegando la Lilian, debería venir a mandarse un uyuy aquí a la punto 7. Negrita, ¿cómo está ahí? ¿Cómo le fue, amiga? ¿Cómo está Lilian? Oye, llegaron tarde. Ustedes vienen a ver a Julián, ya las tengo callado, ¿ah? Pero Negrita, ¿cómo le fue en el...

0: En el. En la peña, po. Estuvo bueno, ¿no? Vendieron harta empanada. ¿Quién está por ahí?
1: ¿Sí? Hola, hola, muy buenos días, ¿cómo están por ahí, Puerto
0: Montt? ¡Hola, Lilia!
1: Lilita saludando desde Santiago, saliendo del turno.
0: ¡Lilian!
1: ¡Qué lindo que pongan música!
0: ¿Qué música?
1: Música del 18, se me fue la palabra.
0: ¡18era!
1: Folclórica, me encanta, me encanta.
0: No, tenemos una sorpresa esta semana.
1: Este tipo de música en estas fiestas. No. Un abrazo grande para todos por ahí, lo vamos a estar escuchando en lo que se pueda. Y... yo soy un 7. ¿Y tú?
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0: Oye, Lilian, un abrazo grande para ti. Llegaste tarde. Yo te caché que tú tenés más onda ahí con el Juliana. O sea, con Andrés. Julián está en la mañana, ahora viene, después vengo yo y después viene Andrés. Nuestra amiga Negrita, ¿cómo estuvo la peña? Hola.
3: Hola, hola, ¿cómo estás?
0: Bien, ¿y tú?
3: Radio .7.
0: Gusto saludarte.
3: Quería darle las gracias.
0: ¿Sí?
3: De verdad que...
0: ¡eso!
3: Sirvió mucho el aviso que pasaron ustedes por la fonda porque
0: oh,
3: este sábado.
0: Muy bueno.
3: ¿El sábado 12 qué pasó?
0: Sí, recordemos
3: fue
0: eso.
3: Un éxito.
0: ¡Eso!
3: Así que nada, que más que agradecerle a ustedes. A ti también, porque...
0: muchas gracias.
3: Te molesté todos los días.
0: No importa, días para eso estamos.
3: Para que pudiéramos difundir la actividad, pero salió todo muy bonito. Los clientes también, todos conformes.
0: ¿Y las empanadas cómo estaban?
3: Con cosas fresquitas, toda la comida que se vendía. Así que, no, feliz, feliz por la actividad, porque salió todo bien. Y también agradecer...
0: ¿qué pasó?
3: También quería darle un agradecimiento igual.
0: Muchas
3: a
0: gracias.
3: A los grupos que fueron de manera gratuita.
0: Eso es importante.
3: La Pirilacha. Bueno. Huellas Valerse. Antucuyén.
0: Antucuyén, ya.
3: Herencia Montina. Y,
0: buen nombre.
3: Y en la agrupación Antucuyén. Que son dos diferentes que se escuchan iguales.
0: Sí.
3: Pero a esos cinco grupos, por favor, quería darle las gracias infinitas porque siempre me apoyan con mis actividades que hacemos en el colegio.
0: Negrita.
3: Así que muchas gracias.
0: Negrita, te felicito. Sabemos que hiciste gran gestión. Nosotros aquí humildemente hacemos lo que podemos. Pero nos alegra mucho de todo corazón que te haya ido bien, que le haya ido bien. Oye, ya me tengo que ir, me están apurando porque viene Andrés y tenemos que tanda comercial. Pero Lilian, ¿qué pasa?
1: Sí, hola. Lo que pasa es que estoy saliendo del turno ahora.
0: Ah, trabajaste la noche.
1: Entonces estoy como en la mañana afaná, así, haciendo todos mis aseos. Y,
0: afaná. Muy bien.
1: Y preparando al paciente para dejarlo tiquitaca para comenzar el día. Entonces no, 00 radio con nadie. Hoy día no escuché a nadie.
0: ¡A Naiden! Ya no importa, pero ahora...
1: ahora como voy saliendo, aprovecho de prender la radio para que me acompañen en mi camino a mi casita.
0: ¡Eso! Oye, Lilian, ya que hay en compañía buena, sí, te dejo al Andrés, pero trátalo bien tú, ¿ah? ¡Vina, vina! Y vente a comer un milcaíto con Andrés, que viene recién llegado también el hombre, así que tú podías ser su roomie, su tipo, compañera, recién llegado. Ya, vámonos, cabrón. Vámonos. Oye, nos vamos... sí, no queda nada que pasar. Espérame, que después me va a llegar el tirón de oreja. Eso sí está. Ah, no, pues si tengo que contarle algo antes de irme. Espérame, Andrés, por favor, espérame, dame un minuto, Andrés. Oye, en septiembre el grupo Bata celebra con 18 aguinaldos de 200.000 pesos. 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Ya nos vamos. Queda lo último acá, ¿sí? 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La música, ya viene Andrés.

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1: Ya estamos listos, señoras y señores. ¿Cómo están nuestros amigos de Puerto Montt a esta hora de la mañana? ¡Buenos días, buenos días, buenos días! Mi nombre es Luis Lagos y te voy a estar acompañando hasta la 1 de la tarde. Con pura buena onda, pura buena entretención. Acá en la 101.9. ¿Cómo están nuestros auditores? ¿Cómo les va, chiquillo, a esta hora de la mañana? ¿Todo bien o no? Oye, saludos para todos nuestros auditores. Auditores que están en sintonía de la radio en esta jornada. Sí, de lunes. Lunes 14 de septiembre. Te voy a estar acompañando con pura buena onda, pura buena entretención. Nuestro WhatsApp totalmente habilitado para que usted se comunique, nos mande su mensajito, nos diga de dónde está escuchando la radio. Ahí está, hora de la mañana. Buenos días, buenos días.
2: Hola, hola, buenos días. Punto
1: buenos 7. Días.
2: Quiero saludar a todo nuestro público en general.
1: Ya.
2: Y lo otro, consulta. Cuéntame. ¿Qué pasó con Willy Martínez? Que no lo he escuchado, estoy perdido.
1: Saludo a nuestro auditor que está ahí en sintonía a esta hora. Aquí estamos. Estamos listos con WhatsApp, ¿ah? Estamos listos con el WhatsApp de la radio para que se comuniquen, nos manden su mensaje y nos diga dónde está escuchando la radio. Nuestro WhatsApp totalmente habilitado, habilitado. Más 56-65-222-7697. ¿Cómo están nuestros amigos de Puerto Montt? Ahí está hora de la mañana. Sí, hoy hace tiempo que no salía para Puerto Montt. ¿Cuánto tiempo ya? Como 2 semanas más o menos, ¿no? Más o menos, aproximadamente como 2 semanitas que no estaba por acá en Puerto Montt. ¿Cómo está Lilia?
3: Hola, Luchito, ¿cómo estás?
1: Hola.
3: Qué bueno que anda por aquí por Puerto Montt. Yo aquí ando pasando por todos lados. Hoy
1: mira,
3: le mando un abrazo grande. Lo vamos a estar escuchando.
1: Mira, qué rico. Saludos para ti, un besito. Soledad, ¿cómo estás, Soledad? Buenos días.
4: Hola, hola, hola, hola.
1: Hola, buenos días.
4: Soledad por acá, día mira, lunes 14 de septiembre, reportando sintonía desde
1: mira,
4: Castro.
1: Mira qué
4: siempre
1: rico.
4: Escuchando el trayecto desde la 99.5.
1: Mira, 99.5.
4: Soy un 7.
1: ¿Y tú?
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1: Oye, saludo grande para ti. Un besito tremendo. Que te vaya muy bien, Soledad. Escuchando ahí en Castro. Sí, como siempre, escuchando la punto 7. ¿Qué más por ahí reportando, dejando su mensaje? Ahí está, hora de la mañana. ¿Cómo están nuestros auditores? ¿Cómo amanecieron, chiquillos? ¿Todo bien o no? Todo maravilloso. ¡Qué rico! Ya, oye, te voy a estar acompañando con pura buena onda. Me dice por acá que la Liliana dice aquí en el Cefán, a esta hora, va a pasar por los remedios. ¿Qué le pasó a esta enfermita, Lilian? Te mando un besito, un abrazo para ti. Nosotros vamos a comenzar con buena música. Eddie Herrera, tú eres ajena. Bienvenidos, bienvenidas. En este día lunes. Lunes 15, no, 14, no. No lo adelantemos, día 14. Aquí en la punto 7 somos la 101.9.

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1: Oye, 9 de la mañana con 22 minutos. Buena música a esta hora. Ricky Martin, Jotuel. Una mordidita. Oye, saludamos a nuestros auspiciadores que nos acompañan a esta hora de la mañana. 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Queremos escuchar a nuestros auditores a esta hora de la mañana. ¿Cómo van nuestros auditores? ¿Cómo están, chiquillos? ¿Cómo les trata la vida a esta hora de la mañana? Oye, ya sonó el gallo, qué rato, bobato. Ya sonó, qué rato el gallo, sí. Oye, saludamos a la negrita que está ahí en sintonía. Buenos días, buenos días. ¿Cómo está nuestro amigo de la locomoción colectiva? Oye, buena onda. Saludo a mi colega Alenzo, que ya se fue a su casita a descansar. Vuelve a la 1 de la tarde para estar con ustedes, pasándolo maravilloso aquí en la punto 7. Saludo para ustedes. Un abrazo tremendo. ¿Quién más por ahí reportando sintonía? Sí, vamos a reportar sintonía a esta hora de la mañana. Por acá me dice hola Luchito, saludos, que tengas buen día, muchas gracias. Saludos para ti, un abrazo tremendo amigo, que le vaya bien. Por acá, ¿quién nos manda?
2: Hola, hola, punto 7 aquí.
1: Hola amigo.
2: Motivándonos en el trabajo nomás. Mira, escuchando la punto 7, está buena la radio. Y dándole al trabajo nomás.
1: Vamos, sí, que se puede, amigo.
2: Saludos a todos mis compañeros de trabajo.

0: Así que aquí estamos trabajando.
1: Dándole, trabajando a esta hora de la mañana. Saludos, un abrazo tremendo para ti. Que te vaya bien, compadre. Te deseamos todo lo mejor y toda la buena onda. Ahí está ahora en la mañana, aquí en la 101.9. Nuestro WhatsApp totalmente habilitado. Más 56-652-97. ¿Cuánto es? 652-22-76-97. Ahí está. Me cuesta aprenderme algunos WhatsApp de la radio, pero el más 56-652-22-76-97 para que usted se comunique y lo mande su mensaje. Oye, por acá nuestro amigo Esteban está preparando cúgenes. ¡Ay, qué rico, amigo! Me va a dar hambre a esta hora de la mañana, amigo. Uno que no ha tomado desayuno todavía. Llega Aventura. Esto se llama Por un Segundo. 9 de la mañana con 26 minutos. Somos la 101.9 acá en Puerto Montt.

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Si las fiestas fueran una película, la fonda tendría que ser uno de los escenarios principales, porque en una fonda cabe prácticamente todo. 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No importa demasiado si usted llegó por la comida, por la música o simplemente a mirar. 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Así que cuando llegue septiembre y aparezcan las banderas, las luces, la música y ese olorcito a carne asada, ya sabe, la fonda está llamando. 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
1: Oye, 20 minutos le restan para las 10 de la mañana. Ahí teníamos buena música y está ahora. Sí, para seguir disfrutando, porque ya estamos en la semanita de las fiestas patrias. Mira qué rico. Por acá dice, buenos días, Luchito. Qué rico escucharte. Nos alegras y nos sube el ánimo. Saludos. Oye, saludo para ti. Un abrazo tremendo para nuestra amiga Andrea Castillo, que está en sintonía esta hora. ¿Cómo está ahí, Andreita? ¿Cómo anda? ¿Todo bien o no? Mándame tu mensajito de audio. Quiero escucharte a esta hora de la mañana. Sí. Por acá me encantan las cuecas. Gracias por poner música chilena. Oye, saludo a nuestros auditores, saludo para la Lilian, un besito tremendo para ti, mi amor, que te vaya muy, pero muy bien. Y como siempre, escuchando la 101.9 acá en Puerto Montt. Nosotros continuamos con Los Ángeles Azules. Natalia, nunca suficiente. Súbele el volumen a la 101.9.

nomás, 9 de la mañana con 49 minutos aquí en la Punto 7, por supuesto. Somos la 101.9 acá en Puerto Montt. 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Ahí está ahora la mañana, por supuesto, aquí en la Punto 7. Oye, ¿quién más por ahí reportando a esta hora? Dejando su mensaje a nuestro WhatsApp, más 56-652-2276-97. Queremos escuchar a nuestros auditores, nuestras auditoras, que están en sintonía de la radio en esta mañanita. Por supuesto, nuestro WhatsApp totalmente habilitado. Ya, oye, por acá estábamos revisando algunas notitas. Sí, algunas notitas. Oye, ¿todavía usted no pone la bandera, chiquillo? Sí, atención, porque se arriesgan muchas multas nuestros auditores y auditoras que no pongan la bandera. Atención. Sí, le tenemos el datito a esta hora. Aquí sí, ahí sí. Ya, acá tenemos el datito a esta hora de la mañana. Atención, nuestros auditores. Atención, nuestras auditoras. Ahí está hora de la mañana. Sí, porque estábamos revisando que algunos todavía no ponen la bandera, chiquillos. Sí. Sí, todavía no. No, no, todavía no. Todavía no, no, para el 18. Para las fiestas patrias. Sí, por acá me saludo, Luchito. Yo ya estoy lista con mi banderita. Saludos para nuestra auditora. ¿Viste? Nuestros auditores ya pusieron su bandera. Algunos todavía no, pero pueden arriesgar multa, chiquillo, ¿ah? Sí, pueden arriesgar multa por no poner la bandera. Sí, por acá me saludo, Luchito. Yo ya estoy listo con mi bandera. Y los mando una foto. Mira. Mira, atención, sí, nuevamente habrá multas por no ponerla este 18 de septiembre. Mira, se viene el 18 y con también se vuelve obligación para algunos. Puede pasar por alto poner la bandera, pero atención, porque se debe instalar la bandera en los domicilios durante el 18 y 19 de septiembre. Quienes no cumplan se exponen a multas entre 1 a 5 UTM. Mira, la fiscalización estará a cargo de carabineros y la sanción no solo contempla no instalarla, sino también hacerlo de manera incorrecta. Así para que nuestros auditores digan, no, pero ¿cómo? Yo puse bien la bandera. No. Sigue a ponerse las pilas, chileno. Sí, a ponerse las pilas, chiquillo. Ahí se lo decimos a nuestros auditores. Tiene que poner la bandera, chiquillo. Ah, sí. Ya, oye, nosotros continuamos con buena música. Diga Noche de Brujas, tu primera vez. Lo escuchas aquí en la Punto 7.

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5: 10 de la mañana con 7 minutos, revisamos el boletín informativo aquí en Radio Punto 7. Se habían llevado hasta el botiquín, detienen a sujetos por robo de jardín infantil en Osorno. Carabinero detuvo a dos sujetos que portaban artículos robados desde un jardín ubicado en sector Ragüe Alto, en Osorno, en la región de Los Lagos. La acción policial fue posible gracias al oportuno aviso de un testigo. El procedimiento fue confirmado por el capitán de Carabinero Gastón Zamorano. La central de comunicación recibió un comunicado en donde una persona daba cuenta que dos sujetos habrían ingresado al jardín infantil Dulces Sueños, que habrían salido del lugar con especies en sus manos y mochilas. Con esta información, todas las características que dio la persona, el personal motorizado de la unidad logró dar con los sujetos, en donde estos portaban diferentes especies, contó. Posteriormente se dio el aviso a la sostenedora del jardín infantil, quien reconoció los implementos que eran propiedad del recinto. Denuncia de testigo fue determinante. En esa función, los resultados, el oficial de Carabineros recibió una importancia de la ciudad, de denuncia ciudadana de manera oportuna. Efectivamente, la denuncia oportuna de la comunidad ha dado características. Los sujetos permiten una mayor acción y una relación con Carabineros para poder lograr la detención con este tipo de personas. Los dos detenidos serán presentados para su formalización. En otras informaciones, a esta hora de la mañana, detienen a ciudadano colombiano que circulaba a 122 kilómetros por hora en Bipaz de Castro, máximo es de 60 kilómetros por hora. Carabinero detuvo a un conductor que circulaba a 122 kilómetros por hora por el Bipaz de Castro, en una zona donde la velocidad máxima permitida es de 60 kilómetros por hora. Según la información, el capitán de la segunda comisaría Chilota, Felipe San Martín, el vehículo fue sorprendido durante un control de tránsito. Debido al exceso de velocidad, el conductor fue detenido en el lugar. Personal motorizado de nuestra comisaría efectuando controles aleatorios, vehiculares y de la velocidad en sector de Bipaz de la comuna de Castro, al efectuar una fiscalización, sorprenden a un individuo nacional colombiana quien iba en una zona de 60, lo hacía a 122 kilómetros por hora, infringiendo el artículo 997 de la Ley de Tránsito, procediendo a su detención en el lugar, explicó. En el marco del mes de las fiestas patrias, Carabinero llamó a manejar con precaución y respetar los límites de velocidad para evitar accidentes en esta ruta que conecta Castro con Cholchi.

En otras informaciones, a esta hora de la mañana detienen a hombre por orden vigente. En Castro portaba marihuana y arma de fuego. Carabinero de la Segunda Comisaría de Castro en la región de Los Lagos detuvieron a un hombre de 28 años, quien tenía una orden de detención vigente. El procedimiento se desarrolló mientras que los funcionarios realizaban

Al realizar la revisión del vehículo se encontró a su interior sustancias vegetal de color verde, que fue sometida a la prueba de campo, arrojó positivo a marihuana con un peso aproximadamente de 20 gramos, detalló. Los antecedentes del caso fueron entregados por el Ministerio Público, quien ordenó que el detenido, oriundo de la misma comuna, pasara control de detención.

0: Te comento que a esta hora en Puerto Montt tenemos una temperatura de 7 grados, la humedad del 84% y el viento 3 kilómetros por hora. Para el día de hoy se espera una máxima de 12 grados. Son las 10 de la mañana con 11 minutos. Ha sido todo el boletín informativo aquí en Punto 7.
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1: Oye, buena música a esta hora de la mañana. Los Ángeles Azules, no. Era Salo Reyes con Prisionera. Qué lindo tema a esta hora de la mañana. Oye, sí, Salito Reyes. Lo que sonaba aquí a esta hora de la mañana, aquí en la Punto 7. ¿Cómo está, Eduardo? Buenos días.
2: Buenos días, buenos días.
1: Buenos días, amigo. ¿Cómo está?
2: Muy buenas, cueca.
1: Oh,
2: muy buenas.
1: Qué buen, sí, amigo.
2: Por lo que otras tres más. Saludos, trae punto, siete.
1: Oye, saludos, Eduardito, ¿cómo estáis? Tanto tiempo, Eduardo. ¿Cómo te va, amigo? Todavía trabajando, ¿no? En aplicaciones. Saludos para ti, Eduardo. Como siempre, escuchando la Punto 7. Oye, ¿dónde están nuestros auditores reportando a esta hora? Mandando su mensaje. Queremos escucharlos a todos nuestros auditores.

0: auditoras que están en sintonía de La Punto 7. ¿Cómo está, amigo Perrito Blanco? Saludos. Que está ahí en sintonía. Eduardo, ¿qué nos dice?
1: No, Luisito, nada de aplicaciones.
0: No, ¿en qué está ahora?
1: Como corresponde nomás la ley. En el colectivo, en la colectivo, línea 38. Saludos a la línea 37 y a todas las líneas de colectivo de Puerto.
0: Buenas, saludos, amigo. ¿Verdad que usted trabaja en colectivo, amigo? Me había olvidado, me equivoqué. Que lo que pasa es que yo ando tantas ciudades, amigo, que de repente me confundo. Sí, yo ando por Los Ángeles, ando por Temuco, después me mandan a Valdivia. Ando por todas las ciudades recorriendo, como recorriendo Chile. Ya, así que saludo para ti, Eduardito. ¿Qué tiempo no estaba acá en Puerto Montt? Sí, mucho tiempo, como 2 semanas más o menos. Y no estaba por acá en Puerto Montt. Lo extrañaba, chiquillo. Sí, se extraña Puerto Montt. Es que son buena onda nuestro amigo de Puerto Montt. El otro día, o sea, hace tiempo atrás, me fui a comer un curanto. ¡Ay, ay, ay! Tremendo curanto. Fui a Angelmoa a dar una vuelta. Maravilloso. Maravilloso. Eso cevichito. ¡Ay, ay, ay! ¡Ay, un ceviche de sal! ¡Oh, de camarón estaba! ¡Oh! ¡Ya me dio! Ya, oye, saludos para ustedes, un abrazo tremendo por ahí. Por acá me dice, hola Luchito, buenos días, aquí estamos escuchando la radio. Ahí está, hora de la mañana, que tengas un buen día. Te deseo todo lo mejor y toda la buena onda. Saludos, saludos. Oye, saludos grandes para ustedes, chiquillos, que están ahí en sintonía en la radio. Ahí está, hora de la mañana. Oye, saludos para todos nuestros amigos de la Locomoción Colectiva que van escuchando la radio. Ahí está, hora de la mañana, usted nuestro WhatsApp, más 56-652-2276-97. Diga Sebastián Yatra.
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0: 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Acá en la 101.9.

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1: Santa Feria algún día volverá. Algún día volverá. Oye, 10 de la mañana con 25 minutos. Vamos por acá con audios a esta hora de la mañana. ¿Qué nos dicen por acá? Buenos días, buenos días.
2: Hola, amigo Luisito, ¿cómo estás?
1: Hola, buenos días.
2: A los portomones, papi. Saludito acá de Don Diablo. Saludito para mi contingente de Eduardo.
1: Mira.
2: Para el perrito blanco.
1: ¿Ya?
2: Para todos los oyentes. Mira. Estamos a la excusa al aula. Saludito, que tengas un lindo programa, papi.
1: Saludos, amigo.
2: Saludito de Don Diablo.
1: Don Diablo. ¡Ah! ¿Cómo está, Don Diablo? Saludos para Zebra. Abrazo tremendo, amigo. Oye, por acá.

Juliet, le mandamos saludos, dice, buen día para todos y excelente semana. Oye, saludo grande para ti, un abrazo. Por acá me dice la Lilian que está esperando todavía los exámenes. Ahí está ahora. Así que saludos para la Lilian que está ahí en sintonía de la radio. Ahí está ahora y acompañándose de la 101.9. 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Que nos acompañe estar en la mañana. Nosotros continuamos con buena música. Diga Jennifer López, Jennifer López, Ricky Martin, Wisin, Adrenalina, 10:28, estamos adelantando la hora, 10:28, aquí en la punto 7.

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10 de la mañana con 43 minutos. Sandy Papo, la movida, lo que sonaba. Ahí está, hora de la mañana, acá en la 101.9. Por acá, nuestro amigo Esteban nos dice: hola, Luchito. Hoy una visita de arriendo en Alerce, interesado al WhatsApp. Al más 569-8978-2755. Hoy algún datito ahí anda buscando de arriendo nuestro auditor. Mándese a visito entre la 1 y 3 de la tarde con nuestro colega que va a estar acompañando. Sí. Saludos para todos nuestros auditores, auditoras que están en sintonía de la 101.9. Nuestro WhatsApp totalmente habilitado para que usted se comunique. Le mandamos un abrazo tremendo para todos ustedes que están en sintonía de la radio a esta hora de la mañanita. Oye, saludos para Lenzo. Así que viene a la 1 de la tarde para acompañarte aquí en la punto 7. Pura buena onda a esta hora de la mañana. Oye, ¿quién más por ahí reportando, dejando su mensaje a esta hora de la mañana? Nuestro WhatsApp, más 56 652 22 76 97, para que usted se comunique, lo pasemos bien, lo disfrutemos en esta jornada del día de hoy. Por supuesto, somos Radio Punto 7. Oye, por acá le mandamos saludos para todos nuestros auditores, a todos los que están trabajando, los que están acompañándose de la radio a esta hora de la mañana. Nosotros vamos a continuar con buena música, buena entretención en esta jornada de día de hoy. Día lunes 14 de septiembre, acá en la 101.9. Es Mario Guerrero y No es de hombre llorar. 15 para las 11.

Ya, oye, 10 de la mañana con 52 minutos. Buena música, Nicky Jam. Si tú la ves junto a Wisin, lo que sonaba acá en la punto 7. 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Nosotros continuamos con buena música a esta hora. Diga, Manuel Turizo, te hacen falta dos. 10 de la mañana con 54. Seguimos avanzando acá en la 101.9.

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1: Oye, buena música a esta hora aquí en la punto 7, 11 de la mañana ya con 8 minutos. En esta mañana, día lunes 14 de septiembre. Saludamos a todos nuestros auditores, auditores que están en sintonía. Hoy día, sí, ya nos queda poquito ya para las fiestas patrias. Algunos preparando. Y usted, amigo, amiga, ¿hasta qué hora le toca trabajar el día miércoles? No, día jueves. Día jueves, ¿cuándo es? Jueves. Día jueves, 17 de septiembre. ¿Hasta qué hora le toca trabajar, chiquillo? A nuestros auditores. ¿Hasta qué hora dicen está abierto los supermercados? Le vamos a estar contando a nuestros auditores. ¿Hasta qué hora va a estar abierto los supermercados? Los días 17. Para que usted compre sus cositas antes de esa fecha. Para que esté informado a esta hora de la mañana. Nosotros continuamos con buena música. Llega Yandel. Te suelto el pelo. 11 de la mañana con 10 minutos. Aquí en la punto 7.

11 de la mañana con 24 minutos. Buena música a esta hora de la mañana. Para motivarte en este lunes 14 de septiembre, acá en la Punto 7. 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

0: Hola, perdida. ¡Qué buen tema a esta hora de la mañana! Lucky Rama Luma, Hola Perdida, lo que sonaba a esta hora de la mañana, Kaila.7.
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0: Oye, te comento que a esta hora en Puerto Montt tenemos una temperatura de 9 grados, la humedad del 77% y el viento 5 kilómetros por hora. Sí, está rico el día, está agradable. Para hoy día habrá una máxima de exactamente 12 grados acá en Puerto Montt. Oye, saludo para todos nuestros auditores que están en sintonía de la radio a esta hora de la mañanita. Nosotros vamos a continuar con buena música. Les

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11:49. Buena música y qué personajes. Otro día más aquí en la Punto 7. 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Llega Elvis Crespo, Luna Llena. Súbele el volumen a la Punto 7.

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1: Ya estamos de vuelta, 12 con 14 minutos aquí en la Punto 7. Vamos con mensajito, ¿qué nos dicen por acá nuestros auditores? ¡Ah, nuestro Valentín!
2: ¡Buena, Valentín! Se queda trabajando todos los cientos parches. En todos los turnos.
1: ¡Ay, ay, ay, amigo!
2: ¡Buena música, Luchi! ¡Ay, buena música!
1: ¡Qué bueno! Saludos, Eduardito. Aquí estamos para acompañarte con pura buena onda. Aquí en la Punto 7, por supuesto. Sí, un abrazo tremendo para ti. Oye, son las 12 con 15 minutos. Te comento que a esta hora acá en Puerto Montt tenemos una temperatura de 10 grados, mayormente soleado. A esta hora de la mañana, no, de la tarde. Ya. De la tarde, ya, pues sí. Oye, saludamos a todos nuestros auditores que ya se están preparando. Algunos están en compañía de la Punto 7 y como siempre. Saludo para todos los que están trabajando, los que van ya camino a la casita un ratito. Le mandamos un abrazo tremendo para ustedes, chiquillos, que están en sintonía de la radio. Oye, le quiero mandar un gran saludo a un gran amigo que está escuchando la radio. Nicolás, saludos para ti, un abrazo. Está escuchando en Valdivia. Saludos, amigo, que le vaya bien. Dice que va camino al trabajo a esta hora. Oye, amigo, tenía horario ejecutivo, ¿ah? Horario ejecutivo, compadre. Oye, ¿quién como tú a esta hora de la mañana? ¿Ah? Horario ejecutivo, ahí tranquilito. ¿Quién te entra a la una de la tarde, amigo, a trabajar? Saludos para ti, un abrazo tremendo, que tengas buen día. Te deseo todo lo mejor y toda la buena onda a esta hora de la mañana.
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1: Ya, oye, por acá me dice salud, Luchito. Aquí vamos escuchando la radio a esta hora. Que tengas buen día, muchas gracias. Gracias por estar ahí, como siempre, escuchando la Punto 7. Por acá le mandamos saludos también. Me dice saludos, Luchito, aquí te estamos escuchando a esta hora. Que tengas buen día, Luchito. Te estamos escuchando de Osorno. Saludos para Francisca, que está escuchando la radio a esta hora por nuestra aplicación, que usted también puede descargar ahora mismo. Sí, lo puede buscar como Radio.7. Lo puede buscar en Play Store y también en iPhone. Sí, ahí estamos. Y también nuestra página, Página 7.cl. Nosotros continuamos con buena música a esta hora de la mañana o de la tarde. De la tarde, ya. Easy Kid, Easy Chini. 12 con 17.
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Ya, oye, son las 12 con 24 minutos. Buena música. Ahí está ahora. Sí, aquí en la punto 7. En este lunes, lunes 14 de septiembre. 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Nos vamos a la música. Llega Bad Bunny. Voy a llevarte al PR. Continuamos acompañándote en esta jornada de lunes. Lunes 14 de septiembre.

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3: ¿Cómo están mis queridos amigos de Radio Punto 7? Por acá Rurik Barceló, vocalista de grupo Zumbale Primo. Y a través de este video los quiero dejar invitados a escuchar Borracho, nuestro nuevo lanzamiento de grupo Zumbale Primo, a través de la número 1, la Radio Punto 7. Saludos.
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1: Ya, oye, son las 12 con 39 minutos. Buena música, Daddy Yankee, Bizarrap. Sesión 066. Aquí en la punto 7, lo más nuevo de Súmale Primo Borracho. Vamos con mensaje de audio. Juanita, ¿cómo estás? Buenos días.
2: Clavito, yo estoy llamando para tan.
1: Ah, no, este audio no era para mí, señor productor. No era para mí, era para Gabito, mi colega de Los Ángeles. Íbamos tan bien a esta hora.
3: Íbamos tan bien.
1: Ya, saludos para mí. Oye, ¿por qué llegó para acá, para Puerto Montt a esta hora? Ya saludó a nuestra auditora. Yo creo que se equivocó, ¿ah? Yo creo que se equivocó la auditora a esta hora. Así que saludos grandes para nuestra auditora que está ahí en sintonía de la punto 7. Por acá, me saludo Luchito. Aquí vamos escuchando la radio a esta hora. Que tengas buen día. Gracias. Igualmente para ustedes. Un abrazo tremendo. ¿Y usted qué está cocinando a esta hora? Ay, está preparando el almuerzo a esta hora. ¡Qué rico! ¿Qué está preparando de rico en esta jornada de día lunes? ¿Ah? ¿Qué están preparando de rico nuestros auditores? Sí, oye, porque está, mira, a esta hora se siente el olorcito a comida. Sí, a esta hora como que, a ver, espérame. Sí, siento olor a comida. Olor a cebolla, ¿ah? Sí, a cebollita. Sí, a cebolla con ajo, me dicen por acá que sienten a esta hora. Huele a peligro a esta hora, sí. ¿O no? Huele a peligro por acá en el estudio de la radio a esta hora. La... ya. Oye, saludos para todos nuestros auditores que están a esta hora pensando que van a almorzar. ¿Qué es lo que van a preparar en esta jornada? Un abrazo tremendo para ustedes, chiquillos. Que están ahí en sintonía de la punto 7. Por acá le mandamos saludos al Esteban, al Eduardo, la Lilian. Por acá nuestra amiga Andreita, Andrea Castillo. ¿Cómo está ahí, Andreita? ¿Todo bien o no? Saludos para ti, un besito tremendo, que te vaya muy bien. Y como siempre, escuchando la punto 7. Para la Soledad de Castro, que está ahí en sintonía, ahí está ahora. Le mandamos un abrazo tremendo para Soledad, que está ahí en sintonía de la radio, ahí está ahora de la tarde. Ya, oye, la Paulita, ¿cómo estáis, Paulita? Saludos, que tenga buen día. Mira, te voy a estar acompañando hasta la 1 de la tarde y me comentan por acá, informe interna, que voy a estar de 5 a 7 de la tarde también. Así que vamos a estar en la tardecita acompañando con pura buena onda aquí en la 101.9, por supuesto, Radio.7. Nosotros vamos a continuar con...

0: buena música. Llega María Becerra, Ráfaga. Esto se llama Dios. 18 minutos para la una.
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1: Hoy son las 12 con 53 minutos. Buena música a esta hora de la tarde. Acá en la Punto 7. ¿Qué nos dicen por acá? Vamos a nuestro WhatsApp. Hola.
2: Un saludo de cumpleaños a Jonathan Ocean, de parte de su mamá y hermana Jennifer. Un abrazo a la distancia, con cariño, desde Puerto Montt.
1: De Puerto Montt. Hoy un abrazo tremendo. ¿Cómo se llama la cumpleañera? Para cantarle el feliz cumpleaños. Sí. Saluda a nuestros amigos, amigas que están de cumpleaños el día de hoy. Que lo pasen maravilloso, chiquillos. Chiquillas. Oye, nosotros lo vamos a la música. A la vuelta me despido. A la vuelta me voy. A la vuelta me despido. ¿Ah? Ya viene Enzo para seguir con ustedes hasta las 5 de la tarde. En esta jornada del día de hoy. En este lunes 14 de septiembre, que es la Punto 7.

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1: Ya, señoras y señores, nos vamos. Nos escuchamos a las 5 de la tarde para estar con todo nuestro amigo de Puerto Montt. Que estén muy bien, chiquillos. Un abrazo tremendo para todos ustedes. Nos escuchamos a las 5 de la tarde. Me voy con Lemar. No sé tú, aquí en la Punto 7.

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1: Ya, chiquilles. Chiquilles, llegó la hora. Llegó la hora de los que aman las ventas, las compras. Y si se quiere deshacer de algo, usted sabe. Este es el momento de poner al marido en venta. A la abuelita también. El gato que lo tiene harto, que no ocupa su arenero. No, mentira.

0: podemos venderle todo acá. El otro día un amigo estaba ofreciendo una moto. Otro estaba ofreciendo un barco también. Así que no. Estás en Avisos y Mensajes de Radio.
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0: Así es. ¿Cómo están, amigos? Les saluda Enzo por acá, de La Voz. Estamos ya

0: Y dale con los mercados.
1: Hablemos de la nalca mejor, pues, entonces, papi. Hablemos de la nalca. Oye, ¿cómo están, chiquillas?
0: No, ¿cómo están, amigos, amigas? ¿Están almorzando ya? Lo que están ahí en las mejores picadas. Cuéntenme cuáles son sus mejores picadas de almuerzo. El otro día, un amigo de la línea 3 me dio una picada allá en calle Ecuador, me parece que hay una picada buena, 5 luquitas al almuerzo. Este es el momento. ¿Qué está vendiendo? ¿Qué está comprando? ¿Vende sushi? ¿Vende pichanga? ¿Qué está vendiendo? ¿Tiene una cama, por ejemplo? ¿Una cama en desuso? ¿Una litera? ¿Un velador? ¿Un pollito al velador? ¿Sí? ¿También? ¿Tiene un pollito el velador a la venta? ¡Seas cargante, pato! ¿Sí, po? No. ¿Quiere vender, no sé, un equipo de música? ¿Saben qué andaba buscando un amigo el otro día? ¿Alguien tendrá todavía de estos Walkman, estos antiguos? Donde se escuchaban con CD, ¿se acuerdan? Eran a pila, eran grandiosos. Saludamos a la gente que nos escucha ahí en Ancud, en el 103.7. Sobre todo a mi amiga que vende milcao en calle Pudeto y mi amiga que ahí está en calle, me parece que es Pedro Mot, la que baja también de Pudeto. ¿Sí? La que llega al mercado, ahí está mi amiga que vende completos también. Yo sé que me estáis escuchando. No usas WhatsApp, pero un abrazo para ti. Sí, pues las chicas del supermercado allá también, del supermercado que está, el supermercado grande que está en el... En Fátima. Sí, no puedo decir la marca, obvio. Ellos ganan plata. Este aviso y mensaje es para las pymes. Si usted quiere, puede vender y comprar aquí a través de nosotros. Vamos a estar pasando mensajitos. Ya tenemos algunos. Ya tenemos. ¿Qué dice? Ah, ¿y está Doña Chepa? ¿Están los fans de la Chepa o no ahí? Eduardo, tanto tiempo, amigo. ¿Cómo estáis? Hola, Eduardo. ¿Estás por ahí o no?
2: Buenas tardes.
0: Buenas tardes.
2: ¿Qué pasa? Un buen fin de semana. Oye, tú quieres...
0: A ver, cuéntame.
2: ...hincha de Abancú.
0: ¡Eso!
2: El miércoles, en el canal...
0: ¿Ya?
2: TNT Básico, así que...
0: ¿Ya?
2: Pasan el partido de...
0: Tengo entendido que es CDO,
2: ¿no? Abancú con...
0: A ver.
2: Español de Osorno. Por si acaso, a las 9:30 parece que el partido.
0: ¿Y quién va a ganar? ¿Quién va a ganar?
2: Sí.
0: ¿Sí, po?
2: Que tenga buen turno. Saludos a todos los ayuntamientos de Punto 7.
0: Buena, Eduardo. Oye, Eduardo, me diste una tarea. Vamos a buscar aquí. Pape, búscate, por favor, cuando juega Vancouver. Pato, tú también, pues, amigo. Si no, aquí la cosa es de tres. Sí. Oye, el Eduardo, ¿qué te pasó el sábado? ¿Que no nos saludaste? Ojo, aquí estamos pendientes, estábamos pasando lista. Por ejemplo... Nuestra amiga Clemira también, ella no estuvo el sábado, pero o sea, al tiro se excusó.
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0: Si quién está por ahí. Están llamando por teléfono, ¿eh? ¡Aló! ¡Oh, cortaron! ¿Por qué cortaron? ¿Le dio pánico escénico? Llámenos al WhatsApp mejor, pu. ¿Quién era? ¡Era el jefe! ¡Tenés que contentar, pu, papi! Oye, saluda a Lilian. Lilian, ¿cómo está Santiago? ¿Almorzaste ya? ¿Allá comen cazuela, Lilian, en Santiago? No, igual hace calor. Ahí van a comer, le gusta comer en el hoyo y en la picada de... ¿Cómo se llama? Sí, pues sí se llama, pu. Es donde está la otra cosa, pu. ¡La piojera! Ahí van todos los piojentos. ¡Aló! A ver, ahora sí. No. ¿Qué pasó? ¿No están agarrando para el deseo, pato? ¿No están agarrando para el deseo? Oye, saludo especial a Doña Shepa, a ver. ¿Qué pasa? A ver, tanto... ¿Está por ahí? No, mira. No nos llamen más, por favor. No le vamos a contestar. Sí. No. No le vamos a contestar. Pero mándenos un WhatsApp. ¿Sí, po? Papi, ¿dónde dejaste el papel? Oye, pueden escribirnos al...
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0: Ese es el WhatsApp. De sí, por el WhatsApp de Punto 7. Y ya están nuestros amigos. Mira, Esteban nos está saludando. Dice que está preparando unos cúgenes. Buena, Esteban. Oye, le pegáis. ¿Y usted amasa sentado, amigo Esteban, o no? ¿O amasa de pie? ¿Ah? Son pesados. ¿Qué piensan mal al tiro? Que uno anda pensando en la cosa. No pasa nada, po. El único que piensa que le será el pape.

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1: Oye, Soledad, tú que te ganaste una recarga, le acabo de enviar ahí al WhatsApp de contenido, ya pónganse en contacto con la amiga.

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Son las 13:21. ¿Cómo están, mi amigo Dancud? Sí, po, no, sí, sí, voy a buscar la información. Tranquilo, Eduardo, calmado nomás. Es que lo primero que tengo que pasar a esta hora son los avisos y mensajes, porque a esta hora la gente está esperando, claro, por vender y comprar, pues. Aunque están almorzando. Aún veo a la señora ya, ¿cómo se llama la amiga? Jacqueline. Está atravesada con un hueso de un ahumado. Ya, mira, tengo información aquí. Atención, avisos y mensajes en Punto 7. Sí, claro que sí. Mire, se vende un carrito de arrastre, se llaman estos. Sí, de dos ruedas. Está bastante interesante. Es de fierro. Yo diría que tiene unos 90 centímetros de alto, ¿eh? La parte de la rejilla, digamos. Es un carrito de arrastre. Estos sirven para leña. Bueno, muchas cosas. De repente, si quiere ir a pasear a su peor esná, lo puede subir al carrito de arrastre también. Al susodillo. ¿Cómo están los susodillos? Vamos a hacer el club de los susodillos, ¿eh? Que la mañana una auditora, yo les cuento a ustedes. Ustedes saben que yo soy medio sapo en la mañana. Me quedo pegado las tallas, po. ¿No? Y una amiga dijo: ay, ya fuimos a dejar a los niños, pasamos a comprar pancito con palta, para hacer pancito al velador, y ahora me voy a ver con el susodicho. Buena. El susodicho. Ya, po. A todos los susodichos yo le mando un abrazo, ¿eh? Lo que hay que soportar, ¿no? Que nos traten así, como susodicho, como nada. Ya, po, este carrito de arrastre, atención, está en Bosquemar, ¿sí? Se vende carrito de arrastre, pero no dice el precio, pues, amigo Franklin. Ya. Pucha, no dice el precio. Mándanos el precio. Ya, pero si usted quiere un carrito de arrastre o está buscando, la verdad, miren, yo lo recomiendo. Está bastante interesante.

0: Sí, debe tener unos 2 metros y tanto de largo por unos 90 a metro 20 más o menos de ancho. El número es más 569-6246-4768. 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En Castro hasta ahora hay 11 grados, po. 11 grados, imagínense. 11 grados en Castro. ¿Qué dice el público? Mira, Claudia, mira qué buena esta. Se armó aquí el club de venta, sí, si ustedes tienen ganas de vender. Yo los tenía callados que hace rato ustedes querían puro vender y comprar y no se había dado el tejemaneje, pero aquí estamos, porque está la punto 7. ¿Quiere vender su gato? No, ¿cómo van a vender el Michi? No, mi amigo. No, si es mentira. ¿Quiere vender a R2? ¿Sí? ¿Quiere vender a Chewbacca? Ya, Claudia. Hola, Claudia Ruiz, ¿cómo estás? Claudia dice, miren, se vende esto. ¿Cómo se llama esto, Claudia? Por favor, si me puede mandar un audio, Claudia Ruiz. Yo no sé qué es eso, a ver. Esto es un... Ah, miren, es un Nintendo Switch Live Blue. Nintendo Switch Live Blue. Seguramente la gente más fanática de esto debe cachar, yo no. Pero es un Nintendo Switch. Está muy lindo, es color celeste. Y está, lo bajó de precio, miren. Solo por ser .7, dice, atención, esto me gusta a mí. Solo por ser .7 y en exclusiva para el show de avisos y mensajes de Enzo. ¡Sí! Totalmente. Precio. Tírate el precio, pape. En exclusivo para .7, un Nintendo Switch. ¿En cuánto? No, tanto se bajó, amiga Claudia. 70 luquitas. Un Nintendo Switch. En 70 luquitas. Nintendo Switch. ¿Quién quiere un Nintendo Switch? Allá, don Juanito. A ver, doña Shepa, ¿quiere un Nintendo Switch? Pancracio allá en Ancú, ¿quiere uno? Ya, ¿quién da más? ¿Quién da más? 70 luquita, Nintendo.
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0: Ya, sí, estamos en avisos y mensajes, versión electrónica. Ah, mentira. Está este Nintendo Switch, viene con todos los accesorios y cargador original. 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Tenemos que... Nosotros aquí logramos ventas, somos ventas exclusivas hacia el por mayor. Fíjense que nuestra amiga que hizo una ramada el otro día, la fonda de papelucho, que estuvo re buena, dijo, oye, vendimos toda la empanada, todos los choripanes, agradecemos a ustedes que nos ayudaron y a eso estamos. Y le dimos como caja a la información de la ramada, pato. ¿Sí, po? Y le fue bien a los chiquillos, a la negrita que no habló delante. Ya, este Nintendo Switch, última vez que voy a dar el número. Si agarró, agarró nomás. 70, loquita, loco. 9325-73686 es el número para que tú contactes a... ¿Quién? ¿Cómo te llama, amiga? A Claudia Ruiz. Claudia, es importante que digas, ¿dónde lo tienes? ¿En Puerto Montt, Castro, en Ancud, en Maullín, en Calbuco? ¿Dónde? ¿Dónde? ¿En Fresia puede ser? ¿Por qué no? Los Muermos. ¿Dónde? ¿No escuchan en tantas partes, amiga Claudia? A ver, acá hay otra amiga. No, pero 2 minutos, no, pues no podemos escuchar todo el... Imagínate, 3 minutos vamos a estarte escuchando. No, 30 segundos las ventas. Amiga Chepa, ya pues. ¿En qué volate fuiste, Chepa? Ya, esperamos tu audio, Chepa. Esperamos tu audio. Oye, mira, temazo para ti, tía Chepa.

0: Siguen llegando mensajitos en este Avisos y Mensajes de Radio.7, el mejor programa que ha existido y no será igualado nunca jamás por nadie. Pape, vamos con cortina de Avisos y Mensajes. Eso. Tenemos mensajito y también tenemos acá un amigo que dice que no te falle la estufa.
1: Sí.
0: Ellos limpian y hacen mantención de estufa pellets. Oye, pero primero que todo, para mantener la estufa pellet, hay que tener pellets, ¿sí? Y nosotros sabemos que la cosa no está muy buena. Ya, pero no importa, los chiquillos se dedican a la limpieza de pellet. 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Eso. Anótate, Pape, por favor, anota este.

0: 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No sale el nombre. A ver, sale un trébol. El amigo trébol. Si usted necesita el número de estas personas que hacen limpieza de pellet, escríbanos, por supuesto, escríbanos. Aquí estamos atentísimos. A ver, ¿qué pasó acá? ¡Aló! ¿Quién está por allí? Chepa, ¿eres tú?
1: Hola, Enzo y amigos de La Punta.
0: ¡Hola! ¿Cómo estás?
1: Quiero comentarles sobre mi emprendimiento de este 18.
0: ¿Dónde?
1: Nosotros somos Casa Coplera, un restaurante familiar ubicado en Correntoso,
0: kilómetro 18.
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0: ya,
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0: ¿Ya?
1: Nos vemos, Enzo. Muchas gracias por este espacio. Yo soy un 7.
0: ¡Ah! ¡Se llama el tío Michel! ¡No, tío Shepa! Ya, ellos venden entonces pino de empanada. 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Está facilito el número. Repítelo, Pato, por favor. Tepo, repítelo. 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Si le da ya flojera, ¿cuánto dirá? Quizás la vecina Julita dirá, oye, ya llevo 40, 50 años haciendo un empanato. ¿Sabes qué más? Comprémosle a los chiquillos. El pino dice que son buenos. Si es del sur, es bueno. ¡Uy, uy! Ya, anoten. Pino de empanada. Oye, ¿dónde están las amigas que venden hojarasca? ¿Dónde están los amigos que venden chancaca? ¿Por qué no se han presentado, claro? Publicidad gratis, chiquillos, aquí en Punto 7, claro. Aquí nos escuchan cientos de miles de auditores. Imagínense, usted que vende Gohan, claro. 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Pino de empanada para este 18. Viene el pino listo. Dicen que son buenas, me han contado. Están buenas. Dicen que buena la empanada que hacen ahí. Vamos a ver, pues. Vamos a ver qué dice el público. ¿Quién más por acá? Ya, chiquillo. Oye, suelten la olla, cabrón. ¿Cómo te voy a olvidar? ¡Ay, pero por qué hace esto! Oye, ¿qué pasa con ahí? Con los que ponen la. Uno es un simple mortal, ¿no? Pato está llorando acá con el corazón roto.

Josie, nuestra amiga, nos dice: amigo, pasa urgente esto, por favor. Tiene un vestido bueno y bonito, talla 0 a 1, a 12 mil pesos, para la guaguita, que le toca bailar 3 minutos, ¿no? ¿Qué segundo, no?

0: Ya, señoras y señores, seguimos con las ventas. ¿Qué estás vendiendo tú? ¿Qué quieres vender? ¿Tienes un disco, por ejemplo, de del símbolo? Y ya no lo escuchas tanto, total, lo escucho en la radio.7. Entonces, ¿sabes qué? Estoy vendiendo un disco. Estoy vendiendo un disco para hacer asado también. Buena. ¿Tienes parrilla? ¿Vende parrilla? Sí, todo lo que vendas, todo. Todo lo que en tu casa ya no sirve. En especial el marido. Ya, miren, ¿se acuerdan que recién les dije que una chica estaba vendiendo un vestido de chinita? ¡Qué lindo el vestido! Se vería tan linda la guaguita. Voy a tocar maderita porque no queremos más guaguitas, ¿cierto? Ya, yo sí, vende un vestido de talla 0 a 1 a solo 12 mil pesos. 12 mil pesos baratito, mira. Llamen al más. ¿Quién necesita? ¿La Chepa necesita? No, la Chepa no necesita. Oye, la Chepa. ¿Se quiere unir al clan de nosotros? 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Pato, no me hagáis reír. 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Imagínese lo lindo que se va a ver esta cochina que solo ensucia pañales. 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Un vestido de chinitas. Ya, y nuestra amiga Chepa, amiga personal ya de Radio.7 y de avisos y mensajes, me dice que esta se va a quedar con nosotros. No sé por qué, me le huele que se va a quedar con nosotros. Así como Eduardo, como Jacqueline, como Soledad, tanta gente que está junto con nosotros. Nuestra amiga Clemira, que seguramente está con su pollito ahí y su marido Marciano también. Po. Están los caros, siempre están ahí pendientes. Miren, nuestra amiga Chepa nos dice si quieren reservar empanadita para el 18, o sea, pino de empanada. El número es, ojalá siempre enviarlo separado ya, porque las letras pequeñas uno ya que está a esta edad ya no ve tanto, po. 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No, el mejor pino de tu vida, ¿sí? ¿No? ¿Así o no? ¿Cómo están, chiquillos? Oye, ¿comieron ya? Miren, tenemos que hablar de esto porque esto es muy importante. Yo tengo que contarles cosas bacanes, po. Sí, miren. Esto es indignante. Esto que les voy a contar es indignante. ¿Saben qué pasó? ¿O ya lo comentó mi amigo Luis? ¿Sí? No, creo que no. Miren, han cambiado el tradicional pipeño por espumante. No. Todo de nuevo. Parte de nuevo, sí, espérate. Pon esa mejor. Esa, pues, Pato. Ahí sí. Tengo que contarles una cuestión que es para muchos atroz. ¡Atroz! Es como comer. Esto es tan fuerte, gente querida, amigos, amigas de la .7. Es como comer pizza con piña. ¡Qué bonito le doy mi vida! ¡Válgame Dios, Jesucristo! Es como ponerle pasa a la empanada frita. Eso sí que es terrible. Miren, le pusieron Terremolais al terremoto y las redes están divididas. ¿Qué opina usted? ¿Terremolais? ¿Le inventaron las pelolais, papi? Cuéntame. Miren, el clásico terremoto, bien digo, chileno, tiene competencia. Sí, pues. Y ahora vienen copa. Se trata de Terremolais, una nueva versión que se volvió viral en redes sociales justo antes de fiestas patrias. Los chilenos, apuesto que lo hicieron en Talca. Apuesto. Te doy firmado que el Terremolais lo hicieron en Talca. Hola, ¿qué dice Daniela? Hola, Daniela, mándale un audio nomás, Daniela, si tú ya eres de la casa aquí. No. Sin vergüenza, amiga. Dice Daniela, hola, tengo un pantalón de guaso talla 4 a 4 luquitas, pero está muy barato, pues Daniela. Hay que sacarle una luca más. En 5 luquitas, dice Daniela, ¿sí? Daniela tiene un pantalón de guaso en 5 luquitas, talla 4. Chico, esto es importante. ¿Sí? Mira, mañana, pasado y pasado mañana, vienen los bailes y la avanza para Fernalia, para ese baile que... Cortito, más cortito que Jiménez. Tipo, ya, no seas pape, nos dijeron, esas tallas no. No es que después. Ya, ya vamos con lo tuyo, Daniela. Pero déjame terminar esto. Sí, pues el Terremolize es una nueva versión. Terremolize. Imagínense en unos años ya no existe el terremoto y tomemos... Me da un Terremolize, por favor. ¿Qué es un terremoto? Que es roto ordinario, man. Yo tomo puro Terremolize, man. Ya, pues el Terremolize es una versión que se volvió viral en redes sociales. Pero ¿cuál es la diferencia? Porque tú dices, pero ¿qué es? ¿Quién inventó esa lecera? Bueno, la diferencia es que el Terremolize cambia. Aquí es donde viene la... Yo digo que esta es una diferencia de fondo. Aquí no vamos a tener consenso. Cambió el tradicional pipeño por el espumante. O sea, lleva helado de piña, idealmente sin azúcar. Sin azúcar, ¿no? O sea, no nos podemos tapar las arterias, tranquilo ya. Uno ve si se quiere tapar o no la arteria con azúcar. Chupi pa' mí, chupi pa' ti. Ya, miren, este es la diferencia, porque cambió el pipeño por espumante, lleva helado de piña, idealmente sin azúcar. Claro, la hipo. Por eso se llama Terremolize, claro, tiene sentido. Lleva helado de piña, idealmente sin azúcar. Se agrega pisco transparente. ¡Pisco transparente! Oh, y también lleva granadina. ¿Qué dice el público? ¿Qué dice el público? ¿Está buena la idea del Terremolize? ¿O está más o menos nomás? ¿Qué dices tú, Daniela?
1: Hola a todos los puntos 7.
0: Hola.
1: Ya, mira, como decía acá el amigo, tengo un pantalón de guaso. Se lo probé a mi hijo, le queda chico, está de cuatro, creció mucho. Así que bueno, que un pequeño para el que esté interesado. A 4 o 5 luquitas, o sea, y conversable.
0: Sí.
1: Me avisa cualquier cosa si necesitan un pantalón de guaso. De estos típicos que tienen rayitas y tienen de fondo negro y con un elástico arriba, así que se amolda. Y si el niño es más cortito, más flaquito, ahí se amolda. Ahí lo puedo entregar.
0: Ah, claro, con el elástico.
1: Del Hiperlíder Puerto Montt, o la clínica Puerto Montt, por ejemplo, esto alrededor es
0: Sector Líder.
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0: Ahí está, muy bien, Daniela. Daniela está vendiendo este pantalón de guaso que le quedó chico a su hijo porque ella le da mucha comida y creció mucho. Sí, pues creció harto. Ah, creció. Sí, Daniela tiene este pantalón excelente de guaso en perfecto estado. Nunca había visto un pantalón de guaso con tanta

tanto brillo. Si usted se monta arriba un caballo con este pantalón de guaso, se va a ver más elegante el caballo. Y si el, su hijo compra este pantalón de guaso, va a bailar mejor, cueca. Sí, ya, Daniela, ¿diste tu número? Vamos a darlo de nuevo. 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Eso es como para los chicos del jardín, pre-kinder, por ahí. 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Perdón, vamos, de, pape, no. 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No, compadre. No, esto es serio. No, oye, cuando damos el número, hay que dar el número bien, ¿ya? ¿Ok? Nunca más. Vamos de nuevo. 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Eso, comiendo con ganas hasta ahora cazuela. Miren, y la chica esta, la Shepa, que cargante quiere Shepa igual. Dice que tienen piro de carne para empanada. Ah, esto, este dato no lo diste, parece Chepam. 15.000 es el kilo. Eso es harto, es poco. ¿Qué dice el público? ¿Está caro, está barato? El público aquí, yo me lavo las manos. El público aquí, el que dice está caro, está bueno. 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Vamos a repetir una vez más. Última vez, Chepa, última vez. No te acostumbres. 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Yo me pregunto, y la gente que vende hojarasca, ¿dónde están? Los que venden mote con huesillo, ¿dónde están? Sí, pues si queremos todo, ayudarle a todos. Oh, van a venir las noticias. Escuchemos estos temas, ¿o no? ¿Queremos seguir enamorados? Sí, siempre.

Son las 13:54. Estás en Punto 7, Puerto Montt. Y para toda la provincia de Chiloé también, que nos escuchan como siempre nuestros amigos y amigas en el 103.7 en Ancud, mi tierra natal, que me vio nacer los últimos meses, renacer. Así que realmente yo quiero mucho Ancud. A mi gente Arena Gruesa, de Fátima, de Pudeto. Todos son buenos para el mercado igual que yo. Y por supuesto a nuestra gente de Castro también. Sí, también alguna vez fui castrense también. Anda con la boina roja. No, mentira. O quizás sí, quién sabe, pues sí. ¿Sí o no? Pape, pues igual era ahí de eso. Así nomás. ¿Qué dice? Ah, sí, pues. Ahora es así. Ahora es así. Oye, vamos a ir a las noticias más ratito. Pero antes déjenme contarles que vamos a estar contando las noticias, una noticia que después vamos a comentar, después de las noticias, porque hay que comentarlo. Que el Parque Costanera de Puerto Montt va a representar, ojo, a Chile en una Bienal Iberoamericana en Brasil. Buena. Bueno, ¿a ustedes les gusta el parque? A mí, yo ayer salí con mis hijas y disfrutamos del parque. Eso sí, había una. Tengo un reclamo. Sí. Van a callar que yo soy bueno para reclamar, pero en buena onda. Habían unas niñitas allí en el resbalín o rascapoto, como se decía antes. ¿Qué se creían las dueñas? ¿Las cuchillas y cuchillas? ¿No dejaban pasar a la otra? ¿Qué? Mi hija más grande me fue con... Mira, papi, ella nos deja pasar a la otra chiquillilla. No, le dije, no, si no es nada la cosa. Así que le dije, ve y dile que estamos en democracia, sí. Y que aquí todos tenemos derecho de tirarnos por el refalín. Pero el Parque Costanera es muy lindo. Está muy bien, hay que cuidarlo, chiquillos. Lo único, a la gente que anda en scooter, por favor, igual tengan cuidado con la gente más pequeña, po. Y con los abuelitos también, porque uno que es más abuelito no alcanza a saltar para el lado si te atropella el scooter. ¿O no? ¿O no, Pato? Pato, yo creo que tú eres más ágil, po, ¿sí? ¿Ah? Sí, po. Pato es más rápido de acá, el más rápido del mundo. Recuerden que estamos en aviso y mensaje, si nos quedan por acá, si no nos vamos a desviar, y además tenemos las noticias. Ah, vamos. ¿A dónde está Luis Fonsi? Luis Fonsi, esta canción es para ti. Luis Fonsi en Punto 7, son las 13:57.

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2: Un total de 20 personas fueron certificadas tras completar la segunda versión del taller Lengua de Señas Chilenas, iniciativa impulsada por la Oficina de la Discapacidad de la Municipalidad de Dalcahue. El proceso formativo se desarrolló durante 10 clases en la Biblioteca Municipal, donde los participantes aprendieron lengua de señas chilena junto a una integrante de la comunidad sorda. Esto del sector rural de Calén y su hermana también, quien cumplió funciones como intérprete oral. La ceremonia de certificación se realizó en el Centro Cultural y Comunitario Ana Werner, instancia en la que se entregaron diplomas a quienes completaron el taller, reconociendo su participación y compromiso durante este proceso. Esto en la isla de Chiloé. Y lo que le contamos y anticipamos, el Parque Costanera de Puerto Montt fue seleccionado como una de las obras que representará a Chile en la 14 Bienal Iberoamericana de Arquitectura y Urbanismo, que se celebrará en noviembre próximo allí en Brasilia, capital de Brasil. Fíjense que de los 174 proyectos seleccionados, de más de 700 propuestas presentadas para esta edición, el jurado seleccionó 11 diseños procedentes de Chile. Entre estos se encuentra el Parque Costanera de Puerto Montt. El alcalde de Puerto Montt, Rodrigo Wainwright, valoró la selección de esta emblemática obra de la ciudad. Estamos muy contentos y orgullosos de nuestro Parque Costanera porque ya el año pasado ganamos el premio a nivel nacional como el mejor proyecto y de espacio público en arquitectura. Y hoy vamos más allá. Estamos participando en un concurso a nivel internacional como es la Bienal, que es un programa internacional de arquitectura. Hoy tenemos el orgullo de que este lugar, este espacio que se ha transformado en el más importante de nuestra ciudad, ahora avance a una categoría internacional. Este es un lugar de encuentro de la familia, de los deportistas, de los jóvenes y de los niños, agregó el jefe comunal. Cabe recordar que el Parque Costanera en el 2025 obtuvo el primer lugar, bien digo, de aporte urbano PAU.

0: Sí, como mejor proyecto de infraestructura urbana, espacio de uso, uso público. Esto lo otorgó la Cámara Chilena de la Construcción en conjunto con el Ministerio de Vivienda y Urbanismo y también el Ministerio de Obras Públicas, entre otras instituciones. Bueno, y continúa la polémica por el tema de Malvinas. Fíjense que Argentina presentó una queja formal a Uruguay por un stand en la feria Expo Prado. Esto donde se promocionaban las Islas Malvinas como Falklands, claro. La embajada argentina en Montevideo, esto fue en Uruguay, envió el reclamo al Ministerio de Relaciones Exteriores de Uruguay. Argentina lamenta que se promueva la postura británica sobre las Malvinas en un evento agropecuario tradicional uruguayo. Esta tensión generada llevó a un debate interno entre el gobierno uruguayo, que inicialmente pidió evitar contacto con autoridades de Malvinas, pero revertió la decisión luego tras las protestas de los senadores de ese país. A las 16 horas, más noticias en Punto 7.
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Oye, quiero aclararle al amigo Gonzalo que se está conectando recién. Y que está bien que te conectes, Gonzalo, pero no venga a acusar aquí que usamos bots. Tenemos 100% reales todos nuestros auditores.

0: qué buenos recuerdos con esos temazos.
1: Estuve a punto de cortarme las venas, pero dije, pues tengo que seguir trabajando, hay que pagar el pie de esta cuestión, este otro, que el auto, que la casa, que la bicicleta, el gato, todo.
0: Así que mejor no. Seguimos nomás vivo y coleando. Coleando, coleando, pape, coleando. Oye, les tengo una copucha. Antes sí, nuestro amigo, porque estamos en avisos y mensajes. Avisos y mensajes. Este es el espacio donde, si tú eres soldador, si tú vendes empanada, pino empanada, si vendes alfajores, si vendes cobre, si vendes productos de cobre, bueno, déjenos sus números. Aquí la gente compra y vende. Fíjense que ayer, un amigo, no, ayer, estás cuenteando, pues ayer, el viernes,

Amigo hizo una tremenda rebaja de una moto para niños de 8 años. Hoy día conseguimos una rebaja de 1,000 pesos también. En el pantalón que vende Daniela, ojo, es un pantalón talla 4 de guaso. Si alguien necesita, nos dice y le mandamos el número, obvio. Sí, po. Si su hijo necesita bailar vestido guaso, bueno, háblenos, porque tenemos el número de Daniela

0: Aquiles va esta. Oye, sí, pues manda fotitos si puedes, porfa, Víctor. Y vamos a vender ese celular. ¿No te podrás hacer una rebajita para la .7 si te lo compran en este espacio? ¿Sí? Piénsalo, po. Piénsalo. Si puedes, eso, mándale un audio. Y si puedes hacer para los amigos la .7, una rebajita. Bueno, las 5 luquitas, 10 luquitas puede ser. Pero miren, tienen un Samsung F20. Está casi nuevo, poco uso. Y lo vende en 100 lucas. ¿100 lucas? ¿Qué dice el público? No, que acá somos más barateros. Sí, no, no es así, Víctor. Sí, hay que poner... Ya, pues, Víctor. ¿Qué dice Víctor? A ver, ¿escuchamos a Víctor? ¿Le damos la posibilidad al amigo Víctor de expresarse? ¿De contar por qué está vendiendo? Hola, Víctor.
1: Ya te pido los fondos porque estoy trabajando en este momento.
0: Ah, chuta.
1: Y sí, aquí nos harían 80.
0: ¡80 lucas! ¡80 lucas! ¡Viva Víctor! ¿Ves? Nosotros no movemos montaña porque no queremos nomás. Ya, Víctor. Sí, pues ahí mandáis fotos cuando podáis. De hecho, mira, hablando montaña, Víctor tiene una foto en la montaña. Mira cómo son las cosas. Todo calza, pollo. Víctor vende un celular Samsung F20. El mejor celular que usted va a pillar en la historia. Sí. ¡Sí, po! Y él lo tenía 100 lucas. Pero como somos la radio favorita de Víctor, ese celular lo dejó en 80 mil pesos. 80 luquitas. ¿Quieres un celular? ¿Tenía 80 pesos? ¿8 pesos? ¿80 pesos? ¿Cómo es? Ya, pues. Aquí Víctor lo dejó en 80, pero solo si dices que lo escuchaste en la .7. Está bueno, dice. Está bueno. Está impeque. Poco uso. ¿Qué más tenemos por acá? Ya. Recordar también que esto no es solo vender también. Pues. También tenemos chismes y otras cosas. Ya. Ya, yo sé que aquí van a salir y van a saltar todo. Ya, ustedes conocen a la amiga Naya Fácil, ¿cierto? ¿Dónde la vieron? ¿Dónde la vieron, cochinone? ¿Ah? ¿Dónde la vieron? Yo la conozco por la tele porque... Yo la conozco porque ella es una persona que ayuda a influencer. Y ayuda, sí, pues ayuda a la gente. La otra vez cuando fue la catástrofe en el Biobío, ¿se acuerdan? Lamentable. Ella puso plata para los camiones. O sea, puso, mandó madera, todo, pues. Cuando hubo un incendio. ¿Se acuerdan? Sí. Ya, yo la conozco por eso, ¿ah? ¿Eh? Sí, pues. ¿Y tú, Pato? ¿Por qué la conoces? ¿Y por qué ponía esa cara? ¿Ah? Estos son chicos, pero no tienen nada ni un pelo. Ya. Ah, veo una morana. Ya, mira. Tarotista predijo embarazo de Naya Fácil. Pero hizo una clara advertencia. Si no está preparada... ¡Oh! Podemos decir eso, ¿no? A ver, ¿qué pasó? No, es para la burla esto. No, ¿por qué va a ser para la burla? Si es una influencer. Claro. Ya, bueno, la tarotista Vania Costa se llama, conocida en redes sociales como Tarot de Bunny. Sí, ella es la culpable. Ella es la culpable de esta copucha que yo ya no me aguanto más. Sorprendió al entregar una particular advertencia relacionada con la influencer Naya Fácil. La guía espiritual chilena participó en el programa ¿Quién dijo qué? Que no sabemos qué dicen. Donde aseguró que recibió señales. Qué buena esa palabra. Recibió señales relacionadas con un posible embarazo de Naya Fácil. No. Le quiero mandar un mensaje a la Naya. Que se lo iba a decir la semana pasada. Es que me llega mucho. Yo no sé si se estará cuidando, dice, pero esta señora se quiere meter en la almohada. Pero es un tema de embarazo, dijo la astróloga, para sorpresa de los animadores en el espacio, claro, porque es como... Yo quiero decir que, cuidado, mi amiga Clemira Fox. Oh, cuidado con ese extraterrestre, no anda nada con buenas intenciones. Me llegó una señal, lo estoy visualizando,

0: está hablando como Lindorfo.
1: Sí. Bueno, le llegó una señal a la vidente, po. Astróloga. ¿Sí? Tarotista. Y Acosta llamó directamente al influencer a tomar precauciones. Así que, por favor, si ella quiere tener bebé, dijo la astróloga, que se cuide. Recordemos que actualmente Naya Fácil mantiene una relación con Aarón Collado. Ay, pensé que otro amigo Aarón que tiene por acá. Romance que la influencer oficializó en primer plano. Tío. Ahí está. ¿Por qué no puede tener novio? Todos podemos tener novio o novia, ¿no? ¿Ah? Menos yo. Menos yo. Precisamente este vínculo apareció en el análisis de Bani Acosta, quien recordó que en febrero aseguró que Naya se enamoraría. Ah, ahí está. O sea, esta sabe todo. Debe ser amiga, yo creo que. Qué mulo, ¿no? En julio del 2026, la creadora de contenidos confirmó públicamente su relación con Collado. Bueno, pues que. ¿Por qué no? Si está en edad de quedar, vamos a decirlo como corresponde, en cinta. Bueno, ojalá le vaya bien. Acá nos habla Feni. Hola, Feni. Sí, puede enviar un saludito. Mándanos nomás tu audio. Pero no de 3 minutos. Unos segundos ahí. Nosotros lo pasamos aquí, no hay problema. Porque aún estamos en avisos y mensajes. Y nos quedan minutos. Sí, nos queda tiempo todavía. Y al amigo Eduardo. Mira, amigo Eduardo, yo quiero decirte algo. Cuando tú nos mandes un dato, por favor, sobre todo del básquetbol, y que tenga que ver con mis amigos personales, Dancud, no le ría al canal de donde pasan el partido, porque allá son cosas serias. Si dicen, oye, ¿quién es ese Puerto Montino que está mintiendo el horario del partido? En Avancud son bravos. Avancud juega con Español de Osorno, sí, po, el Big 8, en la Liga Nacional de Básquetbol, este miércoles, precisamente 16 de septiembre, a las 21:30 horas, en el Coliseo Municipal de Ancud. ¿Saben cómo le dicen? La bombonera de Ancud. Yo, ande, a Ancud, man. Son muy buenos para el básquetbol. Sí, pues ahí está Franco Morales, Ramo. No se me acuerdo el nombre de Ramo, pero es un cabro muy bueno, alto, gigante, chileno. Sí, porque también traen americanos a jugar. No entienden nada, ¿sí? Pero tienen que achuntarle al aro nomás, pues. Pero tienen el Oso Ramos, parece que se llama, el Oso Ramos. Él, donde pilla la pelota de afuera de básquetbol, triple, y la gente se vuelve loca en Ancud. Así que Ancud juega este miércoles con Osorno. ¿Dónde está la gente de Osorno? ¿Hay fanáticos del básquet aquí de Osorno? Ya, pues, y aquí es donde mi amigo Eduardo se me cayó, pues. Le dijo, no, lo transmite TNT. No, pues amigo, lo transmite, amigo Eduardo, el canal del deporte olímpico CDO. CDO. CDO da el partido entonces de ABA. Ahí pasamos el dato para quienes estaban preguntando eso, ya que nuestro amigo Eduardo dijo que lo pasaba a TNT. TNT a esa hora está dando Troya, ¿no? Ya, vamos a la música, sí, son las 2:22.

0: Oye, estás en este momento en el mejor programa de avisos y mensajes. Sí. Han pasado años de que no había un programa tan bueno como este. Y, tipo, es tan bueno que nos escriben hartos mensajes. Por ejemplo, nuestra amiga Angie. Oye, sí, idealmente que nos manden audio para que la gente crea que son ustedes, que yo no estoy inventando. Porque, por favor, ahí el amigo Gonzalo que dice, tienen unos bots. No, no, que redota aquí con nosotros. Oye, buenas tardes, dice Angie. Hola, Angie, mucho gusto. Miren, se arrienda casita que consta, atención, ¿quién busca casa?
1: Yo busco casa, pues, Angie.
0: Pásame el dato, Angie. Oye, sí, se arrienda casa que consta, ojo, de dormitorio, cocina y baño. Todo con entrada independiente. ¿Es una casa interior o no, Angie? Si puedes, mándanos un audio. Se cobra luz y agua aparte. El arriendo, atención. Ya, bro, ¿y un descuento para los oyentes.7? Unas 10 luquitas, ¿no? Sí, pues. Sí, pues, sí, aquí a la cosa hay que ponerle cariño, po. ¿Qué dice el público? ¿Qué dice el público? ¿Hay descuento o no hay descuento? Ya, buenas tardes, dice. Se arrienda casita que consta de dormitorio, cocina y baño. Entrada independiente, se cobra luz y agua aparte. El arriendo sale 200 mil pesos más mes de garantía. ¿Cuánto es el mes de garantía, amiga? Por favor, tiene que... todos los datos. Y si tienes fotos, mándanos fotos también para que nosotros podamos contarle a los auditores cómo es la casa. Ya, pero lo importante es que si usted busca arriendo, y lo otro en el sector, ¿po? ¿Dónde? ¿En qué parte? Además, puede ser en Ancud, en Castro, está en Puerto Montt. Angie, por favor. Más seriedad. El número, mientras tanto demos el número, pero cuéntanos dónde es. Por favor, eso, Angie, es importante. ¿Y cuánto es la garantía? Más 5675-63211. Es el número de una casa que sale 200 mil pesos, pero no sabemos si es acá o en Antofagasta. Angie, ¿dónde es el arriendo que sale 200 mil pesos? Y volvemos a pasar el número, por favor. Ah, ya, el amigo dice, el amigo Víctor, que está vendiendo este Samsung F20

no tiene nada que ver con un avión de fe y tanto, no, es un teléfono, ¿ya? Trae su cargador y su lámina y su carcasa. Oye, pero está... Mándanos fotos, pues, Víctor. Si tú decís que está bueno, pero si pueden, mándanos fotos, ¿ya? Y los amigos que vienen saliendo recién del almuerzo, ¿cómo estuvo el almuerzo? ¿Qué comieron? Coya yuyo, pantruca, guatita. Estamos atentos a lo que están comiendo. Así que mándennos sus audios.

Sí, ya sé que estás entretenido. Vamos y volvemos, aquí en la Radio.7. 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
2: Yo tuve una amiga que se llamaba Raquel, no le gustaba esta canción.

0: Sí, las fotos se las envío mañana. Se las envío mañana porque, como te dije, estoy trabajando y el celular lo tengo en la casa. Así que eso. Pero de verdad que no. Está casi nuevo porque lo tuve que renovar. Que compré otro celular.
1: Ya, le creemos al hombre, ¿o no?

¡Ah! ¡Terminó la canción, Pospato! Ya, sigue la polémica por este cambio de nombre del terremoto. ¿Qué opinan ustedes? Miren, el terremoto ahora le pusieron Terremolice. Y se hace no con vino pipeño, sino que se hace con espumante. Y cambiaron también la piña con harta azúcar, como nos gusta a nosotros taparnos la arteria. Ahora la cambiaron por piña sin azúcar. Además, se le agrega pisco transparente. ¿Qué es pisco transparente, muchachos? ¿Qué es esa cosa, man? ¿Qué cosa? Que ahora no puedo no saber. No hay pregunta tonta. Hay tonto que no pregunta, sí, no. ¿Qué es el pisco transparente? Que yo conozco la piscola nomás, pues esa es con negra. Bueno, y además se le agrega granadina, entonces a este... Es que el nombre a mí me parece irrisorio, discúlpenme, pero es mi opinión. Terremolice. No, mira un Terremolice, por favor. No, pues, uno para el 18, yo creo, así como nuestros amigos que nos mandan... Uy, alguno... Bueno, ¿qué pasa con los uyuy? En la tarde vamos a hacer concurso uyuy, ¿no? Sí, pues. Ya. Lo que pasa es que, como imagínense, uno llega a la ramada y pide, me da un Terremolice, por favor. Sí, por favor, un Terremolice. No, po. Uno tiene que ser chileno para la cuestión, ¿o no? Sí, po. Así como antes era la cosa. Y uno llegaba todo cocido, gritando uyuy. Y uno llega, tres terremotos para los tres, para mí. Sí, por favor. Pero, ¿cómo eso de un...? Un Terremolice, por favor. No. Paren el deseo. Tenemos más avisos y mensajes a esta hora. Cuando son 20 para las 3. Y a las 3 ya comenzamos el bloque de la tarde.

0: no es que yo duerma acá, señora Juanita, no, no. No, yo vengo a trabajar un rato nomás. Es que la gente me tiene buena, entonces dijeron, ya, eso tenés que quedarte más rato. Cabro, feliz, feliz de acompañarles. Mañana y tarde, estar siendo su compañía junto a la buena música de Punto 7. Mira, este aviso de avisos y mensajes es muy bueno porque nuestra amiga Jenny vende dos colonias de la línea Gelati, ¿sí? Con dos T se escribe, original de niño o niña. Muy linda las cajitas de esta colonia, para que anden perfumados los chiquillos. Miren, y la tienen baratísima. Yo no sé si es, sería bueno que aclares, Jessy, si es una a este precio o son las dos. Pero me parece que individual. Cada colonia a 3.900 pesos. Una colonia de niño, buena. Jessy vende otras cositas. 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Me parece que Jessy es también la que vende un pantalón. No, el traje chinita. Sí. Y tenemos nuestra amiga que vende también pino empanada, ya lo vamos a repetir. 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Ella tiene un traje de chinita para niñita, pues sí, pues. De 0 a 1 año. Y también tiene unas colonias de marca Gelati. Original, dice. Eso es importante, sí, pues. Están a 4.900 pesos. Así que bueno. ¿Qué más pasa, Daniela? Hola, Daniela.
1: El pisco transparente, un pisco sin color, sin color. No sé, pues como un aguardiente transparente, así, así el pisco transparente. Pero no es que sea aguardiente, no, pues es un pisco cura, ¿no? Que tiene un doble destilado, entonces es de color transparente. Como que tú lo sirves en un agua y es como servir.
0: Daniela nos está explicando.
1: No se nota amarillo como los otros piscos que no, que son de un doble, o sea, que son de un destilado. El pisco transparente por lo general es de doble destilado y se usa como para hacer tragos, como pisco sour, como para echar un poco al terremoto, como están diciendo ahí, o otros tragos que se hacen con pisco.
0: Pero ¿cura o no cura? Eso me interesa saber. Porque si es como el agua ardiente, déjame decirte, amiga, que el agua ardiente es hardcore, pues igual te pega tu guascazo. Ya, estamos ya en lo aún último aviso y mensaje. Si usted no aprovechó hoy día de vender eso que tanto quiere vender, valga la redundancia. Miren, de repente uno tiene puros cachureos en la casa. Nos falta el con mal de Diógenes, ¿no? Que tiene un cuarto lleno de cachivache y no vende nada nunca y ahí está todo acumulado. Lleno de polvo. Lleno de polvo. Más polvo que su vida afectiva. Y Boston. Sí, po. Y nuestra amiga Daniela, que siempre está atenta. El pisco transparente es un pisco incoloro de doble destilado. Ah, muy bien. Que generalmente se usa para hacer tragos con el pisco sour. Ya, mira, Daniela. Yo hasta ahí entiendo. Lo que no entiendo es si el pisco transparente cura o no cura. Eso es lo que le interesa a la gente. Oye, los mansos temas que ponemos acá en la Punto 7. Sí, estos son los dominicanos con Obsesión. ¿Sí? ¿Va a sonar o no va a sonar la cuestión? Ahí estamos. Son las 14:43 en Punto 7.

pollos.

0: Bueno, ustedes saben que somos un programa, además de vender y comprar cosas a esta hora, somos muy cultural.
1: Sí.
0: Y nuestra amiga Daniela dice, respecto del agua pisco, ¿cómo es que se llama? Pisco transparente. ¡Sí, cura! Me dijo.

0: agradecemos a toda la gente que nos ha escrito hoy día vendiendo sus cositas. Recuerden, está el celular y están los pinos empanadas también acá. A ver, escuchemos a Doña Chepa.
1: Hola Enzo y amigos de la Punto 7. Quiero comentarles sobre mi emprendimiento de este 18. Nosotros somos Casa Coplera, un restaurante familiar ubicado en Correntoso, kilómetro 18. Sí. Y para este 18 estamos ofreciendo pino para empanadas por kilo. 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
1: 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Yo soy un 7.
0: ¡Ah, el 7, pira! ¡Vamos a ver si eres un 7! Oye, ya, miren, como vamos a entrar más ratito a las 3 en otra dinámica, dejamos aviso y mensaje, claro. Recuerden que también está el celular de Víctor, que es un celular de Samsung F20. Él lo tiene, dijo, para los normales y comunes humanos están 100 lucas. Sí, pero para la gente que escucha la Punto 7... ¡lo mejor en 80 lucas! Así son los auditores de Punto 7. Siempre buena onda. Ya miren, yo les quiero adelantar algo. Sí. Luego... No sé si hay

0: regalo esta semana. Vamos a revisar también. Pero luego vamos a estar escogiendo con ustedes. Vamos a hacer un ranking. ¿Cuál es la cumbia o la cueca que no puede faltar en este 18 de septiembre? ¡Uy!
1: ¡Bailar el ritmo de esta guaracha, la guaracha del Fai-Fai!
0: ¿Qué será el Fai-Fai? ¿Quién sabe qué es el Fai-Fai? El que me dice que es el Fai-Fai, lo voy a dejar anotado para cuando regalemos ja. Palabra de honor, ¿sí? ¿Qué es el Fai-Fai? Así que más ratito, Luisito, a eso a las 15 vamos a arrancar. ¿Cuál es la cueca o cumbia que no puede faltar este 18? ¿Sí? Señor. Y la más votada, la cueca que no pueda faltar, que todos estén de acuerdo y digan, oye, ya, como con más de 10, 15 votos, qué sé yo, ese probablemente le vamos a pedir a producción si nos puede buscar esa canción y la vamos a tocar. ¿Sí? Ah, mira, aquí apareció nuestra amiga el Terry, dice la consentida y hay cariño. ¿Cuál es hay cariño? Ay, cariño. ¿Cuál es esa? Manda, cántanos un poquito, amiga. Cántanos un poquito para cachar cuál está diciendo. Ivonne Alejandra, un saludo grande para ti, Ivonne. ¿Viste? Ya partió, todavía ni partimos el bloque. Pero por eso quería dejar la pregunta para que ya después de las 3 empiecen y nos bombardeen en WhatsApp. Y todos nos digan, oye, es esta otra, y no podéis dejar esta otra. ¿Cuál es la cueca o cumbia que no puede faltar en este 18 de septiembre? Siempre se queda pegado el aplauso. Pato, más agilidad, por favor, con el tema ahí. Sí, pues si no somos nano, Pato, ya, pues, ya pasamos la semana de prueba. ¿Qué significa el Fai-Fai? Y nos vamos terminando este bloque de avisos y mensajes. Pero luego, vamos a... ¿Cuál es la cueca o la cumbia que más te identifica y la que no puede faltar en este 18? Yo creo que esta, miren. Yo creo que esta cueca... ¿Está por ahí? ¡Vamos, pape, más rápido! Yo creo que esta no puede faltar, esta cueca. Tipo, esta no puede faltar. Ah, pero... Ah, Pato me dice que esto no es una cueca. No es una cueca. Pero es una cumbia. Sí, también entra dentro de la categoría. Puede ser alguna de Chico Trujillo, por ejemplo. Puede ser la guaracha del Fai-Fai. Yo creo que la guaracha del Fai-Fai tiene hartas posibilidades de clasificar. Vamos a hacer octavo final, semifinal. Y cerca de las 4:30, antes que yo me esté yendo ya, vamos a seleccionar con ustedes cuál es la mejor. Mira, ya están escribiendo, Gladys está escribiendo y nos aclara acá nuestra amiga Ivonne. Hola, Ivonne, ¿cómo estás, Ivonne? ¿Primera vez que escribes, Ivonne? Sí. Ivonne, mándanos un audio, po. Pero una cantada nomás y aquí todos cantamos. Yo igual canto al aire. La gente no se ríe, no somos todos burlones. De repente nos pegamos una carcajada, pero acá somos todos buena onda, porque somos todos un 7. Mira, dice que la canción que ella dice, la consentida y hay cariño. Ay, cariño, si supieras que no puedo estar sin verte, te extraño tanto. Sabes que a mí no me sale, amiga. Ivonne, es que no puedo pensar porque tengo tantas canciones en la cabeza. Entonces, mira, ¿por qué no cantas un poquito? Dice que no, te da vergüenza. La cueca más famosa dice que es esta, nuestra amiga, ¿cuál es tu nombre? Gladys. Gladys dice que esta es la más famosa, sí. Ahora, Gladys, esa es una, la consentida. También está el guatón Loyola. Sí, pues, el guatón Loyola que le pegaron su puñeta allá en la... ¿A dónde fue? ¿En el rodeo los Andes, papi? Ah, que vos andabas ahí de sapo, po. El pape tú. Ya, así que luego vamos a estar recibiendo su mensaje. Y si usted quiere, si usted lo así lo decide, porque el corazón patrio empezó a pulsar con fuerza, ¿cierto? A pujar. La sangre ya se le subió a la cabeza, se le fue a los pies, empezó a zapatear y empezó. De pronto empezó a cambiar el idioma y ya le sale un ¡uy, uy! ¡Uy, uy! Si a usted ya le sale un uyuy para el 18, bueno, cántenos un poquito, po. Por ejemplo, yo puedo cantar. Te llame.

0: sentido. Y después terminé con ¡uy, uy! Y a lo mejor uy, uy, yo lo voy a dejar anotado también. Además, el que me diga que ¿cuál es, qué es el Fi-Fi? Porque yo no cacho que es el Fi-Fi, po. No, esa es otra. Esa es otra, papi. Ya, nos vamos despidiendo de este bloque. Seremos uno, dice. ¿Cuál? ¿Cuál, amiga? ¿Es un audio de ahora o no? Ah, la Claudia está ahí atenta. Hola, Claudia, ¿cómo están esos pequeños de la foto? Salen tirando un beso de pato ahí en la foto los chiquillos. ¿Cómo se llaman esos niños hermosos? ¿Está con un niñito? Ay, son todos rubios ustedes, me hacen medio alemanes. ¿Sí? Buena foto, Claudia. ¿Cuál es la cueca o la cumbia que no puede faltar este 18 de septiembre? Sí, no estamos hablando de trago, no estamos invitando a la gente que se alcoholice, no. Simplemente queremos saber cuál es la cueca más buena, la cumbia más buena. Yo digo que la de Amar Azul, po. Tomo vino y cerveza, pisco y... Para olvidarme de ella, mejor trauma. Así es, sí, po. Mándennos sus canciones que no pueden faltar el 18. Ya. Vamos y volvemos, ¿no? Y empezamos con el show. ¿Qué dice? ¿Qué dice Claudia? ¿Cómo estás, Claudita?
1: Esos son mis bebés, se llaman Cristóbal y Florencia.
0: Ya.
1: Pero ya esos bebés que están ahí tienen 16 y 13 años.
0: Ya no son tan bebés entonces.

Oye, los que vienen, a ver, atención, hay un procedimiento por Berma a la altura del kilómetro 969.600, esto en el sector La Guacha, en Frutillar. Sí, de sur a norte hay un siniestro vial, tengan precaución si vienen, todavía están trabajando allí. Esto es la ruta 5, amigos allí que vienen de, a la altura de Frutillar, el sector La Guacha, entonces en el kilómetro 969.600, ahí hay un incendio y se está trabajando, así que precaución.

0: automática.
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Arrancamos otro bloque acá en Radio Punto 7. Aquí en Punto 7, en el 101.9 en Puerto Montt. En el 99.5 en Castro. En el 103.7 en Ancud. Sí, ahora en la tarde, que ya están reposados, que ya estuvieron echados en el diván, ¿sí? Ya estuvieron mirando la... ¿Qué novela antigua ven? Ahora que la gente puede ver en YouTube todas esas novelas antiguas de TVN, por ejemplo, la gente se echa a ver las novelas. Yo el otro día veía, una tía estaba viendo ¿Qué culpa tiene Fatmagul? Algo así. Sabí que Fatmagul no tenía ninguna culpa. Es horrible.

0: esa novela. Qué manera de sufrir esa cabra. No, pero ¿cómo aplaude? No, pero eso menos, ¿no? Sí, sí, sufre, obvio que sufre. Man. Esa es una de las primeras novelas turcas que se hicieron conocida. Y no, no, no, yo no quiero ver esa novela, es muy terrible. Yo no voy a contar nada, pero no vean qué le pasó a Fatma Gül. Oye, estamos ya con otra pregunta. Sí, ahora sí entramos en modo... ¡Uy, uy! ¿Qué pasó? Estamos medio lentejas de papel. Ah, sí, pues, sí, hay que ponerle más pino a la cosa. ¡Más pino le vamos a poner! Porque se viene el 18. Y una empanada sin pino no es empanada. Hay que ponerle pino. ¿Sí, po? Una empanada con pino y con pasas. No, con pasas no. Miren, estamos preguntando a propósito. A propósito del Guatón Loyola. Esta igual, yo creo que una de las cuecas que no puede faltar en el 18.
1: ¿Qué fue lo que te pasó, Guatón Loyola?
0: ¿Qué fue lo que me diste? Oye, hay otra frase chilena. Además del uyu, no todo en la vida es uyu. No, pues hay más cosas, más frases. Este es el Guatón Loyola. Y estábamos preguntando hoy día con nuestros auditores, para ir ya calentando los motores. Sí. ¿Cuál es la cueca o cumbia que no puede faltar este 18 de septiembre? Sí. ¿Cuál no puede faltar? Ya nos dijeron alguna. Nuestra amiga Claudia, ¿cuál dijo? Seremos uno, la cueca. Esa no la cacho, Claudia. Claudia, ¿puedes cantar un poquitito? Un poquitito, no te pido mucho. Un poquitito nomás. Sí, pues. Cántame un poquitito para que cachemos cuál es la cueca que te gusta. Mira, nuestra amiga también acá. ¿De dónde hablas tú, Ivonne? Alejandra, que tienes una mariposita en el WhatsApp. La consentida y hay cariño, dice ella, que son las cuecas que no pueden faltar. Viste, ya tenemos a Claudia, tenemos a Ivonne y Gladys también. Y Gladys, ¿qué dice? La cueca más famosa es la consentida, que la tenemos también aquí. Yo igual creo que es la más famosa. A ver, ¿quién está mandando meme aquí? A ver, inspección de meme. Es Clemira. ¿Quién más que tú, Clemira? Puedo decirlo, ¿no? Pato, ¿me autoriza a decir una? Pero voy a ponle un... No, voy a sacar la roja, tío. Miren, ¿quién hace, dice este meme, y sale Moe de los Simpsons? ¿Quién hace empanadas con pasas, dice, man? La tanta somar. Es el meme que nos manda en la mira. Y sale Moe Sislak, me parece que él. Moe Sislak, ¿es su apellido de Moe? ¿Del de los Simpsons? Bueno, sale enojado y dice, y tira la empanada con pasa a la Rest and Fly. Digo que no le gustaron lo que tenían. Moe vino a Chile, ¿no? Y nuestra amiga Clemira dice, para mí, la cueca más espectacular, extraterrestrísima, como su novio. Es la rosa y el clavel. Buena cueca. A mí me gusta esta. Aunque esta no es cueca. No es cueca, pero es como que esta no puede faltar en las fiestas. Año nuevo, cumbia, 18 de septiembre. Mientras la guagua duerme entre dos sillas ahí. ¿Se han cachado que la guagua duerme mejor cuando están de carrete la familia? Mira lo que dice Clemira. No, pues sí, Clemira. Ustedes y nosotros y el marciano ese que tení de marido, estábamos conectados. Porque ella dice, y también una que no puede faltar es la garrafa. La guaracha del Fi-Fi, sí. Sí, po. No, yo creo que esa no puede faltar. Y el piojo y la pulga, que no lo tengo acá, pero lo voy a buscar, prometo buscarlo, porque nos quedan días de previa. Oye, ¿están guardando guata para el 18? Porque se viene bueno, empanadita, alfajorcito. El ritmo de la guaracha. Ya, ¿cuál es la canción que no puede faltar para este 18?

septiembre. Estamos esperando, sí, tu opinión. El costillar es mío, también dice. Por acá dicen el costillar es mío. Ya, ¿y qué tanto te importa si es mío o si es tuyo? Lo importante es que se lo quieren quitar, pues. No, ¿quién se lo va a quitar? ¿El extraterrestre?

0: azul. Y capaz que hasta la toquemos la cuestión. La cumbia. Oye, a propósito de septiembre, y me cambiaste la música, Pato. Me cambiaste la música en último momento y yo necesitaba esta, sí, porque en septiembre Grupo Bata celebra con 18 aguinaldos de 200 mil pesos en tiendas Bata, Public Hammers, North Star y Wayne Brenner. 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Muy bien. Es para bailar el ritmo de la guaracha. Cante conmigo. Bye bye. ¿Quién cantará, cantará mejor la guaracha? ¿Tú o yo? ¡Hagamos! ¿Quién es tan choro? ¿Quién supera mi tono de la guaracha del Fi-Fi? Mira, Magali parece que ya está cantando. A ver, Magali. Dame un segundito, Magali. Papi, por favor, más prolijidad en este trabajo. Si queremos quedar en este trabajo hay que ponerle bueno.
1: Hola, hola. ¿Cómo están? Están aquí,
0: yo Magali. Bien. Buena, Magali.
1: Estaba escuchando la guaracha del Fi-Fi. Esa guaracha es muy conocida, muy bailada. Buena, conocemos.
0: Sí, po.
1: ¿Sabes qué eso significa? Esa guaracha significa compañía.
0: El Fi-Fi.
1: Los pasos con movimiento.
0: ¿Usted, usted lo sabe? ¿Escucha
1: la canción? Uno lo baila porque te está enseñando ahí al movimiento del cuerpo de todo. Mm-hmm. Bueno, yo voy a cantar un poquito.
0: ¿Pero qué es el Fi-Fi?
1: No soy tan buena para cantar, pero algo leo.
0: A ver, espérate.
1: Ya. Yo te quiero mirar cómo eres para bailar el ritmo de esta guaracha, la guaracha del Fi-Fi. Por eso es que me gusta y por buena para bailar el ritmo de esta guaracha, la guaracha del Fi-Fi. Me gusta mucho el Fi-Fi, me gusta mucho el Fi-Fi, me gusta mucho el Fi-Fi.
0: ¡No! ¡Te pasaste, Magali! ¡Uy, uy, uy! Oye, Magali, ven a firmar tu contrato de inmediato. Y de paso, tráete un alfajorcito. Eso, mira. El ritmo de la guaracha del Fi-Fi. Magali, te sale mejor que a mí. Y de cumbia tu madre, dicen también. Sí, los cabros, bueno. Pues. Oye, dice, te miro la cara y me da sed de los hermanos Campo. ¿A quién miras a la cara, oye? Amiga, amigo, a ver, no tengo el nombre acá. Escríbame su nombre. Polo, el amigo Polo. Hola, Polo, ¿cómo está ahí? Polo dice, te miro la cara y me da sed. ¿A quién? ¿A quién estás mirando? Pues cuéntanos. Oye, ¿alguien superará el canto de nuestra amiga Magali hoy día? ¿Quién se atreve a cantar la guaracha del Fi-Fi mejor que Magali? Tenemos tiempo, ¿ah? Tenemos hasta las 5. Tenemos hasta las 5. Esa es la canción. Si usted cree tener talento y quiere su minuto de... ¡Oh! Y esto sí que no puede haber pasado, Pato. La canción no, la canción no estaba. Si usted cree tener talento y quiere cantar la guaracha al Fi-Fi con nosotros, llámenos. Escríbanos. Mándenos un WhatsApp.

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que dice a mover las patas. Nuestro amigo Miguel Muñoz dice: tengo sed. Tengo que traducir porque no quiere mandar audio.

15:33 de la tarde de este día, ya 14 de septiembre. 14 de septiembre, loco. ¿Cuánto falta para el 18? 4 días, popato. Efectivamente, tú no eras muy bueno en la matemática, parece ya con los otros un palumpa. 4 días. Nuestro amigo Miguel nos mandó un sticker ahí, bien ebrio. Miguel, todavía faltan 4 días, te estás adelantando un poquito. ¿Qué pasa con los amigos de la locomoción colectiva? Hoy día no han mandado ningún uyuy. La única es la amiga que mandó Magali. Magali hasta nos cantó la guarafa, la guarra, dale con la garrafa. ¿Sabes qué? Que he pegado en los 90 con la garrafa, ¿no? La guaracha del Fai-Fai, ¿sí? 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Esta es también uno la baila para el 18. Como electrónicamente. 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Farmacias del Dr. Simi, siempre súper cerca. ¿Quién está con tanto ánimo como nuestra amiga Magali, que se atrevió a cantar esta linda tonada? ¿Sí? ¿Lo quieren que la ponga?

0: Ah, bueno. No, pues sí. Luego, al final. Magali, con toda su buena onda, y dice... Ah, además, me faltó comentar esto con Magali. Sí. Magali nos dijo... Bailo zumba también. Y también guaracha. Buena, mu. Y bailo súper. A ver... ¿Cómo hacemos para creerte, po, Magali? A través de la radio no podemos evidenciar, digamos, que tú bailas súper. Solo nos quedamos con tu palabra, ¿no? Pero lo que podemos hacer es que cuando tú, Magali, te pegues un guarachazo, bueno, que te grabe alguien, po. Que te grabe alguien. Sí, pues, Pato, si ella baila guaracha, po. Sí, la del Fai-Fai. Oye, Magali, mándanos un video bailando, ¿ya? Y lo pasamos en vivo y en directo. ¿Qué dice la Magali? Ya está creyendo. Ya, la gente quiere escucharte cantar de nuevo. ¿Escuchamos a Magali o no? A ver, ya pónganla.
1: ¿Cantar un poquitito?
0: Ya.
1: No soy tan buena para cantar, pero algo leo.
0: A ver.
1: Ya. Yo te quiero mirar cómo eres para bailar el ritmo de esta guaracha, la guaracha del Fai Fai. Por eso es que me gusta. Por buena para bailar el ritmo de esta guaracha, la guaracha del Fai Fai. Me gusta mucho el Fai Fai. Me gusta mucho el Fai Fai. Me gusta mucho el Fai Fai. Uy, uy, uy.
0: Ahí tienen. Ven. Y ustedes allí echados disfrutando de la radio, de la música, y no son capaces de cantar una guaracha del Fai Fai. Me gustaría que algún amigo de Ancud o de Castro nos cante por último el Guatón Loyola. Y podemos cantarle el apellido, ¿por qué no? Sí, le pegaron su puñeta al Guatón de la O. Algo andaría haciendo. Todavía no estoy guatón, pero espérense 5 años más, ¿no? Así como vamos con las carnecitas. Sí, se viene, no importa. Pelado, guatón, es un buen onda. El ritmo de la guaracha. ¿Quién más saludó? La Claudia. Claudia, ¿tú qué decía? Claudia, no mandaste ninguno y hoy, po. ¿Y la Daniela? ¿Vendió el pantalón o no, la Daniela? Está mucho el Fai Fai. Ya, la pregunta del día de hoy, señoras y señores. Señoras y señores. ¿Cuál crees tú que es la cumbia? La cumbia... O la cueca, que no puede faltar para este 18 de septiembre. Yo humildemente, papi, bájale antes, pon. Humildemente creo que esta. Si no cantamos esta, no es 18 de septiembre. ¿Cierto? Eso. Ya. Seguimos con la música. A la vuelta, vamos a comentar cuándo es feriado y cuándo no. Si puede venir a trabajar o no, si puede comer empanada asada o no, bueno, depende de la fecha.

¿Hacemos una confesión? No todo en fiestas patrias es cueca, porque cuando empieza una buena cumbia chilena, hasta el que dijo que no iba a bailar termina moviendo los pies. La cumbia llegó a Chile desde otros países de Latinoamérica y con los años los músicos chilenos la hicieron propia. Aparecieron estilos, grupos y canciones que se instalaron profundamente en nuestras celebraciones populares. Así, la cumbia terminó compartiendo pista con la cueca, porque en Chile somos así. Nos gusta la tradición, pero también nos gusta pasarlo bien. Y basta que suenen los primeros acordes para que aparezca esa pareja que lleva 20 años bailando junta. Y también el que baila solo, pero con una confianza que ya se la quisiera cualquier campeón. La cumbia chilena quizás no nació en el 18, pero vaya que sabe celebrarlo, porque en Chile, en septiembre, se baila de todo. Yo soy un 7, ¿y tú?

0: Oye, todo eso fue porque le tejieron mal un gorro de lana. Así fue. Pato, ¿qué dices tú? Era por un gorro de lana. A ver, es un gorro. Tú me lo dijiste con poca pasión, claro. O sea, puede que haya quedado un punto corrido nomás y Chilote se enojó. Y se fue para que Quillón a buscar otra vieja. No, si son muy bravos los Chilotes. Sí, pues, son mis amigos personales, así que no. Ahí, calmado nomás. Oye, Magali dice, ahora estoy colocando la bandera. Magali, mándanos una foto para que compartamos ahí en el estado WhatsApp. Vamos a compartir a la Magali, va a estar haciendo firme, como la parada militar. Magali, al lado de tu bandera. Oye, Enzo dice que mira, necesito para hoy, esto. Ya, esto, pongamos música de seriedad, por favor. A ver, nuestra amiga Clemira Fox, por favor. Nuestra enviada especial a cada acontecimiento importante que ocurre desde Chamisa a Puerto Montt a Mirasol, ¿sí? Ella necesita zapatos de cueca número 38, pero son de niña, ¿cierto? Para su Lola, ¿sí? Necesita zapatos de cueca número 38. Así que sí. ¿Pero es para ti, Clemira, o no? No, parece que no es para Clemira, le anda haciendo el favor a alguien. Ya, bueno, si alguien tiene zapatos para vender número 38 de cueca de chica, de niña, llame al más 569-7583-2676. ¿Alcanzaron a anotar o no? No alcanzaron a anotar nada. Ya, bueno, de nuevo. Más 569-7583-2676 es el número de esos hermosísimos, extraterrestrísimos zapatos de cueca que ofrece la amiga Clemira. O sea, ella busca. Además, Clemira, nos mandaste una cueca. ¿Qué es esto, Clemira? A ver, escuchámoslo, a ver qué pasa. A ver. ¡Oh, buenísima! No te creo. ¿En serio? ¡Wow! Esto es como house. Es cueca house. ¿Sí? ¿La bailan igual o no?
1: Un gorro de lana te mandé a tejer para el duro invierno que vino a caer. Tú me lo tejiste.
0: Ah, no puedes votar. No, te pasaste, Clemira. Tú estás ahí en otro estado ya. Deja las pastillas, Clemira. Ya, buena. Buen tema te pegaste. Iván, ¿cómo estás, Iván? ¿Qué sucede?
2: Hola, muy buenas tardes. Cuente. Por el número, yo creo que los zapatos son para la Clemira. Saludos.
0: Clemira, ¿cuánto calzai están preguntando? Ya, pero aquí nada de hacer bullying, nada, si aquí todos tenemos la pata chica. Aquí no puede hablar nadie puede mandar un audio que calce 42, no. Expulsado inmediatamente. Sí, no lo aceptamos. Sí. Aquí somos todos pata chica los chilenos, ¿no? Pero de corazón grande, por supuesto. Ya, estamos eligiendo la mejor canción de cumbia o cueca que no puede faltar este 18 de septiembre. Y tenemos algunos mensajitos ya. Nuestra amiga personal desde hoy día, Ivonne Alejandra, dice: mira, la que no puede faltar es la consentida y hay cariño. Muy bien, aplauso para la consentida. Anótalo por ahí, papel. Pato, tú también, por favor, deja de estar durmiendo. Nuestra amiga Gladys dice, la cueca más famosa es la consentida. Y no hay discusión alguna, dice. No, pero no con tanta lloreza, pues, amiga. Seremos uno. Esa cueca yo no la cacho, amiga Claudia. Y el amigo que yo le... Yo creo que yo a ti te miro la cara y me das amigo. Sí, pues. Sí, no te hagáis. El amigo Polo. ¿Te llamarás Heriberto? Porque dice Rojas, Polo. Bueno, ahí me cuentas cómo te llamas, amigo. Pero él dice, te miro la cara y me da sed. Es un clásico de cuando uno...

sale con un amigo. Y Miguel Muñoz dice que tiene sed. ¿Quién le invita una chela, Miguel? Hagamos cucha más, Miguel. ¿Quién tiene una luca? Alex, ¿estás por allá en Chiloé? ¿Te queda una luquita para venir a ver al amigo Miguel, o no? Hay que ponerse con Miguel, pues si... Uno no sabe la realidad del chileno. Yo no tengo ni uno. Si alguien me quiere invitar a una rosca, yo feliz. Sí, una rosquita nomás. Con eso, yo contentísimo. Son para su hija, dice Clemira, amigo. Amigo Iván, no sea mal pensado, ya ves. Clemira dice, son para mis hijas que calzan 38. Su hija calza 38, pero Clemira dice que calza 36, 37. Sí, así que si alguien le quiere mandar unos hash puppy. Bueno, escríbale, pues escríbale, Clemira. O no dice, oye, Clemira, ¿sabes qué? Pucha, no dio pena que te falten zapatos, entonces, ¿sabes qué? Te voy a regalar un par de zapatos. O por último, unas botas, si acá llueve más. Con unas botas yo creo que estamos al otro lado, ¿no? Ya, po, faltan votos. ¿Cuál es la cueca más? La cueca o la cumbia más escuchada al 18, o la que no puede faltar. Eso estamos preguntando. De aquí a las 5 de la tarde queremos tu opinión. Para nosotros como Punto 7, tu opinión es importante.

Oye, Ignacio dice, a ver. Hola, Ignacio. Dice, la mejor cueca es la del Guatón Loyola. Ah, sí, sí, buena esa, Ignacio. Ese baile igual cueca. Mira, el amigo Fabián, puede mandarme un audio, Fabián, y cuéntame cómo se pronuncia tu apellido. Ojo, va ganando el Guatón Loyola. Ojo, ojo, va ganando el Guatón Loyola. Ahí, si no, cómputo. ¡Hay cuatro votos para el Guatón Loyola! ¡Increíble!

mala que yo cojo. Ahí nuestra chica acá de los reportajes con Clemira Fox dice: levántate, hombre flojo, pero eso no, una cueca. Esa eres tú cuando le habláis a tu marciano favorito.

Ya, se prendió la votación, ¿ah? ¿Eh? Se prendió la votación, el Pape con el Pato, sí, están ahí, sí, están anotando, está R2 también, R2, y tenemos al árbitro, sí. Sí, están todos aquí, están todos. ¿Cómo que juega? No, están todos. Estamos anotando, la votación se prendió. Miren, hay varios votos. Otro voto para la chicha de Curacaví. Mitch, buena esa cueca también. A ver, Magali. Ah, Magali mandó foto. Eso, Magali, te quedó bien buena. Pero no está nada flameando tu bandera. Sóplale un poquito. Ya, esa la vamos a subir en el estado ahí de WhatsApp para que todos los .7 lovers vean cómo Magali, chilena de tomo y lomo, que además cantó la guaracha del Fai Fai, increíblemente, en vivo y en directo. Sí. Ella ya levantó su bandera. ¿Qué dice Andrea? ¿Cómo está ahí, Andrea? ¿Está ahí perdida, Andrea? Hola, me gusta el Guatón Loyola. ¿Qué te gusta de Guatón Loyola? ¡Ah, la canción! La canción de Guatón Loyola. Es que el Pato acá se va. Ya. Oye, ¿quién quiere mandar su uy uy? O contarnos cuál es la mejor cueca, la mejor cumbia de la historia de los 18 de septiembre. Puede mandar su WhatsApp. Atención, al más 56-652-227697. Más 56-652-227697 es el WhatsApp de la radio .7. Sí, de la radio .7, po. La mejor radio de la frecuencia. A ver, ¿estamos para pasar eso? Sí, claro que sí. No, pues todavía no, pues si todavía no son las 4:30, po. Vamos a las noticias luego. Oye, saludos para Ignacio, que está escuchando también. Y nos dijo, oye, sería mortal si sale un temita de Américo. Este no es de Américo, pero es de alegría. Y claro, al amigo que Miguel, que dijo que le dio sed, esta va para ti, Miguel. Ojo, Miguel. Cuidado, no va a entrar agua.

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7: A esta hora de la tarde revisamos algunas informaciones en Punto 7. Un equipo de especialistas inició este lunes en Quellón la evaluación técnica de la cámara hiperbárica del nuevo hospital, dando comienzo a una serie de acciones destinadas a establecer las condiciones necesarias para su futuro funcionamiento en esa ciudad. La visita se concretó tras el compromiso asumido por el subsecretario de Redes Asistenciales, Julio Montt, y contempló una mesa de trabajo encabezada por el delegado presidencial provincial, Fernando Borges. En ella participaron autoridades, representantes de la pesca, dirigentes sociales y equipos del Servicio de Salud Chiloé y el Hospital de Quellón. Esta delegación estuvo integrada por el médico especialista en medicina del buceo y de hiperbárica, Andrés Llarena, el enfermero Patricio Roblero y el técnico especialista en buceo y salvataje, Kenny Cifuentes. Sus labores contemplan la revisión del equipamiento, capacitación de los equipos y la comunidad, además de la elaboración de antecedentes técnicos para avanzar hacia la autorización sanitaria. Según se informó, el proceso tendrá nuevas etapas durante los próximos meses. Entre el 4 y el 7 de octubre está programada una segunda visita de los especialistas, mientras que el 16 de octubre se contempla la entrega de un primer informe técnico. Para el 7 de noviembre se proyecta un segundo informe y la consolidación de los antecedentes necesarios para definir el modelo de atención. El informe final está previsto para el 14

0: de diciembre. Vamos a Puerto Montt porque un violento incidente alertó la jornada de ayer, domingo, esto en el centro de Puerto Montt, luego de que tres personas resultaran heridas con un arma cortopunzante en el interior de un mall chino, tras un inesperado ataque por parte de dos personas. El hecho se registró cerca de las 18 horas de ayer en el establecimiento comercial ubicado en el centro de las intersecciones entre calle Antonio Varas y calle Chillán. De acuerdo con los antecedentes preliminares, las víctimas, bien digo, serían trabajadores de la tienda. La emergencia motivó un rápido despliegue en el sector, hasta donde concurrieron efectivos de la Segunda Comisaría de Carabineros y personal de la Octava Comisaría de Control de Orden Público, además de dos ambulancias con paramédicos y del Servicio de Atención Médica de Urgencia SAMU. Los equipos de salud brindaron las primeras atenciones a los afectados, esto en el mismo lugar, para luego ser trasladados al recinto de urgencia, bien digo, en el hospital de Puerto Montt. Se informó de manera preliminar que ninguna de las víctimas presenta riesgo vital y que las lesiones sufridas serían de carácter leve. Oye, y en el ámbito internacional, Trump afirmó que Ucrania y Rusia acordaron finalmente no atacar sus infraestructuras energéticas, lo que provocó una escasez de diésel en Rusia. El presidente desvinculó el aumento del precio del combustible con el conflicto con Irán, resaltando el impacto de la guerra entre Ucrania y Rusia. Trump además habló con Zelensky y también para detener los ataques a refinerías rusas, y también solicitó a Vladimir Putin poner el fin a la guerra. A las 18 horas, más noticias en Punto 7.
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0: Bueno, esas son las causas de levantarse tan temprano. El Pape se queda dormido aquí en la mesa de control. Ya, estamos ya, entramos en recta final, ¿sí? Hemos tenido un buen programa, ¿sí? Hemos escuchado gente cantar, harto mensaje texto. Sería ideal que nos manden audio, ¿no? Para que la gente lo escuche, ¿no? Yo, a mí los GIFs aquí no me sirven mucho, porque ¿quién sacó bien esa guagua bailando y ese perro con cara de no sé qué cosa? Magali que manda su bandera flameando, oye, y dice casi flameando, pero la verdad es que no pasa nada, Magali, está ahí puro cuenteando, ¿no? Está estática la bandera. Yapo, ¿cuál es la mejor? Ah, nuestro amigo Fabián nos mandó un audio. Hola, Fabián, este no lo habíamos escuchado, perdón.
1: Hola, Andrés. Muy buenas tardes. Oye, pues sí, Andrés. Me gustaría escuchar de la Sonora Palacio.
0: Andrés está durmiendo.
1: De la Sonora Guaguancó.
0: Sonora Palacio.
1: ¿Cuál temita nomás?
0: Sí.
1: Vale, que estés bien.
0: Ya. ¿Un 7 tú? Eso, yo también soy un 7. La Sonora Palacio la tenemos, Pato. Búscala, por favor.
2: A ver. Sonora.
0: Es que hay harta Sonora, pues. Sonora Palacio.
2: Sonora Palacio.
0: ¿Cuál te gusta, amigo Fabián? Dinos nomás, ¿cuál es la que más te gusta? Esta dice, según nuestro amigo Fabián, esta no puede faltar para el 18, ¿ver? ¡Esa! ¡Arriba! ¡Mira, me sale parecido! ¡Arriba! A ver, ustedes... Dice... Yo creo que se puede también un uyuyo, ¿no? ¡Uy, uy! ¡Uy, uy, uy! Este ambiente de 18, po, cabro. ¿Qué está pasando con los uyuy? ¿Qué pasa con los uyuy de los ancuitanos, po? Yo, el mejor uyuy que he escuchado ha sido de un amigo, pero ya no lo tengo. Si me acuerdo de su cara. Y el otro día me preguntaba si ganó o no ganó. No, tanta gente que escribe aquí no lo vamos a pillar nunca. Pero un amigo el otro día hizo el uyuy más, pero más. Aquí está, mira. Para que vea que esto uno es muy rápido en esto, ¿eh? ¡Uy, uy! No, yo, hay que descargarlo, Pape, guárdalo. Lo vamos a agregar a la botonera ahí, Pape. Sí, R2, por favor, haz tu trabajo. Sí, por favor, no, pues sí. Hay que guardarlo. Está bueno. Lo dejamos para siempre, po. Mira, escúchenlo. Ah, sí, sabemos que escuchaste, mandaste el uyuy, pero. ¡Uy, uy! Yo no sé qué dice el público, si es uyuy. Y ese día estábamos regalando, ¿se acuerdan? Una recarga de gas, pues. Pero es que el amigo... ¿Cómo se llama el amigo? Un amigo que nos llamó. Se ganó porque nos contó la mansa historia. Que se tomó una chicha y tuvo que ir a hacer popó a la costanera. Y las señoras pesadas le decían: ¡Oye, viejo ordinario! ¿Cómo se te ocurre andar cagando? Pero no sabían. No sabían, po. Oye, si son pesados. No sabían que el hombre se había tomado una chicha recién y le había hecho mal a la guata, po. Pero nosotros, pa solapar un poco ese bochornoso acontecimiento de probablemente de su año mozo del amigo, nosotros le regalamos una recarga de gas porque somos bacanes. Ya mañana podríamos contar más anécdotas. ¿Qué,

¿qué dice el público? ¿Están de acuerdo o no? ¿Qué les gustaría que hablemos mañana? Porque hoy día ya estamos en las votaciones, todavía quedan alrededor de 46 minutos. Ahora quedan justo 45 minutos en este momento exactamente. ¿Cuál es la cumbia, canción, que no puede faltar para este 18? Miguel manda.

0: La dirección va a buscar a los rehabilitados, po. No somos nazis nosotros. Y bueno, y Andreita que dice el Guatón Loyola. El Guatón Loyola tiene 10 puntos. Vamos con el Guatón Loyola, pero me anda larga la introducción, po. La escuchamos, Pape, ponte el Guatón Loyola porque Andrea dice que es la mejor. Y la Rosa con el clavel, ¿dónde la dejan? Sí, es una buena cueca también.
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0: ¿Sí? ¡Uy, uy! ¿Dónde dejan la Rosa con el clavel? Otra canción, a ver, otra canción que no puede faltar. Yo creo que Tommy Rey puede ser, ¿o no? A ver. Pero este más año nuevo. Tommy Rey, ¿cómo se escribe? Con I. No lo tenemos. ¿Qué pasó ahí, DJ? Ya, pues, ¿qué otra canción? Mira, acá no, amiga. No. Hola, ¿cómo estás? Bienvenida al mejor. ¿Cómo se llama? Esto no es material. A la mejor compañía con Enzo de la voz aquí.
2: Ahora sí. Canción o cumbia para las fiestas patrias, ¿eh? Esa.
0: ¿Cuál?
2: Sí o sí. No. ¿Cuál? Me quiero ir a dormir.
0: Ah, sí.
2: Quiero seguir tomando.
0: Quiero seguir comiendo. ¡Esa! A un tío le gusta esa. Una vez dijo, ya cabrón, quiero que todos salgan a bailar esta y que sigamos. Y nadie lo pescó. Mi tío Juanito le mando un abrazo grande. Pero ven, no estaba solo tío Juanito. Aquí la amiga, que vamos a ver su número, su nombre, la Yasna, Yasna. Yasna, bonita foto con tu hija, supongo, ¿no? ¿Alguna sobrina ahí? Yasna nos dice que no me quiero ir a dormir. Quiero seguir tomando. Buena canción, buena canción. ¿Qué dicen? Ah, ahora están reportándose. Ya se les pasó el nombre, ¿eh?
3: Oye, Enzo.
0: Dígame.
3: Hay una cueca de los hermanos Campos que se llama Te miro la cara y me da sed. Igual es buena.
0: ¿Ese era un palo para quién? Espero que no haya sido. A ver, hermanos Campos. Hermanos Campos. Pape, anótate, por favor. Mira. Mira, los hermanos Campos están aquí. ¿Y esta es o no? A ver, ¿será esta? ¿Será esta?
4: Más de alguna vez ha dicho.
0: Ah, pero esta no,
4: po. Espérate. Pero ¿sabe realmente de dónde viene esta expresión? Yo le cuento. Para las fiestas patrias de 1871,
0: escuchemos, amiga.
4: El entonces presidente Federico Errázuriz Zañartu asistió a las festividades con un sombrero de pelo y no una chupalla como solía ser la tradición. Esto fue tan sorpresivo para los asistentes al desfile que uno de ellos gritó: ¡la chupalla del
0: gobierno! ¡Uy, uy! Así gritaron. Sí, po, que esa amiga a veces aparece y nos cuenta: Fabián, esta es tu canción. Así que espero que la cante, me mande un pedacito el audio y aquí la compartimos. A ver.
5: Por fantasía, me gusta hacer la pedida el domingo en el despacho, y cuando estoy medio lacho me pongo a fantastiquear. 1000 pesos, ah, no sé nombrar, de pobre paso a ser rico, y cuando no tengo el chico, a la bolsa salgo a tomar.
0: ¿Cómo va a salir a la bolsa?
6: Acuérdate que a Cirilo se lo llevó la piroja. ¿La que piroja? Tanto ponerle al tinto y al aguardiente con apio, ya parecía estandarte con las hilachas colgando.
0: Uy, uy.
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0: Ya, porque parte la canción.
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0: Papi, adelántala.
6: Y la echamos con la cueca.
0: Eso.
5: ¿Cómo se llama la cueca, po?
6: Te miro la cara y me da sed.
5: ¿Pero cómo se llama la cueca, po?
6: Te miro la cara y me da sed.
0: Ahí está, Fabián, mira. Esta es para ti. Ya. Oye, primer voto para Te miro la cara y me da sed. Pato, ¿cuánto llevamos? Guatón Loyola lleva 5 votos. La consentida lleva 3 votos. Va ganando el Guatón Loyola hasta ahora. Luis, ¿cómo estás?
7: Ayúdame usted, compadre.
0: Sí.
7: Esa también es una cueca que escuchamos todo el mundo.
0: Ese es verdad, mi amigo Luis.
8: Anda y con la caña viola.
0: Ay, me da sed. ¿Qué dice Maite? Ah, la amiga Maite. Su hijita sale con la Maite. ¿Qué canción falta, chiquillo? Miren, les voy a decir la votación. A ver. Siendo las 4:20, la hora de los marihuanos. Tenemos siguiente cómputo. ¡Que venga la modelo! No es la modelo. Tenemos 5. Vamos, bájale, compadre. Ya, sin esa no es nada.

0: oficial, si era para hacerle el aguante a Fabián Speckenbacher. ¿Cómo es tu apellido? Speckenbacher. Sí, pues está bueno el apellido. Fabián nos dijo que pongamos esa canción. Bueno, vamos al conteo. Pato, pásame ese papel, por Pato. Sí. Y no hables nada. Sí. No hablo ni de esa. Quédate viola. Ya, tenemos 5 votos para el Guatón Loyola. 5 votos para el Guatón Loyola. ¡Aplauso para el Guatón Loyola! ¿Podemos aplaudir o no? Ya. Loyola. La consentida, atención. ¿Cuánto tiene la consentida? La consentida tiene 3 votos. 3 votos para la consentida. Amar Azul tiene 1 voto. Amar Azul, ya estamos anotados. ¿Qué más? ¿Qué más dijeron por acá? Nuestra amiga Magali, ¿cuál dijo usted, amiga? Es que Magali, ¿quieren escuchar a Magali? Yo no sé, como tanto talento hay en el sur, ¿eh?
1: Tú mueres para bailar.
0: ¡Eso!
1: El ritmo de esta guaracha, la guaracha del fai-fai. Por eso es que me gusta, por buena para bailar. El ritmo de esta guaracha, la guaracha del fai-fai. Me gusta mucho el fai-fai. Me gusta mucho el fai-fai. Me gusta mucho el fai-fai. ¡Uy, uy, uy!
0: Así son los auditorios.cl. Si usted no se atreve a cantar, mentira. Si no se atreve, escríbanos. Por ejemplo, nuestra amiga Cata, que el otro día nos invitó a su cumpleaños, sí, y después se hizo la Larry y se fue con el chico que vive nomás. Celebró con él y dejó a Don Ale callar en el canal de Chacao, que venía con torta, todo, no pudo ni cruzar. Don Ale, Cata, esto va a marcar precedente aquí en la historia de la .7, ¿eh? No creas que nos vamos. No creas que la cosa es llegar y ay, participar y olvidar que nos invitaste a tu cumpleaños. Hay gente que te cantó el cumpleaños, Cata. Sí. Sí, hay gente que le cantó al cumpleaños la Cata. Y Cata después, ya, y todo. ¿Y dónde la dirección? Y la Cata no apareció más. Hasta como hoy día. Se perdió del viernes hasta hoy día. Pero ella dice... ¿qué canción dice? La consentida. Punto para la consentida. Oye, vamos. 4-5 con el Guatón Loyola. Ojo. Está buena la votación, cabro. Ya seguimos en punto 7. Son las 4 con 23. Este es Peso Pluma. La bebé en punto 7.

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0: ¿Cómo están, amigo? Ya, ¿cómo va la tarde? Ya viene nuestro amigo Luis. Sí, pues, él ahora, o sea, que entre Luis y Andrés ahí se van cambiando. Pero bueno, cosa de ellos, ahí no nos podemos meter nosotros, nosotros hacemos lo nuestro. Oye, había una amiga que estaba saludando desde la hermosa ciudad de Carelmapu. Grande amiga, ¿cuál es tu nombre? Claudia Barría, un abrazo grande para ti, para todos los tuyos. ¿Con quién estás? ¿Estás con tu gatito, con tu familia? ¿Con quién? Cuéntanos nomás. Nosotros te mandamos un abrazo grande para Carelmapu. Carelmapu tiene dos playas muy lindas, una que es Valchamó, ¿cierto? Confirmen, confirmen.
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0: Sí, po, Carelmapu tiene el Valchamó y Mar Brava. Y además, puedo pasar el dato que ahí en Mar Brava salen unos ricos piures. Sí, muy bueno. Sí, una vez fui con un cuñado que tenía. Sacamos piures y lo hicimos como ceviche ahí en Carelmapu. Y son súper buenos, pues. ¡Aguántelos, carelmapense! ¿Carelmapino o carelmapense? Ya, aquí lo pillé. Aquí lo pillé. ¿Carelmapino o carelmapense? Oye, ustedes que están cerca ahí de Maullín y de Calbuco, se portan como los calbucanos, ¿no? Que comen y salen rápido. ¿Qué dice mi amiga Claudia?
3: Hola, yo me llamo Borja y estoy con mi mamá. ¿Verdad, mami?
4: Sí, mi amor. Hola, Enzo.
0: Hola.
4: Acá todos los días te escuchamos.
0: ¡La amigo Borja! ¡Dale, Borja! Carelmapu, Carelmapu, Carelmapu. Es más fans de la Punto 7. No puede ser que... Miren, hemos recibido mensajes de todos lados. ¿Sabes dónde no nos han hablado? A ver, los calbucanos. ¿Será porque ya almorzaron y se fueron? ¿Se fueron? ¿En serio? ¿Se almuerzan y se van? En el norte no saben esa talla. Esa está una talla interna de sureño, ¿no? Carelmapinos es el gentilicio. Carelmapinos, no carelmapenses. No, no, no cara de mapa. No, carelmapinos. 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En la mañana, estamos de la mañana acá nosotros, pues. El pato está cansado y está echado, ya no quiere nada, pato. Pato, que no te pille, le vamos a avisar a Nelson. Sí. Estamos a pillarlo, pues sí, si quiero tanto. De aquí se viene a trabajar, no se viene nada a estar ahí echado. Ya, miren, quedan 30 minutos y la votación va así. ¿A dónde dejaste la hoja? Papi, pásame la hoja. El guatón Loyola, atención, esto es importante. ¿Cuál es?

0: canción, cumbia, o cueca, cumbia, canción, o tonada, o chimpampuño, lo que sea, que no puede faltar para el 18. No estamos hablando de trago, así que no, por favor, nada de meme de curado, pues cabrón. Están mandando meme curado. En segundo lugar. No, en tercer lugar. A ver, ¿cuál es la? Sí, te miro la cara y ya, en tercer lugar. Con dos votos. Ya, ahí está. Tres votos tiene. En tercer lugar. Con una votación de tres exclusivos votos. Y seguramente que pensaron y se acordaron de sus amigos. Está. Te miro la cara y me da sed. ¿Qué pasó? ¿Cuánto redoble? Ya. Te miro la cara y me da sed. Amigos míos, yo les miro la cara. Nah. Y eso. Nadie ha votado por la guaracha al Fai-Fai. Solo la amiga que la cantó. ¿Cómo se llamaba? Magali votó por la guaracha. Un voto. Ya, entonces vamos de nuevo. En cuarto lugar. Con un voto. Tenemos a la guaracha del Fai-Fai. La guaracha del Fai-Fai. ¿Cuál es la tercera? Ah, ya. La tercera, atención. En tercer lugar, con una mayoría de tres votos, está Te miro la cara y me da sed. ¿Sí? Aplausos para Te miro la cara y me da sed. Sí. Y no es personal, amigos. No es que me estén mirando a mí. Ese es Te miro la cara y me da sed. En el segundo lugar, es que ¿saben qué? La letra del pato es horrible, la consentida. Y esta es, ya, ahí la arreglamos. En el segundo lugar, con cuatro votos, está la amiga consentida. Y en el primer lugar, está un clásico de clásicos de clásicos. ¿Sí? Señoras y señores, en el primer lugar, hasta ahora quedando algunos minutos para votar, está el Guatón Loyola.
1: El Guatón que se tomó una garrafa.
0: El Guatón Loyola, atención, va punteando. Ah, no, aquí. Pato, no a nadie. No, loco, que va punteando en el campeonato. A ver, la Yubi dice aquí se va a desequilibrar la votación. Llegué tarde, dice la votación. Sí, pues, estamos de las 6 de la mañana aquí votando. Ah, otro voto para la guaracha del Fai-Fai. Atención, voto para la guaracha del Fai-Fai. La Yubi, saludos. Llovizna. Está lloviendo, llovizna. Ya. Tenemos un voto para la guaracha del Fai-Fai. Atención, que subió de 2 a 3. 2 a 3 voto la guaracha. Ya, ¿quién más? Va quedando los últimos minutos, chiquillo. Después viene Luis. Luis viene con otra dinámica. Creo que viene, hoy día va a bailar a Che. Ah, sí, Luis viene con su sombrero de guaso. Y aquí todos nos camiseteamos. Además, el jueves no. Si dijeron, si ustedes vienen con tenía de guaso a trabajar la empresa, le vamos a regalar dos empanadas. Y yo dije, bien, por fin un aguinaldo de empanadas. ¿Qué dice nuestra amiga? ¿Cómo estamos?
2: Oye, Enzo, ¿sí? Yo quería votar por La Consentida. Sí, me encanta esa canción, La Consentida.
0: Muy bien.
2: Esa soy yo. Oye. De mi papá y de mi marido.
0: Ah, ¿cuánto? Ahí tenemos. Ah, pero. ¡Ah! Mira qué buena acotación nuestra amiga. Nuestra amiga Claudia Barría, porque ahí, si votan por La Consentida, dime si votan los tres por La Consentida. A ver, La Consentida. Sería, si fuera un voto, quedaría empatada con el Guatón Loyola. Y la guaracha es...

0: Guaracha el Fai-Fai, tengo que anotarlo, espérame. Guaracha, Guaracha Fai-Fai, ya. Fai-Fai, ¿te gusta mucho el Fai-Fai? Ya. Sí, po, porque si es un voto, porque ella dice que vota por su marido. ¿Y con quién más estaba, amiga? Pues si estás con más gente, no, yo no creo que el voto tenga que valer más, po. ¿Qué dice el público? Si aquí al final nosotros ponemos una regla, con pato y papel. ¿Cierto? Si ustedes son los productores, pues a mí no me diría así. Yo no sé si vale uno o tres votos. A ver, Víctor, ¿qué dice? Hola, Víctor.
1: El guatón Loyola.
0: ¡Ah, bien! ¡Punto para el guatón Loyola! ¡Seis votos el guatón Loyola! ¡Va punteando! Aquí dice, votaré por la guaracha del Fai-Fai desde mi otra cuenta, dice acá. No, amiga, eso no se puede. Eso es trampa. ¡Hey! Callaron la onda, ¿no? Estamos aquí todos conectados, Karel Mapu. ¿De dónde están más escuchando? ¿Hay alguno de Dancud? ¿Con quién por allí?
2: Hola, ¿qué tal?
0: Hola. Francisca
2: Ramírez, quiero votar por ¿cuándo? La guaracha de Fai-Fai.
0: ¡Esa, mi amiga! ¿Francisca Ramírez o no?
2: Hola, ¿qué tal? Soy Dorca Ramírez. ¿Dorca? Quiero votar por la guaracha de Fai-Fai. Saludos.
0: Ya, Dorca, tu voto solo... Oye, va subiendo la... ¡Ojo con la guaracha del Fai-Fai! Por atrás pica el indio, por atrás pica el indio. Va ganando... Ecuador lo vio la yo, sí. Bueno, de la producción están muertos la risa. ¡Ojo con la guaracha del Fai-Fai! Y lleva 4 ya, lleva 4. El guatón Loyola tiene 5. La consentida tiene 4. Y el otro, este, te miro de la cara. Es que este faltaba anotarlo bien. Te miro la cara. ¡Oh, no! Esto está apretado, cabrón. A ver, ¿qué dice Evelyn?
3: Hola, desde Concepción voto por la consentida. Saludos.
0: ¡Buena, Evelyn! ¿Estás escuchándonos allá en Conce? ¿En qué parte de Conce? ¿En Conce? ¿O en Cabrero? Oh, pero allá el Montiaguilino, po, ese otro bueno para cantar igual, po, de Cabrero. Viste, si yo cacho harto de guaracha de Fai-Fai. Saludos para nuestra amiga Evelyn que nos escucha allá en Concepción. Ya, ejo. A ver, alguien está hablando aquí. ¿Quién? ¿Qué? Hola, hola.
4: La guaracha del Fai-Fai.
0: ¡Oh!
4: Desde Puerto Montt, Alerce.
0: Eduardo. ¿Eduardo eres tú? ¿Otro Eduardo sí o no? No, pues no era... A
4: ver. La guaracha del Fai-Fai. Desde Puerto Montt, Alerce. Eduardo.
0: ¡Eduardo! ¡Ojo! No, ya que ahora embarrano, man. Oye, cuando creíamos que el guatón Loyola iba caminando solo... A ver, ¿cuánto? 5. ¡No! Es que yo no les quiero contar lo que acaba de suceder. Yo no les quiero contar porque esto es muy loco, po. Sí, po, se fue todas las pailas, po. Teníamos todo listo con el Pape, con el Pato. Teníamos el concurso asegurado. Teníamos la canción lista. ¿Y qué pasó? El guatón Loyola, que llevaba 6 puntos, se fue quedando atrás. Y empezó a puntear ahora la guaracha del Fai-Fai. Ojo, así va la votación. Así va la votación. Así va la votación. Ya. Más piola, cabros. Ya. Miren, la votación va así. En primer lugar, con 6 de los votos escrutados, tenemos al guatón Loyola. Ya, el guatón Loyola lo tenemos con 6 votos. Me van a retar porque estoy alargando mucho. Ya, Evelyn, espérate, antes de dar el otro, ¿qué dice Evelyn?
3: En Concepción.
0: Buena, está en Conce la Evelyn. Oye, en segundo lugar, no te creo, está la guaracha del Fai-Fai en el segundo lugar. Y en el tercero, la consentida con 4 puntos. Ya vamos a la música y volvemos.

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5: Yo no sé si están preparados o no para lo que viene. Aún están abiertas las votaciones. Tenemos tres finalistas. El Guatón Loyola. Esta es la cumbia o la cueca que más se baila en 18. Está el Guatón Loyola. Está la consentida y está la guaracha, el Faifa.

Chiquillos, oye, yo sé que se van a poner tristes porque ya me voy. Pero sí, pues así es la cosa. Sí, pues si no soy nada Arturo Vidal. Ya, pero miren, hay cosas importantes. Recuerden que vienen los premios Cordillera muy pronto. Y las categorías son: canción del año, mejor influencer, mejor creador de contenido, mejor matinal, mejor actor, mejor actriz, mejor animador, mejor animadora, mejor notero, rostro 7, mejor figura de comedia, apuesta teatral del año, teleserie o teleserie vertical, ahí está la frutinovela, lo hablábamos el otro día, rostro revelación, me anotaron ahí, papi, ¿no? Mejor programa radial, obviamente estamos nosotros también. Mejor programa familiar o cultural. Oye, ¿quién me quiere seguir en Instagram? Le doy mi Instagram, porque no es Enzo de la Oz, es Enzo Patagonia Norte. Síganme ahí y pónganle like a mi foto. Enzo Patagonia Norte, arroba Enzo Patagonia Norte. Oye, mejor programa familiar o cultural, también están los premios Cordillera. Mejor programa Prime, ¿sí? 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Mejor rostro o dupla informativa. Los premios Cordillera, usted puede votar ¿dónde? Allí en página 7.cl. Chiquillo, estamos llegando al final. Y eso tenía que contarle. Y otra cosa que tenemos que contarle, sí, porque si no a mí me tiran la oreja si cierta cuestión no anda nada. Lote acá, te creen. Ah, eso de la punto 7, puro que le sé, no me digas. Puro que hablan de Aguatón Loyola. ¿Y qué tanto te importa? Ya miren, durante septiembre, recuerden los feriados. Esto, ya que ya estamos con olor a empanada, po. ¿Quién se va a sacar una empanada? Durante septiembre del 2026, sí, este viernes 18 de septiembre y sábado 19 son feriados. Atención, anótenle para que si su jefe no le quiere dar permiso. Son feriados irrenunciables, po. Y ojo, que los trabajadores del comercio, ustedes chiquillos que están escuchando a la punto 7, mándennos su saludo nomás, ¿sí? Se pueden ahí piolita nomás, díganos, estamos aquí escondidos mandando un saludo a la punto 7, y trabajamos o no trabajamos, para eso estamos nosotros, amigos, para informarles. Bueno, los trabajadores del comercio y los supermercados y otros establecimientos comerciales deberán permanecer, ¡atención!, ¡cerrados!

18 y 19. Y el domingo 20 de septiembre no corresponde un feriado, así que ahí tienen que volver a trabajar con caña. Sí, ya, pero esos son los feriados renunciables. Bueno, y con horario especial ahí el día 20 cada uno verá. ¿Tu colega cayó en la mañana? ¿Qué le pasó al colega en la mañana? No sé, ¿de cuál colega, amigo? ¿De Lucho o de André? Déjanos tu saludo nomás ahí. Ya, llegó el momento, ¿no? Llegó el momento, como decía el amigo. ¿Podemos ya tirar la final? Ya. Ha sido una jornada de encuentros y desencuentros, con mensajes amorosos y con mucha energía, punto 7. Aquí no hay odio en esta radio. ¡Somos todos un 7! Puede que antes no era un 7, pero yo ahora ya soy un 7. Me transformaron, me puse la camiseta de la punto 7 y aquí estoy. Sí, po. Sí, pues si no toda la vida iba a ser un 4, un 3 o un 2 pelado. Tenía que sacarme el full 7 en la vida. Y por eso es que hoy día hicimos la votación a propósito de las fiestas patrias y toda la cosa. ¿Cuál era la canción? Esta era la pregunta. ¿Cuál era la canción cumbia o cueca que no puede faltar en el 18 de septiembre? Y nuestra gente querida votó en masa. Sí, no, sí, harto voto. Lo que pasa es que dejamos los con más votos en el podio. Los que tenían uno o dos votos para la casa nomás. Pues, ¿no? Aquí los que son buenos. Lo que es bueno nomás. Pues. Dicho lo anterior, no obstante aquello, han ocurrido cosas sorprendentes. Miren, vamos a dar los tres finalistas, porque si alguien se viene enchufando recién a la radio ahora justo y dice, ¿qué está hablando este loco, man? Bueno, estábamos votando, pues, amigo. Estábamos votando por cuál es la cumbia o cueca que más, que no puede faltar en el 18. La gente votó, llamó, la amiga ahí cantó. ¿Cómo se llamaba mi amiga que cantó? Es que a mí me encanta que canten en vivo y en directo. ¿Andrea era? ¿No? ¿Miguel? Gladys. ¿Gladys era? Claudia. Ya no te pillo, amiga, que cantaste. Magali. Magali, que puso la bandera y todo. ¿Quieren escuchar a Magali? Bueno, miran, vamos a hacer una cosa. Vamos a dar los resultados primero. Pero no, ya no, se cerraron las votaciones. Se cerraron las votaciones. Si no alcanzaste a votar, loteaste nomás. Eso le pasa por no escuchar la radio. Bueno, en el podio tenemos a tres canciones que realmente son muy, muy conocidas en nuestra idiosincrasia chilena. Sí. Clasificaron tres canciones. Entre ellas estaba El Guatón Loyola, La Consentida y La Guaracha del Fai-Fai. La gente, el amigo que estaba en Alerce, dice que estaba en el baño, salió corriendo del baño, dice que dio la mitad del papel afuera colgando, pero el hombre pescó su teléfono y vino a votar también. Y aparecieron tres votos que yo diría que... sí, po. Ahí quedó la embarrada porque iban parejitos hasta que alguien se le ocurrió votar más por La Guaracha. Ah, no, chutar, yo lo digo o no lo digo. Con una mayoría abrumadora de 7 votos y sin oportunidad de revisión de VAR ni de evaluación del Pape o Juan Pato, ellos no tienen potestad aquí. Quien ha ganado esta confrontación virtual de cuál sería la canción que no puede faltar en este 18 de septiembre es...

guaracha del Fai-Fai. Con una cantidad impresionante de 7 votos. La guaracha del Fai-Fai. Una canción que nos ha acompañado en innumerables curas.

¿Cuántos primos, tíos, abuelos han caído con esta canción? ¿Cuántas señoras Rosas, Patricia, Juanita han llevado su mejor vestimenta para bailarlo ahí en la ramada? No puede ser más buena esta canción. Nos quedamos con la guaracha, bye bye.

Ya, cabros. Ha sido una jornada llena de risas y amor de esta tarde de lunes. Claro, entramos con toda la semana del 18. Un abrazo grande y gracias a todos quienes estuvieron desde la mañana con este humano que dio lo mejor de su vida para ustedes. Gracias a quienes participaron en este juego entretenido de cuál es la mejor canción. Bueno, y la guaracha del Fefai ganó, po. Ganó y eso es irreversible. Y nos vamos. Muchas gracias a todos quienes escribieron. De todo corazón, cada día vamos participando más, encuentro yo, ¿no? ¿Qué dicen ustedes? Sí, parece que somos más. Oye, mañana, ojo, quienes van saliendo al colegio, les voy a dejar un dato muy importante. En la mañana yo estoy de 7 a 9 y desde mañana ya vamos a empezar a subir gente al furgón. ¿Sí, po? ¿Sí? El Pato y el Pape van a ser los choferes. Mira, yo en el Pato no confío tanto, en el Pape un poquito más, pero puede que manejen bien, po. Además de los tíos conductores que nos hablan en la mañana, queremos escuchar a los niños, po. Así que los niños, niñes, no, niños, niñas, sí. Ya, po, los niños que van en la mañana, por favor, repórtense con el tío chofer. Oye, le dicen, oye, tío chofer, yo quiero mandar un audio ahí a la .7. Yo quiero decir que soy un 7, ¿y tú? ¡Eso! Mañana empezamos con el furgón, po. Y pasamos a buscar cabros ahí a Lerce, a los de Karelmapu, a los de Maullín, a los de Calbuco. ¿Por qué no a los de Calbuco? No, sino que coman rápido y se vayan rápido no tiene nada que ver con que no vayan al colegio. Así que eso, chiquillos, gracias por acompañarnos. Y gracias por estar ahí del otro lado del receptor radial. Mañana 7, de 7 a 9 y de 1 a 5 está quien les habla, Enzo de la Hoz, Enzo Patagonia Norte en Instagram. Gracias, nos vamos, porque ya viene Luis. Sí, pues Lucho está listo ya, está esperando ahí nomás que le demos el corte.

0: Un pequeño alto en el camino. Vamos a una pausa y volvemos con la alegría de la Radio Punto 7.
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Ya estamos listos, 5 de la tarde ya con 12 minutos. 5 de la tarde con 12 minutitos, ¡qué rico! En este día lunes, lunes 14, me estáis cambiando, ¿no? ¿Por qué me cambian el día si hoy día estamos a 14? ¡Estamos a 14! ¿Cómo están nuestros auditores de Puerto Montt a esta hora? Saludos, un abrazo tremendo para todos nuestros auditores, auditoras. Oye, señor productor, ¿qué me dijo para acá? A ver. No, no te lo puedo creer a esta hora. Señor productor, sí. No. Sí. No, pero ¿será cierto, no? Lo que me dijeron por informe interna a esta hora. Estaba conversando con los colegas y me dicen lo siguiente. Atención, nuestro amigo de Puerto Mona. Porque desde ahora hasta las 6:30 de la tarde, vamos a... Se los cuento después un ratito más. Se los cuento a la vuelta. A la vuelta se los cuento. A la vuelta. No se mueve la sintonía, ¿no? Invite, vamos. Invite a la mamá, al papá, a la familia. Porque lo vamos a hacer maravilloso. Hasta las 7 de la tarde. Aquí en la .7.

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3: 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Lo que sonaba ahí está ahora. Oye, seguimos en compañía de misjoyas.cl a esta hora de la tarde. 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Ya, chiquillos, atención nuestros auditores, porque vamos a regalar una recarga de 15 kilos el día de hoy. Vamos a regalar una recarga de 15 kilos. ¿Cómo participar? Usted que está escuchando la radio, ¿quiere ganarse esta recarga? ¿Cómo lo va a hacer? Usted nos va a mandar un mensaje de audio al WhatsApp de la radio, al más 56 652 22 76 97, y nos va a contar cuál ha sido su experiencia en las fiestas patrias. Alguna experiencia que ha tenido, que ha pasado algo paranormal, o que le ha pasado a algún vecino, algún amigo por ahí. ¿Alguna cosita o no? Sí. ¿Alguna cosita, alguna anécdota?

0: o alguna cosita curiosa por ello, ¿no? Nuestros auditores lo van a mandar su mensaje de audio al más 56 65 222 76 97. ¿Tenemos listo el WhatsApp o no? ¿Me dicen que sí? Ya está listo el WhatsApp, muchas gracias, señor productor. Usted un 7, ¿eh? Queremos escuchar a nuestros auditores a esta hora para regalar esta recarga de 15 kilos. Que nos dijeron, hoy Luchito podría regalar una recarga hoy día. Sigamos regalones a los auditores de Punto 7 de Puerto Montt. Y le vamos a regalar una recarga de 15 kilos a nuestros auditores. Así que usted, ¿cómo lo puede hacer? Me va a mandar ahí un mensaje de audio y me va a contar alguna anécdota que le ha pasado. Algún chascarro, chiquillo. Más de alguno tiene algún chascarro por ahí que le pasó, ¿no? Ah, no sé, puede ser en la fonda en La Paloma. ¿Dónde más puede ser, chiquillo? Ah, en Frutillar alguno. Porque alguno se va a ir a la fonda de Frutillar, ¿o no? ¿O no, Batón? Sí. ¿A dónde más hay fonda acá en Puerto Montt? A ver, a ustedes que son de acá, chiquillos. ¿Dónde hay más fonda? Yo tengo ganas de ir a zapatear, chiquillos. Sí. Nuestros auditores, ¿dónde me recomiendan? ¿Ah? ¿Dónde me recomiendan ir a dar una vuelta para las fiestas patrias? Este viernes, sábado, domingo. ¡Ay, ay, ay! Sí, nuestros auditores, ya. Vamos a activar el WhatsApp. Me dicen por acá, ¿activamos el WhatsApp o no? Ya, activamos el WhatsApp. Lo vamos a activar inmediatamente al más 56 65 2 22 76 97.
1: ¿Hay alguien aquí con vida?
0: Ya. ¿Hay alguien con vida a esta hora, chiquillo, no? ¿Hay alguien con vida a esta hora? ¿Alguien se quiere ganar esta recarga o no? Batón, ¿tú te querés ganar esta recarga? ¿O la dejamos para nosotros, no? ¿Ah? ¿La dejamos para nosotros, me dicen por acá, o no? No.
2: No creo.
0: No, pero si no, lo vamos a dejar la recarga para nosotros. Vamos a regalársela a nuestros auditores que están en sintonía en la Punto 7 a esta hora de la tarde. ¿Ya? WhatsApp totalmente habilitado. Más 56 65 2 22 76 97. Vamos a regalar esta recarguita de gas hoy día, ¿ya? Usted lo va a mandar un mensaje muy fácil, chiquillo. ¿Tiene alguna anécdota, alguna cosita que le pasó por ahí curiosa para las fiestas patrias años anteriores, chiquillo? ¿Ah? Sí, más de alguna le ha pasado alguna cosita. Más de alguno de nuestros auditores le ha pasado algo por ahí. ¿O no? Saludos para nuestra amiga Evelyn, para nuestro amigo Víctor, para nuestro amigo Luchito, Fabián, saludos para ti, Fabián, Andreita, Magali, Miguel Muñoz, Iván, Claudita, la Gladys, la Daniela, ¿quién más está? Natalia, saludos para Natalia, la Soledad que nos escucha en Castro, Eduardito, ¿cómo vamos, Eduardo? Nuestro amigo Esteban, nuestro amigo la Negrita, saludos para ella, que está escuchando la radio a esta hora. Ya, usted va a participar, nos va a mandar su mensaje a esta hora, ya. Nuestro WhatsApp totalmente habilitado. Más 56 65 2 22 76 97. Ya, vamos al WhatsApp a ver qué nos dicen nuestros auditores. Por acá la Clemira. ¿Cómo estás, Clemira? Por acá dice, hola Luchito, ¿cómo estás? Bien, ¿y tú? ¿Cómo anda? ¿Cómo anda todo, nuestra auditora? Saludos para ti, un besito. Por acá, hola, buenas.
3: Hola, hola.
0: Hola.
3: Hace años atrás, cuando ¿ya? se hacían las ramadas.
0: A ver.
3: Cerca del terminal.
0: ¿Ya?
3: Pasó que yo andaba con un conjunto folclórico.
0: ¿Ya?
3: Y resulta que era de niños igual, pues. Una viejita borracha,
0: ya,
3: como si
0: ya,
3: quería bailar con un niño de como de 10 años.
0: ¿Ya?
3: Y la tía del niño no se enojó y le fue a sacar la que te conté.
0: Me
3: a la
0: está,
3: vieja
0: me
3: borracha.
0: Está ilesiando, no.
3: Una anécdota así como un poco más trágico, cómica.
0: Mira.
3: Y este 18 y 19 vayan al 15 del Cholo.
0: Ya.
3: Va a estar pero prendida la cosa.
0: ¡Ay, oh, qué buena!
3: Con los amigos Mati Folklore.
0: Oye, qué buena. Oye, ¿dónde queda esto?

0: Va a ir a dar una vuelta, po. ¿Dónde podríamos ir a dar una vuelta ahí? Oye, pero esa tu anécdota que te pasó, que pillaste a una persona que estaba ebria en una fonda, no se ve nunca, no se ve.
1: No creo.
0: No se ve, en ninguna parte se ve una persona ebria en una fonda. Ya, por acá, a ver.
2: Avenida Río Taylor.
0: Mira, saludos a nuestra auditora. A mí me dice, no me gustan las ramas, pero acompañé a una amiga después un ratito porque se pusieron a pelear muy, pero muy brígidos. Oye, y además dice, yo sentada tomando mi traguito, estaba tranquilita. Oye, pero ¿cómo se empezaron a tirar la silla, me di cuenta? No, pero ¿cómo tanto? ¿De verdad se empezaron a tirar? Ya. ¿Pero cómo? ¡Oh, eso! Por acá, hola.
3: Hola, hola.
0: Hola, amigo. Siete.
3: Oye, yo quiero contar que una vez fui a una fonda en Temuco. Muy buena la fonda ahí en Temuco.
0: Sí, amigo.
3: Y estaba tan buena la fonda que ya eran como a las 4 o las 5 de la mañana y entró carabinero. Entró carabinero con los escudos, así, estos de fuerzas especiales. Y uno jugoso.
0: Ya.
3: Da guerra, po. Los pegaron, po.
0: ¿De verdad, amigo? Es que el amigo pensó que llegaron los tortugas ninja, amigo. Nuestro amigo, yo creo que andaba medio estado de ebriedad y dijo, no, llegaron los tortugas ninja. ¡Ya, pa' qué! ¡Oye!
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0: Cambia un ratito, Laura. Cambia un poquito. Cámbiame un poquito. Hoy todavía no venía Laura, vos. Mandaste la tremenda embarra. Esta hora, mira. Estamos en vivo esta hora aquí en la Punto 7, pero antes le quiero comentar esto. Atención a nuestro auditor. Escuchen esto.
1: En Chile tenemos una tradición donde la rapidez mental puede ser más importante que tener buena memoria. Se llaman las payas. Son versos improvisados, generalmente acompañados por guitarra, donde el cantor debe crear en el momento. Y aquí viene lo entretenido, porque muchas veces no se trata de cantar solito. Dos payadores pueden enfrentarse en un verdadero duelo de ingenio, respondiéndose verso a verso. Uno tira una idea y el otro responde. Uno provoca y el otro devuelve. Y todo rimando. Imagínense tener que contestar al instante y además hacerlo con gracia. Por eso, las payas son mucho más que versos. Son ingenio, humor, tradición oral y una muestra de la creatividad popular chilena. Y si alguna vez escuchas una buena paya, recuerda, el que está cantando puede parecer tranquilo, pero probablemente está pensando a toda velocidad para que no le ganen la batalla. Porque una paya, la lengua también zapatea. 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
2: ¡Me aguarda!
3: ¡Cállate, amigo, canto!
4: Ya estamos, aquí está el verso, al tiro nomás. Hay una cueca famosa que ha hecho vibrar la patria. Es linda y habla de amor, la escribió don Jaime Atria.
5: Esa es la gran consentida, porque siempre ha sido así. Y si me dice que bueno, yo la canto en Longaví. ¡Bien!

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1: Oye, son las 5 de la tarde con 47 minutos. Ahí teníamos buena música a esta hora. Por acá, ¿qué más nos dicen a esta hora de la tarde? ¿Escuchamos más a esta hora o no? Sí, escuchamos más a esta hora. A ver.
2: Mira, yo no soy mucho de ir a las tomas ni a ese tipo de cosas.
1: ¿Ya?
2: Generalmente por lo que uno ve y escucha también de que hay gente curada, que pelean y todo. Entonces una vez una amiga llegó y me dijo, oye, Pau, ¿por qué no vamos a tal fonda? Yo dije, sabes que a mí no me tinca, mejor, ¿por qué no nos servimos un traguito aquí en la casa? Ya, cuento corto, que yo dije, ya voy a ir, si tal vez no nos va a pasar nada, no vamos a tener ninguna mala experiencia ni nada. Entonces yo fui con las expectativas súper bajas, pasa que terminé hecho pedres, no me quería venir, bailando con unos curaditos, puta, fui el alma a la fiesta, mi amiga, ya vámonos de vuelta, vamos, yo no quería irme para mi casa, así que ya de ahí aprendí mejor, ¿ya?, a que cuando uno dice, no quiero ir, por algo es,
1: por
2: así
1: algo es, po, amiga.
2: Este año, consciente para la fonda, consciente.
1: Oye, para la otra va a ir consciente para la fonda, por favor, amiga. Le mandamos saludos a nuestra auditora. Sí. Ya, oye, por acá me dice salud, Luchito. Yo también. También anduve ahí en alguna fonda, me dice, para acá. Ya, oye, por acá la negrita le está mandando una anécdota. Dice, esta anécdota espectacular fue una vez. Hicieron ramadas en la costa, pero de verdad fue horrible. Una pelea de mujeres más encima. Yo quedé sentada mirando y riéndome, de verdad. Pero mándame tu audio mejor, po. Negrita, mándame tu audio. Te quiero escuchar por acá. Hola.
3: Hola, Luchito, ¿cómo estáis?
1: Hola, amigo,
3: aquí
1: buena.
3: Escuchando la radio en La Vega.
1: Mira.
3: Oye, compañero, mira, te cuento la anécdota que tuve yo.
1: A ver, ¿qué anécdota, amigo?
3: Bueno, yo andaba con un compañero, éramos dos cabros chicos, po. Andábamos en la ramada, la primera vez en la ramada. Esas ramas que quedaban cerca del terminal de buses de Puerto Montt.
1: ¿Ya?
3: Y como te digo, primera vez, pagamos nuestra entrada, todo. Y adentro de la ramada, puta, nosotros andábamos buscando hueveos, po. Queríamos bailar,
1: pasarlo,
3: conocer una chiquilla, éramos jóvenes. Entonces, igual éramos medio pavos, medio tímidos. Entonces yo le digo a mi compadre en ese momento, le digo, oye, mira, oye, hay dos chiquillas.
1: Mira.
3: Vamos para allá.
1: Ya.
3: Y vamos para allá, Luchito. ¿Y
1: qué te pasó?
3: De repente se nos adelantan, pum. Se nos adelantan dos cabros más, pues, ¿cachai? Nos quitaron el 2-2, ¿cachai? Cagamos.
1: Ya, jodieron, ¿no? Poco padrito.
3: Y para más mala suerte nuestra,
1: ¿ya?,
3: las chicas dijeron que sí, porque bailaban, que no tenían ningún drama,
1: no,
3: y se pusieron
1: no
3: a bailar.
1: ¿Ya?
3: Y nosotros nos quedamos ahí sentados otra vez en nuestra mesa, po. Hermano, habrán pasado un minuto bailando y de repente a uno de los chicos le tocan el hombro, así, de los chicos que había sacado a bailar a las niñas.
1: Ya.
3: Y va tu combo en la trompa, así a piso, cae, y se ponen a pelear así.
1: ¿Ya?
3: Ya. Para terminar la historia, eran las dos chicas que estaban bailando, que nosotros queríamos sacar a bailar, andaban con sus parejas, po.
1: Me está iglesiando, padre.
3: O no sé si eran sus parejas, pero andaban con sus pinches ahí, po. Y claro, después cuando los pinches volvieron y las vieron bailando con otros dos locos, le sacaron la cresta, por mano, se pusieron a pelear. Así que inmediatamente salimos de la rama nomás y nos fuimos.

0: Para la casita.
1: Para la casita, no. Para...
0: sin bailar, oh, sin nada, pero, oh, pero tampoco sin papá. Ningún combo en los hocicos. Esa es mi historia.
2: Hoy la historia de nuestro amigo, la historia hasta ahora. Estamos escuchando la historia de nuestro auditor. Estamos en el. Ya, no, ¿cómo que? Ya, pero Batón, si no somos, no, no somos. Oye, pero estamos escuchando la historia de ramadas o fondas que ha tenido experiencia nuestro auditor. Ahí está ahora, a ver, ¿qué más nos dicen?
3: Hola Radio.7.
2: Hola amiga.
3: Buenas tardes. Soy María Isabel.
2: Hola María Isabel.
3: Nosotros con mi familia, a un ver. Día, nuestra anécdota, ya. Un día, bueno, para el 18 fuimos a la fonda, ya. Como siempre, y entramos a una fonda con esos típicos techos de nylon,
2: ya.
3: Y empezó a llover, y como siempre, se llena el techo de agua. Y de repente no se rompió, no soportó la fuerza del agua y ¿ya? se rompió y quedamos todos mojados.
2: Me está ileseando.
3: En nuestra mesa, los vasos llenos de agua, la comida, todo. Así que quedamos mojados por dentro y por fuera.
2: Me está...
3: Esa es mi anécdota. Chao, soy
2: chao,
3: un 7,
2: amiga.
3: 107.
2: Hoy un abrazo y de verdad, amiga, tanto fue. Oye, me dejaste así como plopa a esta hora. Sí, me dejaste así como... ¿Será cierto? No. Oye, nuestra amiga. Por acá nos manda el nombre Jorge. Jorge, ya te tengo anotadito, amigo. Te tengo anotado acá. Un abrazo tremendo. Ya, si usted tiene alguna experiencia que le ha pasado en alguna fonda, alguna ramada, algunos amigos que le ha pasado ahí... Como hartos auditores que me están mandando su mensaje a esta hora, que lo estamos escuchando en esta jornada de día lunes. Sí, antes que quede la embarradita nomás, compadre. Ya, dama gratis, se te ve la tanga, Laura. Oye, saluda a la Laura, saluda a la Laurita.

0: son las 6 de la tarde con un minuto. Buena música. Lo que escuchábamos, Alexis y Fido. Alócate, alócate. Aquí en la 101.9, ¿qué nos dicen nuestros auditores por acá? Escuchamos más mensajitos, ¿no? Vamos a ver anécdotas de fiestas patrias. Vamos a escuchar más audios a esta hora, a ver.
1: Hola, hola, hola.
0: Hola, amiga. Chico,
1: aquí, hola, hola. Reportándose de Castro, que tengamos un excelente programa, una buena tarde. Y saludar a mi chiquillo ahí de Puerto Mona, a Gigi, a la Yobis, a Chicho, a Hansel, que tengan todos un lindo día. Y si puedes ponerte una cancioncita de Don Omar, cualquiera.
0: Un abrazo tremendo a nuestra auditora. Ahí está, hora de la tarde. Que está ahí en sintonía de la punto 7. Que te vaya bien, ¿ah? Que tengas buen día. Ahí nuestra auditora, mira. Hoy nosotros vamos a continuar con buena música. Pero antes vamos a saludar a nuestros auspiciadores, por supuesto, que nos acompañan a esta hora de la jornada. ¿Buscas una nueva forma de generar ingresos? 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Diga, Tito el Bambino es el amor. ¡Oye! ¡Qué romántico a esta hora!

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1: 6 de la tarde, ya con 12 minutos, revisamos el boletín informativo aquí en Radio.7. Detienen a hombre por orden vigente en Castro, portaba marihuana y arma de fuego. Carabinero de la Segunda Comisaría de Castro, en la región de Los Lagos, detuvieron a un hombre de 28 años que tenía una orden de detención vigente. El procedimiento se desarrolló mientras los funcionarios realizaban un patrullaje y fiscalizaron un vehículo en el sector. Drogas y armas y munición. El mayor Francisco Torres informó que al revisar el automóvil, los efectivos encontraron marihuana y una pistola y tres cartuchos de calibre 9 milímetros. Logró la fiscalización de un vehículo en cuyo interior que se mantenía un hombre adulto que mantenía una orden de detención vigente, contó. Al realizar la revisión del vehículo se encontró en su interior una sustancia vegetal de color verde, la que una vez sometida a la prueba de campo arrojó positivo a marihuana con peso de aproximadamente 20 gramos, detalló. Los antecedentes fueron entregados al Ministerio Público, que ordenó que el detenido, oriundo de la misma comuna, pasar a la control de detención. En otras informaciones, a esta hora de la tarde, joven haitiano se encuentra grave tras ser encontrado con dos puñaladas en su espalda en Osorno. Un joven de 19 años, nacionalidad haitiana, se encuentra grave en el Hospital Base de San José de Osorno, en la región de Los Lagos, tras ser hallado con dos heridas cortopulsantes en la espalda, junto al puente colgante que conecta los sectores Rahue y Ovejería. El hecho quedó al descubierto luego que familia de la víctima domiciliaria en el campamento Esfuerzo 1, junto a la calle Martín Ruiz de Gamboa y Novejería Abajo, fueron alertados sobre la presencia de la víctima lesionada en el lugar. Por ello, el personal de servicio de atención médico urgencia del SAMU trasladó al herido hasta el recinto asistencial, donde ingresó con neumotórax traumatismo derivado de inmediato al pabellón quirúrgico, permitiendo hospitalizado con diagnóstico reservado. En la diligencia resultó imposible obtener una declaración del joven debido a una discapacidad intelectual que dificulta su comunicación y la investigación se mantiene en desarrollo. En otras informaciones, a esta hora de la tarde, se habían llevado hasta el botiquín, detienen a sujetos por robo a jardín infantil en Osorno. Carabinero detuvo a dos sujetos que portaban artículos robados de un jardín infantil ubicado en sector Rahue Alto, en Osorno, en la región de Los Lagos. La acción policial fue posible gracias al oportuno aviso de un testigo. El procedimiento fue confirmado por el capitán de carabinero, Gastón Zamorano. La central de comunicación recibió un comunicado en donde una persona cuenta que dos sujetos habrían ingresado al jardín infantil Dulces Sueños y que habrían sido del lugar con especies en las manos y una mochila. Con esta información, todas las características que dio la persona al personal motorizado de la unidad logró dar con los sujetos y donde estos portaban diferentes especies, contó. Posteriormente se dio aviso a la sostenedora del jardín, quien reconoció los implementos que eran propiedad del recinto. Denuncia de testigos fue determinante. Te comento que a esta hora en Puerto Montt tenemos una temperatura de 11 grados, la humedad del 80% y el viento 8 km.

Oye, estamos a esta hora regalando este recarga de gas de 15 kilos para nuestro auditorio de Puerto Montt. Y están contando las anécdotas. Sí, anécdotas que tienen nuestros auditores. Sí, algunas anécdotas que han llegado acá a la radio de nuestros auditores que dicen que le ha pasado en las fiestas patrias o para las fiestas. Sí, para las fiestas, especialmente para las fiestas patrias, porque hay anécdotas que de repente uno no se olvida, bo, ¿o no? Y estamos regalando este vale de gas. Si usted quiere participar, ¿cómo lo puede hacer? A nuestro WhatsApp, +56 652 2276 97. Hoy, antes de las 7 de la tarde, vamos a regalar esta recarga para nuestros auditores. Ya, nosotros continuamos con buena música. Llega Garra de Amor, de mí te vas a enamorar.

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Nosotros vamos a continuar con buena música. Diga Mario Guerrero. No di el 100. Lo que escuchas acá en la 101.9 a esta hora de la tarde.

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1: 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Continuamos derramando alegría por montones aquí en la Radio.7.

Oye, 20 minutos los restan para las 7 de la tarde. Recuerda que estamos regalando este vale de gas. Sí, esta recarga de gas de 15 kilos. Hoy la regalamos inmediata, ¿o no, señor productor? Me dice que a la vuelta de estos dos temitas, vamos a regalar la recarga de gas para que estén atentos, atenta a la radio en esta jornada. Atento, atento, atento, atento.

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1: 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Ahí está hora de la tarde aquí en la Punto 7.
2: Te acompaña.
1: Ya, vamos con los últimos mensajitos que nos están llegando a esta hora de la tarde, señor productor. Últimos mensajes. Por acá, hola, buena.
3: Es que la semana pasada, no te comenté, ¿sabes a quién vi en Puerto Montt?
1: ¿A quién? ¿A quién?
3: En uno de los boliches de Calle Vara. Pues, no,
1: ¿a quién, amigo?
3: Los primos dos, los primos tres.
1: ¿Ya?
3: A Conejero, ¿te acordás de Conejero o no?
1: No, amigo, no.
3: ¿Pero qué está viendo y pues nos piden ahora? Pues bueno, entiendo que ya está. El corneta mayor.
1: No, ¿por qué no escuchamos los audios antes? Amigo, gracias. Usted siempre ahí mandando su mensaje.

Ya, saludo a nuestro auditor. Ah, muchas gracias. ¿Escuchando niños esta hora? ¿Ya? Oye, vamos con el regalo, señor productor. Vamos a regalar esta recarga de 15 kilos para nuestros auditores, auditoras que están en sintonía de la radio. Ahí está ahora. Ya, tenemos listo, ¿no? Ya, tenemos listos los números telefónicos. Atención, nuestros auditores. Está difícil acá, guatón. Ya vamos, vamos que se puede. Vamos que se puede. Ya, estamos listos, parece, ¿o no? Ahí sí. Ahora, ahora, guatón, ahora sí. Ahora sí. Ya, tenemos el número ganador. Y vamos a llamar inmediatamente. Si llamamos, llamemos a la auditor o auditora. ¿Ah? ¿Sí? Llamemos. A ver, vamos a llamar. Vamos. Estamos llamando. Estamos llamando.

0: ¿Aló?
1: Hola.
0: ¿Hola?
1: ¿Cómo está, amiga?
0: Bien, gracias a Dios. ¿Y tú
1: Bien,
0: cómo estás?
1: bien. ¿Qué estáis haciendo a esta hora de
0: Qué
1: la
0: bueno.
1: tarde?
0: ¿Cómo?
1: ¿Qué estás haciendo a esta hora de la tarde, amiga?
0: Mira, lo que estoy
1: ¿Sí?
0: haciendo sopaipillas y
1: Sopaipilla.
0: empanadas para la kermés de
1: Perfecto.
0: mañana.
1: Mira, porque te ganaste una recarga de 15 kilos el día de hoy, amiga. ¿Sí?
0: ¿En serio?
1: Te ganaste una
0: Oh,
1: recarga de 15 kilos.
0: gracias.
1: Para que te queden, pero maravilloso de pilla. Ya, así que, mira,
0: Ay, no, gracias.
1: descarga
0: Gracias,
1: ahora.
0: gracias, agradecía.
1: Descarga ahora
0: ¿Cómo?
1: mismo. Descarga la aplicación Billetera Abastible. ¿Ya?
0: ¿Ya?
1: Tienen ahí. Y mañana te vamos a mandar un código. Mándame tu nombre, apellido y RUT. Y tu teléfono. Y mañana se van a comunicar contigo, ¿ya? Para regalarte la recarga
0: Listo,
1: acá. ¿Vale?
0: agradecía.
1: Para que lo pases
0: Agradecía,
1: maravilloso
0: muchas gracias.
1: para estas fiestas patrias, ¿ya?
0: Listo, igualmente,
1: ¡Damos!
0: gracias.
1: Nos escuchamos, yo mañana estoy de
0: Listo.
1: tempranito. Un abrazo, saludos
0: Listo.
1: Paula.
0: Chocho, gracias.
1: ¡Chao! Ahí
0: Chocho.
1: está nuestra auditora, bo. Se ganó esta recarga de gas. Oye, mañana me dicen que voy a regalar más recarguita de gas, compadre. Mañana vamos a estar regalones acá en la punto 7. Mañana regalamos por acá.
2: Luisito, sorry, no era este mensaje, me había perdido.
1: No,
2: Era
1: viste,
2: para mi
1: amigo.
2: contingente.
1: No, viste, no. Usted, compadre. Íbamos tan bien, ¿eh? Íbamos tan bien. Amigo, pon la rechupalla, amigo, pon la rechupalla. Por acá. Ya. Por acá, Jorgito. Oye, mañana, entre las 9 y la 1 de la tarde, voy a estar regalando nuevamente una recarga de 15 kilos, chiquillo. Ya, me voy, me despido y nos escuchamos mañana. 9 de la mañana vamos a estar en vivo, ¿ah? ¿Eh? Sí, vamos a estar reemplazando a Andresito. ¡Andresito! Vamos a estar reemplazándolo toda esta semanita, ¿ya? Te voy a estar acompañando acá en Puerto Montt. Así que muchas gracias a todos los auditores que participaron.
3: Oye, perro, qué lata, weón, no ganarse el gas,
1: Oye,
3: weón.
1: qué lata, compadre, ¿ah? ¿Eh? Qué lata. Hola, ¿cómo está ahí? ¡Ah! Oye, pero qué lata, compadre, a esta hora. Mira, ¿por qué me habléis tan como cuico, como? Ahí está ahora, ¿por qué me habla tan así, o sea, tan zorrona? Ya, nos vamos, guatón. Nos vamos, nos vamos, nos vamos, nos vamos, nos vamos. Ya, Raulín Rosendo. ¡Ah! Raulín Rosendo. Uno se cura. Que esté muy bien, ¿ah? Nos escuchamos mañana.
2: No sé, weón. Encuentro que tú hablas así, weón.
1: No, amigo.
2: Con cariño.
1: No, amigo.
4: ¡Siete!
1: No soy un 7, amigo. Pero yo no soy cuico, amigo. Soy terrible, flight. ¡Oye! Oye, yo no hablo como cuico. No. Algunos me dicen, no, es que habléis como cuico. No, mentira, amigo. No. A mí me molesta Julián Interactivo. Me dice, oye, habléis con la así como cuico, weón. ¿Cómo que estáis aquí en la dehesa, weón? Ya, que son maldadosos nuestros auditores. Ya, me voy. Que estén bien hasta mañana. 9 de la mañana voy a estar en el matinal. ¡Chao! ¡Chao, chiquillos!
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0: me curé.
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0: te puedes marchar. 7:09 p.m. ¿Cómo están, familia? Bienvenidos. Empezando esta nueva semanita con toda. Semana corta, ¿por qué? Porque a mí me toca trabajar el sábado 19 de septiembre. ¿Qué quiere decir eso? Que el jueves 17 no vengo a trabajar. Ahí tení. ¡Tómate esa! ¿Cómo están? Qué rico poder estar empezando una nueva semana juntitos, ya con toda nuestra gran familia a nivel nacional, para Chile y el mundo, conectados hasta las 9 de la noche. Junto a quien les habla a esta hora presente, Karina Gutiérrez. Y reportamos sintonía como corresponde. Envíen sus mensajitos a través de nuestro WhatsApp. Llámanos al 452-5922-10. Envía tus mensajes. Envía tu nota de audio al WhatsApp.
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0: Ya, ¿estamos listos? Buena bata. Esto dice... Ahí sí, estaba arreglando mis pantallas porque no los veía, ¿viste? ¡Vamos, tío Cirilo! Hola, hola, hola. ¿Cómo estás? Yo muy bien. ¿Y tú qué tal? Hola, hola, hola, tigrí. ¿Cómo están, tigrí? Yo muy bien. ¿Y tú qué tal? Reportando sintonía.
2: Buenas tardes, Canita. Un gusto saludarte, desearte un buen turno, una muy bonita semana. Acá desde Valparaíso, reportando sintonía, Claudio Valentín. Gracias al colectivo, soy un 7, te quiero mucho.
3: ¿Podría repetir, por favor, la información? ¿Cuándo le toca y cuándo no le toca venir a trabajar? ¿Y quién le toca venir a trabajar? ¿Y qué días? Por favor.
0: Ya, a ver si lo tengo claro. Vamos a estar juntos, súper juntitos, 14, 15 y 16. Esos días mis horarios van a ser de 5 a 7 para Temuco y de 7 a 9 para Chile y el mundo. Día 17, en la mañana va a trabajar el tío Julián Gutiérrez, jueves 17 de septiembre, y en la tarde va a trabajar el tío Sandu. Viernes 18 de septiembre va a trabajar Karen Páez de 9 a 1 y de 3 a 7 de la tarde. Y el día sábado me toca nuevamente trabajar de 9 a 1 y de 3 a 7 de la tarde. Esos serían nuestros hermosos horarios. ¿Cómo estáis, Ceci? Bienvenida.
4: Hola, hola, hola. ¿Cómo estás? Yo muy bien. ¿Y tú qué tal? Hola, hola, hola. ¿Cómo estás? Yo muy bien. ¿Y tú, Karinita, qué tal? Tiquitiquití.
0: Tiquitiquití, Mayo aquí.
5: Sí, está acá, Jorgito de Aúca. Aquí tomando una once con mi hija, Elizabeth. Un saludo a la punto 7. Jorgito de Aúca. Un saludo a la Lisa del Mar donde.
0: Aguante, Jorgito. Besitos para tu cachorra. Besitos para ustedes, que disfruten su oncecita.
6: Señorita Karina, ¿cómo estamos? Buenas tardes, de acá de la ciudad de Los Ángeles. La estamos escuchando aquí, la punto 7, ya saliendo de la veguita, pasando al negocio a comprar el pan con unas partitas. Y la estamos escuchando aquí en el negocio. Saludos.
7: Hello. Hola, mi chiquilla. Oiga, mi chiquilla, ¿por qué me llega una rosita así como a vino y a pipeño, vino blanco y a pipeño? No sé, no capto bien, ¿no? Ya que nos vayan, ¿no?
0: Sí, vaya, como olorcito a eso, como olorcito a vino pipeño con olor a cebolla. ¿Será que queda poquito para el 18, pues? Pucha, que da gusto esta semana, guata. Me gusta.
8: Hola, Karencita, buenas tardes, acá el amigo Pancho. ¿Sabía usted que en el mundo hay un río que usted no puede nadar, no puede pescar, no puede, ¿cómo le puedo decir?, navegar ni cosas por el estilo, se puede hacer nada? ¿Sabe cómo se llama el río? El río Paraná, porque no sirve para nada.
0: Puede ser, ¿ah? ¿Eh? Sí, pues, no conocía la historia del río Paraná.
9: ¿Cómo estás? Oye, una consulta. consultada, ¿hay ramadas este año o no hay ramadas este año? Bueno. Porque no he escuchado mucho o no he escuchado mucho en la radio. Eso, gracias.
0: Claudita Marín, ¿de qué ciudad eres tú? Yo te busco, pero información al tiro no va. Para eso estamos nosotros.
10: Tiki, tiki, tiki, cariñita, tiki, tiki, tiki. Estamos aquí reportando sintonía. Estamos aquí esperando que salga algún viaje de Uber porque está media mala la cosa.
0: Púchalo, Alecerra.
10: Está toda la gente en la casa. ¡Saluro!
0: ¡Saluro! Ahí está mi amigo Freud. Mira, cariñita, ¿cómo estás? Yo un poquito resfriada. Mirando quién viene, parece bisagra. Me preguntaron qué raza era y yo le dije que era Golden, marca Made in China. Tiene toda la pinta de ser Golden tu perrito en todo caso, se ve muy bella.
11: Hola.
0: Hola, Jenny.
11: Buchaón, este año me toca trabajar para las fiestas. Yo soy 19 y 20, el año pasado no trabajé porque me fui a...
0: ¿De vacaciones?
11: A Santiago a ver la vara militar, a ver a mi presidente, su, yeah, su último desfile. Y este año trabajo, po.
0: No da nada que hacer.
11: Los tres días. Viernes, sábado y domingo. Pero donde trabajo igual pasa bien porque nos hacen cositas.
0: Claro.
11: Vamos a tener empanaditas, choripanes, mote con huesillo, juegos.
0: Igual, rico.
11: Sí. Igual tampoco no hay moneda, así que mejor trabajarlas porque sí, en casa mucho gasto.
0: Ojo, que 18 y 19 o 20, si a usted le toca trabajar, se lo tienen que pagar doble. No así acá en la radio, ¿no?
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0: No es malo.
13: Hola Karina, ¿cómo estáis?
0: Hola, hoy quiero mandarle
13: Alberto. Saludos a mi compadre Gastón Acevedo y mi compadre
0: Acevedo y Acevedo.
13: Colocolino malo, Colocolino malo, estáis asustados, Colocolino, estáis asustados, estamos a 11 puntos, somos grandes los de la U,
0: que ayer
13: somos
0: empataron, de corazón.
13: ¡No compramos los árbitros! Sebastián Aravena, cuídate, cuídate, cuídate. Bueno, un saludo a mis compañeros que van en su joyita, Gastón va con su joyita camino a casa y es un agrado escucharte, Karina. Cuídate mucho, Karina Gutiérrez. Saludos al paraíso.
0: Besitos para ti, Alberto. Igual, oye, el Alberto vino a puro pelear, ¿no? Aquí con su amiguito. Ay, estos cabros desordenados. 7 de la tarde, 16 minutos. Los dejo junto a Juan Magán. Bailando por ahí. Así los vamos a pillar, ¿eh? Bailando por ahí, en cualquier fondo.

0: Buena, buena, Canita, aquí Móvil 2 de la Maipa, reportándose, trabajando a todo ritmo con la Punto 7.
1: Aguante, Rodri, saluditos, besitos para ti.
2: Buenas tardes, Catalina Gutiérrez, ¿cómo está usted? Un gusto estar en su compañía nuevamente, porque comenzando una nueva semanita. Oiga, quiero mandarle saludos para Concord, a la Rosita, a la Lina y a toda mi familia. Así que somos todos un punto 7, punto lave. Y para usted, pues, un abrazo grande, pues, oiga. Así que nada, pues, un 7, somos todos un 7, saludos.
1: Saludos.
3: Reportando sintonía. Buenas tardes, señorita Karina. Muy buenas tardes. Que tenga un lindo programa. Saludos.
1: Saludos. Ahí está mi amigo Michael.
4: No compramos los árbitros, dice. No tienen ni para comprarse un estadio. ¿Qué van a comprar los árbitros?
5: Hola, Karinita, ¿cómo estás? Espero que muy bien, que tengas un excelente comienzo de semana. Saludos cordiales desde acá, desde los Puerto Montt, con un día nubladito, una que otra llovizna, pero hidro, nada más allá. Espero que se mantenga el tiempo así. Eso, mi niña, un abrazo gigantoso para todos los que están a la escucha de Radio Punto 7, y ahí reportamos cualquier cosa. Cariño.
6: Karina, yo creo que para pa la parada militar, en vez de darle sisa al presidente en casa, la va a terminar dando un terremoto.
7: Karinita, yo estoy reportándome de acá, de Temuco, del sector de Pedro de Valdivia, reportándome a esta hora. Yo soy un 7. Hola, mi cari bella, ¿cómo está mi niña? ¿Cómo te ves el fin de semana?
1: Hola, mi blanqui.
7: Yo enferma, pero nada que hacer. Oiga, mi amor, yo quiero mandar un mensaje muy especial, si usted me ve.
1: Pero por favor.
7: Ya, aquí estoy escuchándola. Amo a Luis Miguel, lo amo.
1: Ya, pero ese era el mensaje que me quería dar, muy especial.
8: ¡Hola!
1: ¿Cómo está mi Magda, preciosa?
8: Hola, muy buenas tardes, cariñita. Está descargado mi teléfono, así como lo voy a llamar. Pero ahora la estáis saludando. Qué placer saludarla y desearle una linda tarde de lunes. Vamos con su power, con su alegría, con todo. Yo soy un 7. Karinita Magdalena la está saludando de Viña del Mar. Uy, de qué besitos. Gracias.
1: Ah, mi Magda preciosa, muchos besitos para ti también, bella. Saludos para Viña.
9: De Temuco, Karinita, de Temuco. El que pasa es que como uno trabaja todo el día y no escucha mucha radio, entonces no está viva.
1: Ah, de Temuco. Ya, Temuco sí va a tener ramadas. Desde el 16 empiezan a funcionar la ramada acá en Temuco.
10: ¿Cómo está mi niña? Buenas tardes. Espero que tenga una excelente jornada. Bendiciones, cuídese.
1: Muchas gracias también para ti, amigo Luis Alberto Cifuentes.

0: Esperemos un poquito que estoy buscando información. Ahí está. Ramadas comunales, Parque Isla Cautín, del 17 al 20 de septiembre. Las ramadas comunales, o sea, las típicas ramadas que hacen va a ser en el Parque Isla Cautín. 17 al 20 de septiembre, ¿ya? Para que sepan. Semana de las Tradiciones Chilenas, también esto es en el Parque Sofo en Temuco, del 16 al 20 de septiembre, que queda ahí en Rodeciendo Ortega, 04780. Va a haber gastronomía, música, feria artesanal y actividades familiares. En el Estadio Germán Becker, del 17 al 20 de septiembre, también se va a vivir las fiestas patrias, desde las 2 de la tarde hasta las 20 horas, donde va a haber música en vivo y actividades recreativas. Entonces, panoramas tenemos en Temuco, las fiestas patrias, donde van a haber ramadas en el Parque Isla Cautín, ¿cierto? Buenísimo. La Semana de las Tradiciones Chilenas en la SOFO. En el Estadio Germán Becker también se van a vivir las fiestas patrias de las 2 hasta las 20 horas, por si acaso. Si usted tiene más panorama, me avisan nomás, ¿ya?
1: Hola Karina, ¿cómo estás? Aquí desde Puebla reportándose de Castro, que tengas un buen programa, una buena tarde. Un saludo para mi amigo Gigi.
0: Grande Gigi.
1: Para Ladito, que está escuchando la radio, para Chicho, la Jovis, la Ingrid. Todas que tengan un lindo día y es un abrazo enorme, enorme. Y te quiero pedir una canción de la María José Quintanilla, cualquiera.
0: Cualquiera de la María José Quintanilla. Mira, Castro presente también. Pucha, que me gusta escuchar a mi gente de la isla, guatón. Regalémosle un temita. Cualquier canción de la María José, dijo Watson. Ya, ¿cuál tenemos aquí? Esta me gusta. Toquemos esta. Para nuestra amiga, que nos habla desde Castro. Besitos para ti, Paolita. María José Quintanilla, el regalito, aquí en Punto 7.

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1: Y llegamos a un momento que prácticamente no necesita explicación: el brindis. Porque en Chile podemos estar hablando de cualquier cosa, pero llega septiembre y alguien levanta el vaso y dice: ¡ya, brindemos! Y ese gesto tiene un significado especial. Brindamos por la familia, por los amigos, por los que están, por los que ya no están, por los buenos momentos y, por supuesto, por Chile. Puede ser vino, chicha, terremoto, una bebida o simplemente lo que cada uno tenga en su vaso. Lo importante es el momento de reunirse y compartir. Y siempre existe ese brindis que comienza sencillo, por la salud. Y 5 minutos después ya estamos brindando por la familia, por los amigos, por el trabajo, por el vecino, por el perro y hasta por el que puso la música. Pero eso también es parte de nuestra manera de celebrar. Así que en estas fiestas patrias, levante su vaso, mire a quien tiene cerca y diga con orgullo: ¡salud por Chile! Porque celebrar nuestras tradiciones también es celebrar lo que somos. 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

no, fíjese que yo quería contarle a ustedes que ya por el Molco Alto, oiga, se hacía la fiesta el 26 de agosto de mi tío Custodio Ruiz, oiga. Un viejito de esos agalladitos, oiga, hasta 4 o 5 días para allá van con el guaso Helve, me acuerdo, oiga. Y allá se cantaba esta guaracha, los que quieren guaracha o no quieren guaracha. Oiga, y por más que se diga que la guaracha no tiene nada que ver con la cuestión folclórica, aquí en esta tierra los viejos bailan hartazo bien la guaracha, señor. Esta se llama la guaracha del Pai Pai. Nada más es como sale.

0: Les tengo una sorpresita. Usted déjese querer nomás. 7:45 PM.
1: ¿Aló, aló?
0: Aló, aló. Hola, ¿cómo estás?
1: Hola, Cari, ¿bien y tú?
0: Bien, igual, qué gusto. Esto es una sorpresa para nuestros auditores de Radio.7. Mira, dame un segundito. Les quiero contar, queridísima gran familia, que nosotros seguimos con más música chilena. Y obviamente que acá en Punto 7 tenemos unos invitados que saben de amor, saben de cueca y de estas historias que muchas veces nos pasan a todos, ¿cierto? Ellos nacieron en Talcahuano el año 2012. Estamos hablando de Entre Mares, que se ha convertido en uno de los grandes nombres de la cueca romántica en nuestro país, mezclando nuestras raíces con sonidos de la música popular y llevando también la cueca a nuevas generaciones. Y yo no estoy solita, estoy junto a nuestros amigos Mauro Estuardo y Chris Meyer. ¿Cómo están, chicos?
2: Hola, querida Cari, ¿cómo estás?
0: Hoy estoy
1: hola, hola,
0: contenta.
1: ¿Cómo están?
0: Estoy un saludo feliz
1: a toda la gente, a los auditores de la Radio.7.
0: Oye, este fue una tremenda sorpresa porque no le habíamos dicho nada a nuestros auditores. ¿Cómo están,
1: feliz
0: chiquillos?
1: Feliz de conectarme junto a ustedes. Bien, después de una linda jornada hoy día de gira de medios, estamos promocionando este lindo trabajo de Metamorfosis, que es esta nueva producción de Entre Mares, que viene a renovar el sonido de la banda y nos tiene muy contentos.
0: Oye, se viene buena esta fusión, ¿eh?
2: Sí, sin duda, hay

0: ¿sabes qué? Lo más bonito de todo es que creo que ahora sí podemos decir que es la identidad de Entre Mares, este nuevo sonido. Nosotros nos grabábamos discos desde el año 2018, entonces todo lo que la gente viene escuchando, como A Tu Lado, Te Amo en Silencio, que son las cuecas más populares de Entre Mares, es música de hace 8 años atrás. Entonces ahora ya por fin pudimos grabar musiquita nueva con instrumentos nuevos, así que estamos súper contentos por eso.
1: Yo quiero saber cómo nació esta colaboración con la Combo Tortuga, chiquillos.
2: Oye, es que la colaboración con la Combo es un momento raro de nuestra carrera, pero raro bonito, porque nosotros con el Dunga, con los chiquillos de la Combo, tenemos una amistad muy linda hace mucho rato.
0: Del año 2023, ¿qué? 2022, imagínate, que nos tenemos prometida una colaboración.
2: Claro, porque nos encontramos siempre ahí en las giras de verano, de fiestas patrias, ahí en las carreteras, en los eventos. Y bueno, se dio esto del Festival del Guaso del Mueve en 2026, donde nos presentamos este año. Y dijimos, oye, ¿y si hacemos una cumbia? ¿Y si en el show cantamos otra cosa que no sea solamente cueca? Y abrimos la posibilidad, porque no sé si toda la gente, los auditores de Radio.7 conocen la historia de Entre Mares. Nosotros antes en Concepción también amenizábamos con cumbia y corrido, claro. No solamente eran cuecas. Entonces dijimos, bueno, volvamos a nuestras raíces, hagamos otra cosa que no solamente sea cueca y vamos a Olmué con esta sorpresa. Y bueno, el Dunga, no sé si todos sabían, pero el Dunga estuvo de jurado en Olmué y le presentamos esta idea, le encantó. Aparte lo desafiamos a cantar una cueca y resultó. Y después de Olmué dijimos, bueno, ¿y qué hacemos? La canción está ahí, la grabamos. Y le dijimos al Dunga, grabémosla, y él encantado dijo que sí, iba a salir ahora en agosto. Y bueno, la firma con Warner Music se dio la instancia de poder presentarla dentro de este nuevo álbum. Y le encantó a la plana ejecutiva del sello, a nosotros nos gustaba mucho la idea, así que nació esto en el disco de Metamorfosis, que nos tiene muy contentos.
1: Entonces podríamos decir que quien dio el primer paso y fueron ustedes, ¿po?
2: Sí, totalmente, sí, esto es una canción de nosotros. La escribimos nosotros, los arreglos son nuestros y se la presentamos a los chicos pusieron de su cuota también. Dunga, obviamente, con su calidad artística, le puso el talento junto a Chris y se logra esta linda colaboración que viene con video muy pronto. Va a estar ya disponible en las plataformas de YouTube este video, que está muy, muy, muy entretenido.
1: Me encanta. Oye, ¿costó mucho encontrar el sonido o simplemente fluyó de inmediato todo?
0: No, igual es que es difícil porque nosotros llevamos una carrera de 14 años, entonces lo que anhelamos es esto que se realizó ahora con este disco. Nosotros lo soñamos desde el día uno, o sea, pero entendíamos también que la cueca no estaba tan evolucionada como hasta ahora, entonces sabíamos que no podíamos dar un paso tan drástico. Entonces de a poquitito fuimos avanzando, incorporando, atreviéndonos, arriesgándonos. Y bueno, ya mucho con un sonido mucho más maduro después del año 2023, que fue nuestro paso por el Festival del Guaso del Mue, nosotros nos dedicamos a recorrer Chile, a estar en muchos escenarios, entonces no teníamos el tiempo para poder encerrarnos y preparar las canciones, claro, como realmente nosotros queríamos que sonara. Y ahora sí, este año, usted sabe cómo ha venido una baja también en cuanto a los shows, los eventos para todos los artistas, entonces aprovechamos de entrar al laboratorio y preparar este material que la gente lo pedía a gritos ya desde hace mucho tiempo.
1: ¡Qué maravilloso! Lo mejor de todo es que Entre Mares mantiene nuestras raíces y también hablan de historias que son súper actuales. Hablamos de amor, de desamor, de relaciones, cosas que obviamente nos pasan a todos. ¿Qué significa, por ejemplo, para ustedes que los jóvenes escuchen sus canciones de Entre Mares y digan, no, es que esta canción habla de mí, por ejemplo?
0: Ay, es que eso es lo más lindo, porque cuando iniciamos este proyecto, eso es lo que nosotros queríamos lograr. La cueca por mucho tiempo ha sido más ligada al baile. Entonces, cuando nosotros decidimos comenzar este proyecto, siempre nuestro deseo fue poder acercar a la gente que no le llamaba mucho la atención escuchar la cueca. Claro. Solamente la bailaba, entonces nuestro anhelo era acercarla más a la vivencia, a lo que vivimos, la vida cotidiana, el día a día, ¿cachai? Que nuestra música fuese de la mano con la letra, que se pudiera dedicar y que fuera más para escuchar. Porque hay muchos tipos de cueca, pero nosotros hacemos esta cueca romántica justamente con esa intención. Y si la pueden bailar, maravilloso es, pero para nosotros es un orgullo, es tremendo de verdad poder ver en nuestros shows que los chicos se identifican, que poder conectar con ellos, que les gusta, que la dedican y que la cantan y también la bailan. Hermoso.
1: Me encanta porque son muy famosos también en TikTok.

0: después, po.
1: Y o sea, dejarle entrar a la gente. Nosotros no hacemos como la cueca de cepa o el folclore de raíz ese de... Nosotros lo que mantenemos la raíz de la cueca es que nosotros la estructura de la cueca es sagrada. La métrica, la letra, la estructura poética, todo. Lo único que cambian de nuestras canciones son los arreglos musicales, las cadencias que vamos haciendo. Las características típicas de la cueca tradicional no son parte de nuestra línea. Y como bien dice, oye, que ustedes no hacen cueca. Sí hacemos cueca, pero la gente que sabe bailar cueca la va a saber bailar con todos los arreglos que nosotros hacemos y con el formato que estamos haciendo hoy día, que es una cueca con un sonido más canción, más contemporáneo, que busca, pero a gritos, internacionalizar obviamente nuestra carrera musical.
0: Qué maravilloso, chicos. Y ahora que se atrevieron a mezclar la cueca con la cumbia, se abre la pregunta inevitable. ¿Con qué otro artista o género le gustaría hacer una colaboración?
2: Hay muchos artistas, pero lo más importante es que nosotros, si bien es cierto, amamos la cueca, es nuestro género y no vamos a dejar de hacerla por ningún motivo, no vamos a dejar de cantarla, pero sí nosotros creemos mucho en nuestra capacidad y sabemos que podemos entregar mucho más, entonces tampoco nos queremos encasillar solamente en la cueca. Por eso es que también hemos hecho colaboración con la Combo Tortuga, con Coque Núñez, que hemos grabado estas dos cumbias, y también ahora hace poquitito con Lucho Jara, que hicimos una balada. Entonces nosotros aspiramos no solamente a quedarnos encasillados en la cueca, sino ir avanzando también en otros géneros musicales.
1: Oye, espérate, o sea, una de nuestras cosas que más, uno de nuestros sueños y anhelos que más teníamos era grabar con Andrés de León. Y este disco, para la gente que está escuchando en sus casas, en su auto, que está yendo para la casa, no solamente viene con colaboración con la Como Tortuga, abre el álbum con una colaboración con Andrés de León, que era uno de nuestros grandes referentes de la balada, de la música popular, de la interpretación, y hacemos Temporal del Olvido, que fue uno de los adelantos que tuvimos ahora el 3 de septiembre de este lindo álbum.
0: Mira qué maravilloso. El álbum se llama ¿Solo yo?
2: Metamorfosis.
0: Ah, ok. Yeah. Oye, pregunta, para quienes todavía... Yeah.

0: algo sorpresivo, que yo creo que nadie se lo esperaba, es muy novedoso, así que vayan por eso, partiendo por esa base, vayan porque les va a gustar muchísimo. Lo otro, que es una canción muy pegajosa, que muy rítmica, que está muy entretenida, que es de arreglo muy de la Combo Tortuga y también de Entre Mares, y nada, escuchar la voz del Dunga, escuchar la voz de Chris, siendo la voz que representa a la banda, hace que esta canción sea totalmente distinta que la que quizás están acostumbrados a escuchar.
1: Entonces, sin más preámbulo, chicos, presentemos esta canción porque estamos muy ansiosos, con muchas ganas de poder escucharla.
2: Eso. Oye, para toda la gente, obviamente les dejamos invitados para que vayan a disfrutar de nuestro nuevo álbum que se llama Metamorfosis, y ahí van a encontrar esta hermosa cumbia, así que desde ya abrazar a la distancia a todos los auditores de la Radio.7 y bueno, que vayan a disfrutar esta hermosa cumbia Entre Mares y la Combo Tortuga que se llama Solo Yo.
0: Eso sí que sí, un abrazo gigante, cariños a todos.
1: Besitos, los queremos mucho, gracias a ustedes.
2: Nosotros a ustedes.

¡Ay, qué maravilla! ¡Qué buen tema! Ya estamos escuchando Entre Mares junto a la Combo Tortuga. Solo yo. La primicia, obviamente, la teníamos nosotros aquí en Punto 7. Una sorpresa para cada uno de ustedes que esté en sintonía de la radio. 7 de la tarde, ya 59 minutos. Recuerda, Metamorfosis. Así se llama este nuevo disco de nuestros amigos de Entre Mares. Si quieren pedir el tema, ya sabe dónde la tenemos, aquí en Radio Punto 7. Solo yo se llama Entre Mares junto a la Combo Tortuga. Nos tenemos que ir a una pausa. Después de la pausa nosotros vamos a nuestro boletín informativo y el romántico de las 8. Por mientras, yo los dejo junto al grupo La Mosca. Te quiero comer la boca, aquí en Punto 7.

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1: Llegó la hora de las noticias, 8 de la tarde, 3 minutos. Y les cuento que tras el fuerte incremento de las bencinas la semana pasada, el panorama sigue siendo incierto para el precio de los combustibles en Chile, dadas las presiones que sufre el barril de petróleo por el escenario geopolítico de Medio Oriente. Ayer el precio del Brent llegó a subir un 1,59% hasta los 106,27 por la escalada de tensión en Medio Oriente, particularmente nuevos ataques en el estrecho de Hormuz y el cierre por Arabia Saudí del oleoducto de Yanbu por motivos de seguridad en un contexto de ataques hutíes al Reino Saudí. Y hoy el precio del petróleo da referencia para Europa, también volvió a mostrar incrementos, si bien luego tanto el Brent como el WTI aminoraron el paso, los precios dan cuenta de una incertidumbre constante sobre el tránsito por Hormuz y la capacidad de exportar el petróleo al Medio Oriente. Pablo Miller, director del Magíster en Desarrollo Económico de la Universidad Autónoma, dijo que efectivamente esto va a traer consigo alzas de precio en las próximas semanas.
2: Podríamos seguir viendo aumentos de varias decenas de pesos por litro en las bencinas en las próximas semanas. Y el problema no termina ahí. El combustible más caro eleva los costos de transporte.

0: transporte. El principal riesgo entonces es que este escenario se prolongue y dificulte la inflación vuelva a un 3% como es la meta.
1: Según la última estimación de la Agencia Internacional, la demanda global de crudo se va a reducir en un 2,5 millones de barriles por día este año por la fatal normalización de flujos del crudo. En tanto, la oferta global se va a reducir en 5,7 millones de barriles por día, lo que aumenta el déficit y tensiona también los precios.

0: En otro ámbito, también les cuento que con el objetivo de recomponer una relación que quedó tensionada tras el cruce entre ambos, la presidenta del Senado, Paulina Núñez, se va a reunir con el ministro de Defensa, Fernando Barros, después de las fiestas patrias. Además, la directiva de Renovación Nacional también alista un encuentro con el secretario de Estado, a quien han criticado por sus dichos contra Núñez. Recordemos que el impas comenzó luego de que la senadora afirmara que Barros parece vocero opinando de todo, a lo que el ministro respondió que Núñez pertenece a otro poder del Estado y que no tiene por qué saber lo que se hace y piensa en el Ejecutivo o en Defensa. Sus palabras provocaron molestia en RN, donde consideran que Barros desconoció el rol institucional de la presidenta del Senado. La secretaria general del partido, Catherine Martorell, advirtió que la posición que ocupa Núñez no puede pasarse a llevar. Esta no va a ser una simple conversación entre personas, porque los ministros deben comprender el rol del Congreso y en la democracia los contrapesos son claves, fue lo que afirmó. Y por último, les cuento que un microbús de la locomoción colectiva volcó la tarde de este lunes en la autopista que conecta Talcahuano con Concepción, en la región del Biobío. En específico, el siniestro vial tuvo lugar a la altura del establecimiento INACAP en la comuna Puerto. Registros compartidos a Radio Biobío muestran el momento exacto del accidente, donde se observa volcar a la micro nueva Yacolén y posteriormente a personas acercándose a prestar auxilio. De manera preliminar, se han reportado al menos 6 personas lesionadas. Producto del accidente, se registra una importante congestión vehicular en la autopista, especialmente en dirección a Talcahuano, con tránsito afectado desde el sector de Mall Plaza Trébol y Avenida Jorge Alessandri. Las circunstancias exactas de este accidente deberán ser determinadas mediante las diligencias correspondientes. De esta forma, nosotros cerramos nuestro boletín informativo de las 20 horas aquí en Punto 7. Ustedes sigan en nuestra compañía.
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0: Si necesitan alguna corista entre mares, avísenme, ah, no hay problema. Para no ir, guato, me canto horrible. 8 de la tarde, 13 minutos. Tú, tú, tú, tú, tú, tú, tú, tú, tú. Señoras y señores, ya que estamos en este maravilloso mes de septiembre, empezando con toda esta semanita corta de este mes 18, les quiero preguntar algo. Algo que dice más o menos así. Para nuestros auditores de Radio.7, siendo exactamente las 8 de la tarde con 13 minutos. La pregunta dice así. ¿Usted la puso o no? ¿Usted la puso o todavía no la pone? La bandera, pues guatón, ¿qué otra cosa? Les voy a preguntar si pusieron o no. ¿Usted puso la bandera?
1: Bastián se llama él. ¿Ah? Cari, Cari, quería enviarle un saludo de cumpleaños a uno de mis pollos que hoy está cumpliendo 30 años. Y tengo un hermoso, un año hermoso, lleno de proyectos, que lo amamos, que siga siendo como es, una gran persona, que estamos muy orgullosos de él. Y que lo amamos con todo el corazón, la familia Ocelá. Así que eso, mi caribe, ya saluda a mi guaguita.
0: Besitos para tu guagua, pues.
1: Bastián se llama él.
0: Muchos cariños para Bastián. Y yo creo que Bastián ya la puso también. Sí. Porque si no, el parte va a ser más o menos, nomás si usted no la pone.
2: Cari, aquí ya tenemos la bandera lista desde el 31 de agosto a las 12:01. Ahí ya está.
0: Desde el 1 de septiembre.
3: Carinita, yo

0: la puse anoche y dos veces.
1: ¿Ya?
0: La primera no me gustó cómo quedó, así
1: la
0: que
1: cambió
0: la
1: de lado.
0: Saqué la bandera y la puse en otro lado.
1: Ah, ok, muy bien.
2: Hola, hola, sí, ayer puse la bandera.
1: Ayer puso la bandera, bien, chiquillo. ¿Usted la puso o no la puso?
3: Sí, Cari, ya me la pusieron.
1: Muy
3: qué
1: bien.
3: Linda la bandera.
1: ¿Quién se la puso?
4: El día primero de septiembre lo puse, Karinita.
1: Buena, buena.
4: Sin falta.
1: Eso.
4: Ahí está instaladita la bandera. No, pero acá en Puerto Montt se ve re poco, de una...
1: ¿En serio?
4: De 10 casas, una.
1: Ojo ahí, ¿eh? Tiene que ponerla, tiene que ponerla.
5: Hola, hola, Cari. Oye, todavía no la pongo. Y más encima tengo que ponerla en dos partes.
1: ¿En serio?
5: Yo creo que primero voy a poner acá en Temuco y después ya en el campo.
1: Ya.
6: Estamos hablando de la bandera, ¿cierto?
1: Obvio, pues.
7: No, oh, pues, Karinita, todavía no la pongo. Tengo que buscarla.
1: Ah, yo pensé que tenía que buscar
7: pero la tengo que poner bonita, blanca.
1: Sí, pues, obvio. Pues.
7: Ya la hemos colocado.
1: Recuerden que también tiene que pintar el palito, todo.
8: Hace un mes me la pusieron, así como estoy de enferma.
1: ¿Ya?
8: Me la puso mi marido.
1: Ah,
8: la bandera.
1: Muy bien, pues.
9: Chuta, yo todavía no la pongo. Del año pasado que no la pongo. Este año no sé si le iría a poner, pero voy a pedir que me la pongan. Pero no tiene las tiritas. ¿Qué voy a hacer? Encontré una bandera, pero no tiene las tiritas para amarrarla.
1: Tiene que, yo sé, hay una cordonería donde venden esas tiritas bonitas para que se la ponga.
10: El 1 de septiembre la puse.
1: El 1 de septiembre nuestra Trini.
11: Cari, saludo. Ah. Oye, sí, la puse anoche.
1: Buena.
11: Con el palito blanco.
1: Con el palito.
12: Buenas tardes, Karinita. Por supuesto que sí. Y saludo a la Maro Hassan.
1: Saludo a la Maro Hassan, obvio.
13: Hola, soy Emilia.
1: Hola, Emilia.
14: Hola,
1: ay, qué tal linda.
14: Aquí te estamos acompañando, mi niña. Yo ayer hice esa pega. Yo ayer lo puse.
1: ¿Ya?
14: Puse la bandera, sí, pinté. Pues.
1: El más.
14: Todo lo que había que pintar. Así que ahí le pongo una foto. Ya que linda, aquí te estamos acompañando. Ya estamos bien, ¿y tú?
1: Hoy que se ve linda su banderita. ¿Usted sabe ponerla, parece? ¿Ah? Me quedó bien linda.
9: Karinita. Yo no me la han puesto,
1: ¿no?
9: Y eso me tiene enojada.
1: Me imagino.
9: Ando como cortejeno. Voy a llegar a exigir.

0: siempre.
1: Ya.
0: Y la pongo todos los días y la saco en la noche.
1: Ah, claro, porque se la pueden robar, po. Obvio.
2: Hola, Karinita.
1: Hola,
2: ¿cómo está?
1: hermosa,
2: Sí.
1: Lore. ¿Se la
2: Tuve que
1: pusieron?
2: obligarlo para que me lo pusiera.
1: Ayuda.
2: O sea, me pusieron la bandera.
1: Sí, obvio.
2: Sorry, sorry, sorry. Me
1: Sí,
2: equivoqué.
1: no, no, está
2: Para que
1: bien.
2: me pusiera la bandera, tuve que obligarlo nomás.
1: Que son medio flojos
2: A los chilenos, obligarlo.
1: A los chilenos, sí. No, hombre, son medio flojos. Algunos les gusta ahí a poner.
3: Una luca, no pongo a luca, no pongo a luca.
4: Hola, Karina, de aquí de Valparaíso. Yo estoy esperando que mi esposo me la ponga, pero no pasa nada cuando me la quiere poner.
1: Está la lecera hoy.
5: Hola, hola, Karinita. Mira cómo te tiento con esos pajaritos recién hechos. Oye, Karinita, yo le puedo ir a ayudar a la vecina a ponérsela si quiere su bandera.
1: Ya viste, si el marido se demora mucho, aquí mi amigo Luis dice que se ofrece a ponerle la bandera. No habría problema con eso. Josecito, ¿usted la puso o no?
6: Puta, Karinita, la saco, la pongo, la vuelvo a sacar, la vuelvo a poner, sácala, píntala, se dobló la bandera.
1: ¿Cómo? O sea, obvio,
6: puta,
1: pues,
6: si
1: es de tela. Obvio.
6: Entre que la pongo y la saco.
1: Ya, está bien, sí, pues sí. Sí, eso hay que tener cuidado porque nos faltan los llevadores que se quieren llevar su banderita.
7: Hola, Karinita Gutiérrez, aquí Rafita, dando una instrucción a las personas cleptómanas que si se roban una bandera son 12 años de cárcel, lo mínimo, 12 años de cárcel por robarse una bandera.
1: Chuta,
7: así que la piensen
1: la
7: bien, porque una bandera no es tan cara y ya sé de varios que han cleptomaneado y están preciosos por lo mismo. Bueno, Rafita, es un sitio y tú.
1: Está bien nomás, pues si tienen que aprender que no hay que robar, pues... Ah, encima que cuesta tanto que te la ponga. La bandera, pues, guatón. ¿De qué estamos hablando?
8: Todos los viejos cachetones, güey.

0: ingeniero. ¡Hey!
1: ¡Un 12!
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3: 8 de la tarde, 27 minutos de este lunes, 14 de septiembre. 14, 15, 16, 17, 18. Se viene el 18. Y como estábamos hablando, también vuelve una obligación que algunos pueden pasar por alto, que es ponerla. Sí, lo que estábamos hablando. La normativa establece que la bandera debe estar instalada en los domicilios del país durante el 18 y 19 de septiembre, y quienes no cumplan se van a exponer a multas de entre 1 y 5 UTM. La fiscalización a cargo de carabineros, y la sanción no solo contempla no instalarla, sino también hacerlo de manera incorrecta. Así que no se olviden que este año, antes de que llegue el asadito, las cuecas, el terremolais, ah, ya volvemos al principio. Tiene que ponerla primero y bien puesta, oiga. Porque si no, imagínate una multita de 1 a 5 UTM, lo que equivale a un monto entre 66.362 pesos a 332.800.

0: peso, guatón. No.
1: Como les decía, esta fiscalización es responsabilidad de Carabineros de Chile, así que es muy importante respetar esta normativa, ya que la bandera debe estar correctamente instalada en todos nuestros hogares y edificios durante esos días. Así que póngala bien, mi cabrito, nomás.
2: Mira, Calinita, acaba de pasar eso acá en Piprofesiona y en la altura del estadio. El estadio por el lado de la carretera.
1: Ya, chiquillos, precaución entonces, accidente de tránsito a la altura del estadio municipal de Pitrufquén, donde hay un equipo de emergencia que se dirige hacia el lugar del siniestro. Se desconoce si es que hay víctimas fatales. Precaución, emergencia en desarrollo.
3: Yo, Karinita, la pongo el 1 de septiembre y la saco el 12 de octubre.
1: Ya. 1 de septiembre y la saca el 12. ¿Por qué el 12?
4: ¡Arrasa el pan! ¡Arrasa el pan! ¡Ay, ay! ¡Buenas tardes, Suzuquita!
1: ¡Hola, putido Suzuquita!
4: Y a todos los criminales clandestinos. ¡Eso! ¡Arrasa el pan! ¡Eso! ¡Arrasa el pan! ¡Oye! ¿Quién dijo vamos a tomar?
5: Yo el sábado la puse en la casa.
1: Ya.
5: Y el domingo se la puse a la vecina.
1: ¿Ya?
5: Porque como el marido trabaja para el norte,
1: claro,
5: así que
1: hay que ayudar.
5: Yo le hice la paletía.
1: Buena, buena.
6: Mita, Karina, Karina, yo el 1 de septiembre tengo ahí mi bandera instaladita. Mi viejito, usted sabe,
1: sí,
6: está postradito. Así es que yo tengo que hacer todo por él. Pinté mi mástil, y abajo el monolito igual, instalé mi bandera todos los años.
1: Nosotros igual podemos ponerla.
7: Pero sabéis que se me ocurrió una idea. Yo creo que la voy a poner arriba. La voy a poner colgada.
8: Hola, hola, Cari. Oye, pasé recién aquí a comprar una empanadita.
1: Qué rico.
8: A la panadería Nio Sorba.
1: Ya.
8: ¿Sabéis que todavía no la ponen?
1: ¿En serio? Están
8: ofreciendo. Tengo que estar capaz.
1: Están ofreciendo el viejito de Dios.
9: A mí me la pusieron el viernes.
1: Se la pusieron el viernes.
9: La bandera.
1: Obvio.
4: Yo la pongo para el día de los enamorados. ¿Es de eso estamos hablando?
1: No, no, amigo.
4: La bandera patria. Yo soy orgullo patrio. Para mí lo más importante es la bandera nacional. Por lo tanto, 3 veces, incluyendo fiestas patrias, la bandera es izada en mi casa.
10: Eso. Yo, por si acaso, voy y la pongo a domicilio. Abre mi pulseño.
1: Mira, con emprendimiento.
10: Los viejos para los que se quebran, creo que tienen la bandera más arrugada.
11: Hola, Karina.
1: Estamos hablando de la bandera.
11: Te digo, se puede poner una bandera nomás porque si ponen más de una, se entera todo el condominio.
1: Ah, chula.
12: Oye, los santiaguinos somos buenos para ponerla. Pero acá los cabros de acá, de mundo, madre, las casas.
1: No, les cuesta.
12: Parece que no.
13: Hola, Cari. Yo la puse en la mañana y a ver si ahora que llegue de la pega la pongo de nuevo.
1: Claro.
12: Siempre, pues siempre, siempre. Si pueden.
1: Bueno, ya lo saben entonces. Si todavía no la pone, póngala. Porque las multas pueden ser de entre 1 a 5 UTM. Estamos hablando entre 66 mil y tantos pesos hasta 331 mil y tantos pesos. Que no, no es menor. Nos vamos nosotros a una pausa cortita. Vamos y volvemos. Para disfrutar de nuestra última media hora aquí en Punto 7. Chiquita de mi corazón.

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1: Bueno, que arranque.

0: famosa que ha hecho vibrar la patria. Es linda y habla de amor, la escribió don Jaime Atria.
1: Esa es la gran consentida, porque siempre ha sido así. Y si me dice que bueno, yo la canto en Longaví.
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3: 8:45, nosotros ya disfrutando de nuestra última media hora. Y les quería contar algo. Ustedes saben que hay un concejal que está pidiendo vetar esta canción, La Consentida, la que están escuchando ahora de fondo. Sí, porque él dice, ¿saben qué? Eliminen esta canción, no la pongan. No la toquen nunca más porque esta no es cueca. Yo crecí. Voy a morir bailando La Consentida como cueca, guata. Mientras se desarrollaba una sesión del Consejo Municipal de Isla de Maipo, el concejal de la UDI, Maximiliano, no sé cómo se pronuncia su apellido, guatón, Jenskonski, solicitó que una canción popular no sea incluida en eventos municipales. Resulta que la mayoría de las partes ponen como cueca a una tonada y es lo más antipático que hay. La tonada está que se llama, esta que se llama La Consentida, la que estamos sonando, la que está sonando de fondo. No tiene ritmo porque es tonada, la ponen como cueca, entonces uno mismo cuando baila se pone incómodo porque no es cueca, por lo que comenzó explicando. Entonces le pido a la gente de la municipalidad, por lo menos, que los eventos que tenemos no pongan una tonada como cueca, que es La Consentida, que es muy bonita escucharla, pero resulta que es incómodo. A pesar de esto, un concejal agregó a la conversación que la directora de la agrupación, Ayelén, aseguró que la composición cumple estrictamente con lo necesario para que la cueca, que son 48 compases, en un ritmo de 6 octavos. ¿Qué les parece, chiquillos? Ahora salió este concejal de la isla de Maipo, que no quiere que pongan La Consentida porque según él dijo que no, esta no es una cueca. Así que, ¿sabe qué? Esta es tonada, así que no la toque porque no es cueca. ¿Qué opina usted? ¿Los cuequeros dónde están?
4: Ese gana un palo dos por cuatro de salmé y hablar pura cabeza de pescado.
5: Díganle a ese payaso que no sabe ni una de cera, oiga.
6: Cariñita, ¿de qué planeta venimos? Mira, ¿sabes tú? Siendo música, la bailan todos, porque antiguamente, imagínate, los que inventaron la música, que fue el puro tarareo, ya movían el cuerpo, así que se puede bailar lo que sea nomás, pues. Yo bailo hasta los comerciales, ¿cómo no bailar La Consentida? Es más chilena que los porotos burritos.
3: Yo bailo La Consentida, guatón. Máxima que en mi cueca, no, andar sacando mi cueca.
7: Hola, cariñita, ¿cómo estás? Cariñita, perdón. Cristian por acá, saludándote, escuchándote los pocos minutos que te faltan. ¿Qué sabe aquel concejal de que lo que es la cueca para mí que ¡díselo! Viene? ¿Te acuerdas que ha pedido Schneider? Yo soy el 7, ¿y tú?
3: Claramente no es ni chileno, po. ¿Es apellido Gutiérrez? No. ¿Es apellido González? No. ¿Es López? No.

0: ¿De la isla del Maipo, hijo? No, será pariente el chino. ¿O qué será del cajón del Maipo?
1: Hola, chica linda, ¿cómo estás? Te hablo más Mega Hop de Los Ángeles. Bueno, que tengas un hermoso y buen inicio de semana. Y solamente te quiero decirte que yo la puse la bandera el día viernes en el Timuco, en los departamentos. Y mañana la voy a poner acá, igual, bueno. Saludos.
2: Carinita, ¿de cuál fuimos de concejal? Está bien bueno ese guano.
3: Oye, Karina, ¿ah? No entendí cómo es una tomada. ¿Tomada?
4: Tomatera, dijo.
5: Cari, querida, dígale a ese concejal que haga la pega, por favor, que se preocupe de trabajar. ¿Cómo se le ocurre opinar eso?
6: Ay, señor, y pensar que hay gente que se levanta a las 4 de la mañana a hacer pan para que se lo come este señor concejal.
7: Se encuentra en el sur de Chile y se llama...
8: La bandera, todavía no la pongo. ¿Te la
9: gusta? Puta, Karinita, toda la vida se sabió que la consentía una tremenda cueca, po. ¿Qué sabe ese concejal? No sabe nada. Está siempre si la consentía, ha sido una cueca.
10: En todo caso, Karinita, buenas tardes por acá, Pie Grande.
4: Buenas tardes, don Pie Grande.
10: Quiero mandarle un saludo a mi compadre Roberto Roja, que anda trabajando, a mi compadre el de la Buscamóvil, y el patriota de corazón, el que le corre el color rojo por sus venas, el que ama la cordillera y el mar, y la estrella, la pone todos los días del año, porque ama su país, ama esta bandera, ama su patria.
4: ¡Oh, sí! Ah, no, perdón, es que me emocioné con las palabras de mi amigo aquí.
5: Hola, hola, mi cari. Oiga, oigo. Muéstrame un político que baile cueca para que sepa algo de cueca y ahí después conversamos de la consentía.
4: No, más encima mi cueca favorita. No, voy a... ¡Paren su show!
11: Hola, Karinita, buenas tardes.
4: Hola, hermosa.
11: Hola, la Claudia de Valparaíso.
4: Aguante, Claudita.
11: Oye, Karinita, ese tipo que está hablando de la cueca, la consentida, ¿apellido Pérez o no?
4: No, no creo.
11: Porque si no es Pérez, mejor que no hable.
4: No es chileno, se ha puesto que no come ni poroto. Ni sabe lo que son los porotos. Pensará que el wasabi es comida chilena. Cosa que me da rabia, hay cosas que me dan rabia y estas cosas. Uno, me dicen, Karinita, uno tiene que ser neutro en estas cosas, tú no te puedes enojar. Pero ¿cómo?
9: No, no, nada que ver. Al que no le guste la consentida, que no la escuche, pero toda la vida se ha tocado la consentida.
4: Sí, pero no van a pedir sacarla ahí. No, tenemos que vetar la consentida. ¿Cómo me va a vetar?
12: Karinita, no se dice me da rabia, se dice hay cosas que me arritan.
4: Me arritan. Es que me sube mi colesterol con el cortisol.
13: Hola, Karinita, buenas noches.
4: Hola, Pablito, ¿cómo estás?
13: ¿Qué sabe ese hombre, ese gancho de cueca? No sabe nada, no sabe ni dónde está parado. Por suerte sabe dónde está el sur, oiga. No, es más embarado. No es chileno, no es chileno.
14: Mira, Karinita, estoy pero 100% segura que ese nunca se comió una sopa Maggi para pasar la caña.
4: Verdad.
9: Además, como decía los prisioneros, si no eres González ni Tapia, mejor no pines.
0: Y pensar que hay gente que se levantó temprano a votar por él.
10: A ver, ¿qué pasó con la Karinita?
4: Ya.
10: Va, perdón, con la consentida. ¿Qué, ¿a quién no le gusta la canción esa? Cueca o tonal o que
4: oiga,
10: sea.
4: Oiga, mire que van a andar vetando ahí a la consentida.
5: Permita, ¿ah? Don Lalo, de Valparaíso.
4: ¿Cómo está, don Lalo?
5: Quiero mandar un saludo a toda la gente que está trabajando en Alejo Barrio para las ramadas de esta patria. Así que, un abrazo, somos de Valparaíso.
4: ¡Aguante, don Lalo!
15: Puedes salir con cualquiera.
4: Na-na-na-na-na. 8 de la tarde, 53 minutos. Los dejo junto a Sebastián Yatra. Pero tomar un vaso de agua para que me baje el cortisol.

Y apellido Genskowski, bobo. Genskowski. Ya que estoy enojada.

0: a ella no le gusta que yo diga mearrita, porque esa frase de la Naya Fácil me dice, mamá, tú copias todo. Mearrita.
1: Es chirrita, tía, no le copies nada, ¿no?

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1: Hola Karina, ¿cómo estás? Antonio por acá de Los Ángeles. Yo creo que ese tipo ni siquiera sabe bailar cueca. Por eso es que se enreda, se confunde con la música.
2: Muchacha, aunque pase el tiempo, todavía.
3: Oiga, Gita Cari, ¿cómo dijo que el apellido es de Wilwilento? ¿Cuánto? Con razón no le gusta nada chileno, ese yuque, vos. Hay que mandarle unos buenos rencajos en el lomo para que aprenda.
4: Imagínate, Karinita, a todos los niños que bailaron los actos, bailaron la consentida, y ahora este caballero viene y les dice que no es cueca.

0: familia, llegó la hora de decir adiós. Les mando un tremendo abrazo. Besos. Que tengan todos una maravillosa semana. Disfrútenla. Los que están descansando, sigan descansando. Aprovechen de comer rico. Aprovechen de disfrutar a la familia, a sus papitos, a sus abuelitos, a sus hijos. Y que estas fiestas, de verdad, sean muy lindas para todos ustedes. ¡Viva Chile! ¡Viva mi pueblo! ¡Viva la gente trabajadora!
1: Karinita, buenas tardes. Antes que se vaya a descansar, quiero mandar un gran saludo a todos los guanderinos que ya han llegado a Madrid, Barcelona. Eso. Y que nosotros vamos en camino.
0: Eso, miércoles.
2: Hola, hola, Karinita. Oye, mira, estaba escuchando porque justo prendí la radio del BMB. Niña, yo soy el tipo este que quiere anular la consentida en las fiestas patrias. Hoy yo soy concejal, oye, y le digo todo eso a vos, que este otro año, dos años más, no sé cuándo se eligen estas cosas, porque a mí me pitutean, entonces me ponen ahí y listo. Oye, linda, le digo que la consentía como mi señora, porque yo no he puesto el palo, oye, linda, por eso estoy como medio nervioso, por eso es que quiero que saque.

0: la cariñita, o sea, el palo. Oiga, la única consentida que vetaría, sería la consentida que tengo en la casa. La única que consentimos todos. Y abusa.
1: La hermosa, que descanse, hasta mañana.
2: Besitos, cuídense mucho.
3: Viva Chile, viva la cariñita y vivan todas las consentidas de Chile,
4: no va. No te vayas, chavo. Un abrazo grande. En algún momento te escucharé de nuevo. Gracias por todo. Besito.
2: Besito, mi Sarita. Cuídense. Oye, recuerden que estamos todos los días al aire. Sí. Desde las 5 hasta las 9 de la noche.
5: Qué buen meme va el señor Schneider a mandarlo a USA, porque aquí en Chile no sirve.
6: Ha sido un gusto escucharte el día de hoy. Y respecto a lo que estoy diciendo, claro, loco, tiene que ser extranjero. No, cacha, no, una vez se tiene que me pase la cuenta rupa de depositarle unos chachazos. La Karinita, que tenga buen regreso a la casa. Aquí se despide su fiel amigo Freud. Y que tenga una muy buena noche y que se descanse. Ay, la última pregunta, Cari.
2: ¿Qué?
6: ¿Qué día nos vamos a estar escuchando y qué día no? ¿Trabaja? Para saber, pues, para quedarme a escuchar la radio esa hora. Si no, ¿para qué voy a irme a escuchar?
2: 14, 15, 16 y 19 nosotros vamos a estar al aire, por si acaso, ¿ya? El sábado 19 vamos a estar juntitos todo el día.
7: Hola, hola, señorita Karina, buenas noches. Estuvo bonito su jornada de trabajo, como siempre, profesionalmente. No alcancé a llamarla, pero estoy escuchando la radio. Así que tengan buen retorno a su casita, lo estamos viendo mañana, escuchando la mañana. Y que tengan una excelente, hermosa semana. Con harto cariño, che, Carlito.
8: Chao, Karina, descansa, gracias por acompañarnos y hacer más amena la tarde. Un abrazo, somos un 7 todo el tiempo. ¡Viva Chile!
9: Ay, Karinita, por Dios. Pensar que 9 meses lo tuvo su mamita en la guata, ese cristiano, por Dios. Ay, cuánto sufre una madre para tener una criatura como esa, por Dios. No, nada.
10: No te ándate.
2: Ya, me voy. Chao, pescado. Payaso.